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13: En La Voz de Bogotá son las 7 de la noche y 4 minutos.
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0: 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En La Voz de Bogotá son las 7 de la noche y 30 minutos.
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Gracias.

Muy bien. Gracias a Rafael Dudamel. Presentamos y nos vamos en fútbol al aire libre.

0: ¿Qué tal? Buenas noches, Colombia. Buenas noches, Bogotá. ¿Qué tal, Cundinamarca? Aquí estamos, mundo. Somos el equipo titular para presentar este gran partido de la quinta fecha. Vamos en la décima, vamos para la once, pero este partido estaba pendiente del día lunes 17 de septiembre. Ustedes saben que el lunes 10 a las 7:34 de la mañana tembló en Colombia hace exactamente un mes. Por eso el fútbol tenía que solidarizarse con el momento. De hecho, algunas ayudas de algunos futbolistas a las familias damnificadas, pero también había que mostrar el dolor de patria cesando el fútbol por una semana aunque sea. Entonces no se jugó ese partido y hoy se va a disputar aquí en el Estadio Nemesio Camacho El Campín. Ya está Claudia Elena Hernández con nosotros. Allí la tiene don David. Por la otra línea, a nuestra primera dama del fútbol en El Campín, en Bogotá y en Colombia. Porque no hay una noticia más prioritaria, más importante que las formaciones de los equipos. Así que con la voz de Sebastián Yatra y coordinadora, vamos a presentar la formación de Millonarios.
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0: Muy bien.
3: Darío, 7:40,
0: con el fondo de Millonarios, vamos a darle paso, mi estimado David, a Claudia Elena Hernández, para que nos hable de la formación del equipo que orienta Alberto Gamero. Es su regreso al Campín y lo hace con Mayer Candelo, quien ha sido elegido como su asistente técnico. Hay variantes importantes, de antemano les digo, no va el Mono Ginás desde el comienzo, aparecerá Sergio Mosquera, pero que sea Claudia, con coordinadora, quien nos da la formación de Millonarios para enfrentar a Deportivo Cali aquí en El Campín. Claudia, buenas noches.
3: Darío, muy buenas noches. En el estadio de Nemesio El Campín, con Millonarios, que ya confirmó su nómina titular. Javier Burray, el arquero, es el número 1. Christopher Samuel Martín, el número 3. Sergio Andrés Mosquera, hoy es el 6, en reemplazo de Andrés Minas, primera variante. Acompañado de Jaime Steven Barreiro, el número 4, y Sebastián Valencia, el 22, segunda variante. No va hoy Danovis Banguero. Valencia no había jugado en Pereira por tener cuadro gripal importante y por eso lo dejaron por fuera, pero ya recuperado, regresa a su puesto natural. En zona de volantes, primera línea para Rodrigo Andrés Ureña, el número 18, con Mateo García, el número 19. Luego tenemos a Daniel Felipe Ruiz, el número 10, por el centro. Tenemos a el jugador Francisco Javier Chaverra, el número 13, supongo que por derecha. Por izquierda, Daniel Felipe Ruiz. Y en punta, Rodrigo Nicolás Contreras, el 27. Otra variante, en vez de Estupiñán de entrada, y el goleador Leonardo Fabio Castro, el 23. Los suplentes, James José Aguirre, el 12, Andrés Ginás, el 26, Danovis Banguero, el 20, David Macalister Silva, el 14, Jainer Matías Romero, el número 15, Carlos Darwin Quintero, el 25, Sebastián Viveros del Castillo, el número 30, Julián Steven Angulo, el 24, y Andrés Estupiñán, el número 11, en la nómina de Alberto Miguel Gamero, hoy en el banco de suplentes, al lado de Mayer Andrés Candelo. Esa es la formación de Millonarios.
0: Y a propósito, Claudia, escuchamos a Alberto Gamero, el técnico de Millonarios.

0: JJ Pepe, José Jaime Pérez Pineda, nos recuerda que ambos equipos juegan hoy a las 8 de la noche en el Campín, en el marco de la Liga Colombiana. Será el partido 279. Algunos datos y estadísticas del llamado clásico añejo del fútbol del país. Millonarios quedó por primera vez campeón en 1949. El Cali fue subcampeón el 21 de mayo de 1950. Cali, en condición de local, goleó 6-1 a Millonarios. El 27 de mayo de 1962, Millonarios tomó revancha y, jugando en Bogotá, derrotó 7-0 a los azucareros. En la década del 60, este era el clásico más importante de Colombia. En esos 10 años, ganó 4 estrellas ligueras, ya las vamos a recordar. Aquí está un tinto de café Águila Roja y nos vamos con el equipo arbitral. Se tienen que tomar un tintico para que lleguen concentrados a dirigir este gran partido.
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1: Bien, vamos con los árbitros, pero antes, como corresponde, conozcamos la formación del Deportivo Cali. Ya habíamos escuchado en el prefacio de esta transmisión a Rafael Edgar Dudamel, técnico del Deportivo Cali. Segunda voz, segunda intervención desde la tribuna de prensa con Claudia Elena Hernández. Hablemos del Cali, Claudia.
2: Y ahora Darío, la formación confirmada del cuadro Deportivo Cali, que tiene a Pedro Galese en el arco número 1. Fabián Biafara tiene el número 27. José Caldera tiene el número 12. Fernando Álvarez tiene el número 4. Edwin Velasco tiene el número 28. Zona de volantes para Gustavo Cuellar, el número 5, además el capitán de campo. Leiser Chaverra tiene el número 15. Johan Martínez, el número 19. Edward Bello, el número 20. Nicolás Benedetti, el número 21. Y Steven Kitty Rodríguez con el número 23. La titular hoy para Rafael Dudamel. Los suplentes que vinieron a Bogotá: Alejandro Rodríguez, el 38. Santiago Vallecilla, el 35. Juan Tello, el número 26. Santiago Martínez, el número 43. Emanuel Reynoso, el número 10. Alexis Castillo Manyoma, el número 14. Avilés Hurtado, el número 18. Carlos Vaca, el número 70. Juan Dineno, el número 9. La titular y la suplencia del Deportivo Cali.
1: Muy bien.
2: Ahora Claudia, los árbitros designados.
1: De una vez los árbitros, Claudia.
2: Para este compromiso: Carlos Márquez es el central de Bolívar. El asistente 1, Javier Patiño del Meta. Asistente número 2, Medina de Risaralda, y Andrés Martínez de Bogotá, el cuarto oficial. El VAR para Ricardo García de Santander y el VAR para Ariel Quintana de Córdoba. Los árbitros para el juego de hoy en Bogotá, correspondiente a la fecha número 5 entre Millonarios y Deportivo Cali.
1: Estupendo, Claudia. Muy bien. Entonces, Carlos Márquez, el árbitro principal para este partido, estará corriendo por Occidental Patiño, por Oriental Medina. El cuarto oficial es Martínez y arriba Ricardo García en el VAR y Quintana en el VAR. Esa es la sala VAR donde ellos están. 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
1: ¿Qué opinan ustedes de la incorporación de Juan Guillermo Cuadrado, que ya está confirmada? Millonarios lo ha hecho saber en un comunicado y Alberto Gamero está feliz porque además él venía conversando con Juan Guillermo, que no optó por Medellín, que fue el equipo que lo proyectó en Colombia, venía jugando con Pisa de Italia, había sido jugador de Udinese, pasó por un equipo que, la verdad, allí lució muchísimo, como la Fiorentina. Previamente había estado también en Lecce, un equipo que hoy está en la segunda división, pero aquella vez era de la Serie A. Cómo no, jugó en Inter de Milán. Es decir, una trayectoria impecable, 22 años de carrera, y viene en el atardecer a dar lo mejor de sus reservas futbolísticas para Millonarios. Lo vamos a leer en el chat del equipo titular en mi canal de YouTube, Darío Ángel Analiza el Juego. Ahí los leemos. ¿Qué opinan de la llegada de Cuadrado? Fernando Díaz López, Fer 1 y Fer 2. Y seguimos en esta antesala para el clásico añejo, Fernando, entre Millonarios y Deportivo Cali.
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1: Bienfer, ¿cómo le pareció la incorporación de Juan Guillermo Cuadrado a Millonarios? ¿Va a relatarlo usted por primera vez a Cuadrado con la camiseta azul, Fer?
4: Con la de, sí, la de Millonarios, sí, ya con la de Medellín tuvimos la oportunidad de transmitirle en su época de comienzo, cuando el hombre iniciaba en el poderoso de la montaña. Pero qué bueno, mi querido Darío Ángel Rodríguez, la llegada de este hombre mundialista, de una trayectoria de muchas temporadas en Italia, en Europa. Eso le da nivel de todas maneras a Millonarios y al fútbol colombiano. ¡Qué bueno!
1: Sí. Ganó 6 Series A de Italia, 4 copas de ese país. Imagínense, ya lleva 10 títulos. Ganó una Premier jugando con Chelsea y también ganó una Supercopa. Es un auténtico ganador. Bien, señoras y señores, ahora la jugada superior y analizamos el perfil de este clásico añejo.
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1: Bueno, decía que estos dos equipos se proyectaron en la década del 60, en 1962 Millonarios es primero, Cali es segundo. En el 67 Cali es primero, Millonarios subcampeón. En el 72 Millonarios con el médico Ochoa ganó la séptima, Cali fue segundo. En el 78 con Del Hacha, Millonarios primero, Cali segundo. Y ahora presentamos la ceremonia protocolaria, himno nacional de la República de Colombia, en todo el arco con el equipo titular y después el himno de nuestra entrañable capital de la República, la Bogotá querida, de las 20 localidades, de los 1954 barrios, a donde llegue esta señal. Un abrazo para todos los hinchas de Millonarios y del Cali. Himno de Colombia.

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4: Sí, señor. Sí, señor gobernador. Así lo percibimos. Cumpliendo en los 116 municipios de Cundinamarca, como lo prometió en campaña y lo ha cumplido durante este periodo de realizaciones. El perfil del juego. Millonarios necesita para consolidación en los 8. Cali necesita el triunfo para entrar a los 8. Gamero está comenzando y Dudamel podría estar terminando. Si hoy, por ejemplo, recibe varios goles y el equipo no ofrece un comportamiento más competitivo de lo que se le ha visto al Cali, que viene de perder 3-0 contra Nacional en Copa, estarían contados los días para Rafael Dudamel. Le llegó Mayer a Gamero. Y sus conceptos van a ser importantes. Es un hombre que ya dirigió justamente al Deportivo Cali y dirigió a Cortuluá. Su experiencia, su vivencia con Millonarios debe ser un combo muy importante de ayuda para el técnico Samario. Millonarios con Burray, Martín, Mosquera, Barreiro y Valencia. Ureña, García, Ruiz y después Chaverra, Contreras y Castro. Por ahora sale de la formación titular el jugador Estupiñán. El Cali tiene una formación, si se quiere, para hacer resistencia a Millonarios cuando nos queda un minuto para que el árbitro dé el comienzo del juego. Rafael Dudamel sabe que este es un partido para defenderse bien primero y después para intentar atacar, porque tiene jugadores importantes como Bello, el venezolano, como Titi Rodríguez, como el Honguito Martínez. La contención corre por cuenta de Cuellar, que es el líder importante ahí. Chaverra es un volante mixto. Los cuatro del fondo, Biafra a la derecha, Velasco a la izquierda y Caldera, que pega muchas patadas, junto a Álvarez. Y en el pórtico Galese, ahí está saboreando un tinto de café Águila Roja, Macalister Silva. Aprovechemos para este mensaje de Agroveterinaria y Agroquímico Chapinero y nos vamos al juego.
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4: Segundos apenas para las 8 de la noche y presentamos a La Voz Gol de Colombia con sentimiento bogotano. Aquí está Fernando Díaz López en todo el arco con el equipo titular.
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7: Perfecto. Muchísimas gracias, Darío Ángel. Gracias a David Ruiz hoy. En el máster de La Voz de Bogotá, cuando aquí el árbitro Carlos Márquez hace sonar el silbato, se inicia el partido, el clásico añejo, como decía Darío Ángel, clásico de Deportivo Cali frente a Millonario, Millonario Deportivo Cali. Va a colocarse la pelota en movimiento, viene el lateral para que haga Samuel Martínez, entregando el esférico a zona media donde está Chaverra, viene perdiendo el control del esférico, la gana Bello.

0: Tocando retrasado, aparece en el manejo del balón precisamente el jugador Chaverria, abriendo a zona derecha, buscando salida con Biafara. Se devuelve Biafara, retrocede juego para Caldera. Caldera con el balón, levanta la cabeza, viene ubicando otra vez la pelota sobre zona derecha, metiendo balón profundo. Ponen a correr al Titi, se va Steven Rodríguez, peligro, engancha, mira por dónde viene el remate en la primera aproximación. Atención, viene ahí el impacto de frente. Aparecía. Era bello el venezolano, bien achicó el arquero Javier Burray, el ecuatoriano argentino de Millonarios. Puede ser la primera jugada superior FSS, la marca ganadora Darío Ángel.
1: Indudablemente, no le pegó con tanta fuerza y el ángulo fue fácil para que controlara Burray, pero fue el primer acercamiento a través del remate de Bello del Cali.
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0: Caía Benedetti, a ver quién diga el árbitro cuando venía con todo en la marca, Mateo García. Caía Benedetti, el árbitro que señala, apenas arrancando el partido, ya se juega sobre la parte derecha del terreno, Biafara metiendo pelotazo. La reiteración, me parece, que quedó Darío en el aterrizaje del jugador Eduard Bello, el hombre que precisamente tuvo de frente el remate. 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
0: La pelota la viene manejando Millonario, salida desde el fondo, buscando Barreiro con el balón. Salida con Valencia frente al carril de Oriental, metiendo de frente el balón. Venía la marca que hace rápidamente Biafara, se queda con el esférico, buscando la llegada del Titi. Ahí va Rodríguez saliendo sobre parte derecha del terreno, balón profundo a la marca con todo, marca de distante perfecta de Valencia para rescatar la pelota. La tiene Ruiz. Va saliendo Daniel Suárez Pérez, costado izquierdo del terreno, rotando con Leo, vuelve con Ruiz, vete para Leo, está habilitado sobre el medio el chileno Ureña, perdía el control, lo desarma tranquilamente el jugador Bello. 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
1: Ok, llegaba otra vez el Cali. Steven, el Titi Rodríguez de frente. ¡Qué habilitación! Otra llegada muy fácil por derecha. Aparecía por el medio el Titi, se salvó Millonario Darío Ángel.
2: Le están llegando a Millonarios con mucha facilidad. Sí, señor. Suenan las alarmas en la defensa de Millonarios. Cali vino a atacar, no vino a especular. Bien esa sociedad Benedetti Bello y Titi Rodríguez. Llegó por el centro, lo que pasa es que la pelota se le fue abriendo en la trayectoria, pero pasó cerquita del palo derecho del arco norte, el que defiende Murray. Ojo que Millonarios no está jugando bien en el comienzo.
1: Ojo que va un balón profundo nuevamente, peligro para gol, el Cali, peligro para gol, un balón que queda libre, se cruzaba en la marca. Sergio Mosquera envía la pelota a raya final, tiro de esquina para el Cali.
2: Es el primero del juego, primero para el Cali, Chaverra. Chaverra llegó, aceleró, amplió la zancada, controló contra el muslo izquierdo, la pelota le bajó, pero esta vez Mosquera llegó para cerrar oportunamente, Fer. Tercer acercamiento del Cali.
1: Sí, rápidamente, muy fácil, está penetrando el cuadro caleño. Va a pegarle esa pelota Martínez del Cali, Johan Martínez, zona de norte con Oriental. También está Benedetti para buscar la distracción, ha subido Caldena, está el Titi, viene el cobro, pelota para elevación, a ver quién viene, venía el cabezazo, se va desviado, a raya final, Caldena el hombre que conectaba, la pelota se pierde sobre la última raya, Gobernación de Cundinamarca.
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1: La pelota la tiene el arquero Javier Burray de Millonarios. Llega muy fácil, llega el cuadro deportivo Cali. Va a poner en juego el arquero argentino-ecuatoriano en esta información con radiadores con el RAD. 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Cole insiste en la pelota, se viene perdiendo a la raya lateral. A ver qué indica el árbitro Márquez, su nombre en el piso. Partido detenido, Darío Ángel Rodríguez, el comentarista de Colombia.
2: Sí, yo creo que lo sorprendió Chaverra Velasco, que iba saliendo muy lento. El árbitro consideró que fue empujón y después Chaverra le comete algo parecido. Me parece que Márquez está imitando a Roldán, mi estimado Fernando, en dejar jugar. Y eso está bien, no sancionar cualquier faltica.
1: Ya juega la pelota Velasco, metiendo balón sobre Bello. El venezolano marca bien desde el fondo Bosquera, metiendo la pelota aquí en a nadie. A territorio de Caldena, que tranquilamente controla el Cali con el arquero peruano Pedro Galese. 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
1: Bueno, va saliendo Valencia con el balón, colocando retrasado, aparece en el toque rápidamente, con Mateo le queda Daniel Ruiz, se juega en campamento del cuadro verde y blanco, pelota abierta, solo derecha, a la carga Chaverra, Chaverra que encara, puede probar el zurdo, le pega, a ras de piso, queda el rebote defensivo, ataca Daniel, puede probar, le pega, surta, suelta el arquero, ¿quién viene al rebote? Aparecía Leo Castro, pero viene mi impacto, a ras de piso, quemando Gramilla, de Daniel otra pelota que viene para elevación, va quedando suelta sobre el andarivel de Oriental, pero bueno, reacciona Millonario, por fin se aproxima, aterriza sobre la portería del peruano Galese.
2: Sí, lo hizo con un jugador que viene a la derecha. Primero Ruiz mete el zurdazo, queda en Galese. Castro gana el rebote, resbala un poquito y ahí lamentablemente se acaba la jugada. Pero apuntemos este gran remate de Dani Ruiz a los 9.
1: Insiste Chaverra, parte derecha, le pasa por la espalda a Martín. Martín para meter el centro, choca en Velasco, la pelota se viene perdida en la marginal de Occidente. 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La pelota la viene manejando Millonario. Chaverra la mete en el área. Venía el marcaje de Álvarez. El rebote queda libre. Otra vez sobre la parte izquierda, manejando el balón. El equipo de los Millonarios aparece. Precisamente Barreiro colocando sobre Mosquera. Sergio Mosquera con el balón tocando a zona derecha. Apertura. ¿Dónde está Martín? Martín, Samuel Martín se devuelve. Ahí está. Tiene que apoyarse en el medio. Se complicó un poco. La juega con Mosquera, habilita la llegada de Mateo. Mateo tocando de primera con el chileno Uriña. Este tiene que devolverse con mayor panorama. Está Barreiro. 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

0: 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Coordinadora marca el tiempo de juego en el Campín. Minuto 11 en la primera parte.
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0: La pelota en la juega, Millonario viene saliendo para meter un cambio de orientación, buscando sobre parte derecha. Daniel Ruiz mete el balón al área. Hasta el momento no la toca Contreras, que la pelea, la lucha, el balón se le fue a la marginal de Occidental. 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
2: Tiene la pelota Millonario, buscando la salida de Martín con Chaverra. Se devuelve con Mateo. Busca la salida frente al sector de Oriental donde está Barreiro. Pide Valencia, lentamente Barreiro. Levanta la cabeza, la juega. ¿Dónde está precisamente Mateo abriendo a zona derecha? García con Samuel Martín. Martín con la pelota, vuelve sobre Mateo. Viene profundizando para Chaverra. No, ese balón se fue a la marginal de Occidental. Darío Ángel, ¿y cuál en la jugada superior FSS? 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
3: Protagonizó una segunda, Millonarios. Un centro de Samuel Martín a las espaldas de los dos centrales, Caldera y Álvarez. No alcanzó a llegar a destino, pero fue otra buena aproximación. Eso originó en el tiro de esquina porque se atravesó Velasco y envió sobre el tiro de esquina. Jugada superior de Millonarios, el centro de Martín.
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2: La pelota la viene buscando Fabián Biafara, perdía el control del balón. Al contraataque Millonarios, a ver si sale con Leo Castro frente al sector de Oriente. Viene metiendo un cambio, zona derecha, la recibe Chaverra. Se va metiendo, le pasa por la espalda. Aquí el chileno tiene ahí para probarle. Pega un contrario, choca ahí en el cuerpo el jugador Chaverra. El rebote le queda a Bello, va saliendo Bello, Bello con el balón. La pelota se ha ido a raya lateral, Gobernación de Cundinamarca.
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2: La pelota le viene ganando desde el fondo Fernando Álvarez, metiendo pelotazo para el Titi Rodríguez. Marca bien Mosquera, la pelota la controla ahora Ruiz. Ahí está Ruiz colocando para Valencia, toca al medio, circula el esférico. A propósito de Ruiz, está David Ruiz en el máster. Tremendo sonido, tremenda producción aquí en La Voz de Bogotá. Buscaba Chaverra, no, esa bola se le fue a la marginal de Occidental. 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
3: Sí, Martín, por la espalda de Bello, lo empujó, no era para amarilla, una jugada normal del fútbol, ya se reincorporó el venezolano. Nos responden en el chat del equipo titular, Comendador, gracias por la transmisión, lo sigo desde siempre, a Claudia Darío, a Fernando, vamos gigante colombiano Millonarios, dice Cuadrado, sirve hasta para remedio de lateral extremo creativo. Víctor Manuel Guzmán, excelente. Juan Guillermo Cuadrado, le dará categoría a Millonarios. Con el favor de Dios, se acoplará pronto al equipo.
2: Así es, qué buena noticia. La pelota la viene manejando aquí Millonario lentamente. Está el chileno Ureña. Se devuelve con Barreiro. Barreiro que la domina. Proyecta pelotazo de frente, pero no. Ese balón se va a ir a la raya. Al final no pasa absolutamente nada. 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

0: Viene cobro de tiro libre para el Deportivo Cali. Lucha libre, ¿o qué es esto? Agarraban ahí a Bello, el venezolano. Está Benedetti, un jugador calidoso, ¿cierto? Estuvo en México, mucha calidad para jugar al fútbol este jugador vallecaucano.
1: Tremendo, tremendo. Tiene una buena pegada. También está el Honguito Martínez.
0: Bueno, le pega el Honguito. La pelota viene para elevación. El cabezazo queda libre. La bola se viene perdiendo a la raya lateral. Lanzamiento de mano ofensivo para el cuadro caleño. El equipo azucarero que dirige el venezolano Dudamel. Va a colocar la pelota de Velasco. La va a meter al territorio del equipo azul. A ver, se le muestra Bello. La va a jugar larga. Ahí está, lateral de gran trayectoria. El balón está, a ver, mal saque, indica el árbitro. Ay, ay, ay, un jugador profesional a estas alturas. 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La pelota otra vez se viene perdiendo a la red lateral. Está desconcentrado, no veo metidito. ¿Quién se echa el equipo al hombre millonario? Darío Ángel.
1: Debería ser Ruiz. A Ruiz hay que entregarle la pelota, pero hay que buscarle puntos de apoyo. Se tiene que acercar Contreras. Hasta atrás vino Chacho Castro para ayudar.
0: La pelota la tiene Miranio. Viene buscando el chileno Ureña, metiendo pelota arriba. Buscando a Contreras, perdía el control del balón. Va al Cali, peligro para gol. Le pega. De frente aparecía el Titi Rodríguez. La pelota se ha ido por encima a la raya final. 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Coordinadora señala tiempo de juego en Todelar. Minuto 19, 19 minutos en la primera parte.
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0: La pelota la viene dominando Samuel Martínez sobre zona derecha. Ubicando para Chaverra, Chaverra con el esférico, colocando ya en cortijo sobre zona media para Mateo. Mateo García se devuelve con Barreiro, organiza la salida, se mete ya a territorio caleño. Levanta la cabeza a ver quién se le destapa, le pide Daniel, se la sirve a Ruiz, juega para Valencia, hace la pared pero se le escapa el balón. La viene ganando desde el fondo Biafana, salida rápida, otra vez buscando al Titi, peligro, peligro, le va a ganar la espalda. Puede venir aquí, cae a tierra, a ver qué indica el árbitro. Daba la impresión de que había infracción ahí en el porte del área, pero le están ganando la espalda a los zagueros, tanto a Barreiro como a Mosquera.
1: Sí, Ángel. Pero antes estaba adelantado el jugador del Deportivo Cali. Le informó el árbitro de Oriental Medina a Carlos Márquez y él le siguió la línea a su informante, a su asistente. Entonces, cuando hay un fuera de lugar y después una falta, se pita primero el fuera de lugar, para fortuna de Millonarios.
0: Pero veo confundido esos cuatro de atrás de Millonarios, tan acostumbrados a esos cinco que se respaldaban. No sé, ¿cómo la ve Darío Ángel?
1: Es la primera vez que juegan juntos Mosquera y Barreiro, entonces ahí hay un atenuante. Venía jugando Vanguero, o jugó mejor dicho, en el partido contra Deportivo Pereira. Hoy está Valencia. El único que se mantiene de la saga es Samuel Martín. Sí, yo creo que Cali lo ha vulnerado, lo ha penetrado en esa parte defensiva para fortuna de Millonarios sin gol, porque tuvo una a través de Bello al primer minuto, otra a través de Titi a los cinco y una más de Chaverra que se escapó por derecha, controló y pegó con la derecha. O sea que le creó tres aproximaciones a gol el equipo forastero en el Campín.
0: La pelota la viene manejando el Cali, Johan Martínez sobre parte izquierda, entregando para Benedetti, rota, circula una, el esférico lo tiene el vikingo Cuellar, el vikingo con el balón, se devuelve para Caldera, en propio terreno el Cali, el marcador Café Águila Roja, la marca número uno en el corazón de los colombianos, 0, Millonarios 0, Deportivo Cali.
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1: Ojo que se venía metiendo Velasco, entrega mal el balón, la gana Chaverra. Chaverra Pancho, el de Millonario, porque está Chaverra también en Cali. Neisser se llama el 15. Ataca Millonario, zona izquierda del terreno. A ver si logra con Valencia ahí frente a Oriental meter un centro. Ahí está, buscando a Castro. Primero el cabezazo del jugador Álvarez. El rebote lo viene ganando otra vez Velasco. Salida desde el fondo con Álvarez. Se complica un poco, revienta. Bola que se va a ir a rayo lateral. No ha salido, está en juego. Metía el cabezazo Mosquera. La pelota se viene perdiendo a la banda de Occidental. ¿Y cuál es la jugada superior? 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
2: Apuntémosla por el lado del Deportivo Cali también, a esa de Chaverra, Leiser. Neisser es el que estaba en Millonarios y ahora juega en Brasil. Esa de Chaverra, donde condujo con velocidad, amplió la zancada, controló con el muslo izquierdo y pegó con el pie derecho. Para fortuna, Mosquera, porque así como hemos dicho que han cometido algunos errores, ahí estuvo providencial salvando a Millonarios.
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1: La pelota la viene jugando Millonario, la viene manejando Leo Castro, colocando para Pancho Chaverra. Chaverra con el esférico. Ahora sí, Leo, que recibe frente al andarivel del sector de Occidental. Se devuelve con Chaverra, la pisa, la domina, la controla, lo marcan. Tiene que devolverse con el chileno. Más atrás para Mosquera, al medio le queda Mateo. La pide Daniel, ¿qué va a hacer? Se la sirven a Ruiz, otra vez con Mateo. No tiene por dónde perforar Millonarios. Apertura de cancha sobre la parte izquierda para Valencia. Se va metiendo Valencia. Cambio perfecto de orientación. Le queda Chaverra. Puede probar el zurdo. Le pide Samuel Martín. Mira al centro. Bombea pelota en el segundo sector. Busca el cabezazo. Pelota en el área para gol. Aquí Daniel llegaba. Metía el impacto. Esa pelota se fue a la raya. Afilada y tiro de esquina. Tiro de esquina para Millonarios.
2: Ya van 13 en el partido, el segundo para Millonarios. Otra vez Ruiz llegando por el centro, Biafra, en la intención de despejar. Creyó que tenía muy cerca a alguien, hubiera podido dejar salir, pero va a levantar Rodrigo Ureña, el segundo cobro de tiro de esquina.
1: Viene para cobrar el chileno. Ureña de pierna derecha, debe ir de la convita cerrada, a ver si buscan a Contreras, el tucumano. Perfil de la pierna derecha, autoriza el árbitro Carlos Márquez. Pelota por elevación, venía el cabezazo. La pelota por encima cuando aparecía Barreiro. Se salvó aquí el Cali, bien colocada esa pelota, Darío Ángel.
2: Sí, táctica estacionaria, estrategia de balón parado. Muy bien el cobro por parte del chileno y muy bueno el cabezazo de Barreiro, que ahí está demostrando una nueva potencialidad que él tiene. Fernando, el mismo 10 de septiembre, cuando Millonarios anunció oficialmente a Juan Guillermo Cuadrado, Nacional dice, aquí no hay un anuncio, hay un trabajo por amor a este equipo, un trabajo de todos los días, de mucha gente en silencio para que Nacional sea cada vez más grande. Cuando un club trabaja por el club, la grandeza no es un discurso, es una consecuencia. Creyeron y James Rodríguez es Nacional. Así lo anuncia Atlético Nacional a James. Así que tendremos a James con el verde. Quintero ya está con el rojo. Y ahora Cuadrado es del azul.
1: Qué bueno. Y está en Rodallega en Independiente Santa Fe. Banca en el Cali, está de suplente, pero bueno, ahí están las figuras mundialistas de Colombia. 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
1: 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En internet, ataca el Cali nuevamente, zona derecha del terreno. Venía la marcación, llegaba el chileno, está protestando, pedía una mano aquí. El balón se ha ido a la raya lateral de Oriente. Para mover está precisamente el cuadro caleño. Benedetti, el hombre que tiene la pelota ahí en las manos, ¿qué señaló el árbitro? ¿Están lanzando monedas o qué? Juegue, juegue fútbol, Benedetti, hombre. Métase en el partido. La juega rápidamente Leiser Chaverra, pelota en el área. Segundo sector, la corretea el venezolano Bello con todo en el duelo que tiene con Martín. Ahí está metiendo pelota abierta. Se cruza Velasco, el rebote lo gana. Sin embargo, Contreras no logra controlar el esférico, pero la pelea. La juega para Mateo, tiene abierto por izquierda Daniel. Va Daniel a ver si habilita al jugador Castro que llega por el medio. Ahí está recibiendo la pelota linda Pané, peligro para gol. Uy, lo desarmaron cuando ya preparaba el gatillo. Aparecía con toda la marca del cuadro Deportivo Cali, Agroveterinaria y Agroquímico Chapinero.
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1: 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Coordinadora señala el tiempo de juego en Todelar. Media hora en la primera parte.
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1: Se va llegando Bello por la parte izquierda del terreno, metido al centro. La bola se ha ido a raya final. Ya la juega rápidamente Millonario, la tiene Mateo. Mateo García colocando para Chaverra. A ver con quién, con Mateo nuevamente. Tiene que devolverse, retrocede de juego. Está Samuel Martín con el balón. 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Collins System, la pelota está frente a Oriental. A ver, para jugarla, Daniel entregando para el chileno, vuelve para Ruiz. Desde el fondo está saliendo con Barreiro. Barreiro lentamente buscando apoyo, a ver quién le pide. Está cerca Mosquera. ¿Quién se le muestra, hombre? Está el chileno retrocediendo con Mosquera. Sobre derecha para Samuel Martín. Samuel juega abierto para Chaverra. Mete de primera el centro cambiado. La pelota la gana Biafara con golpe de cabeza. Metiendo sobre el jugador Martínez. Otra vez pierde el balón. La gana Millonarios. A ver si Valencia se dobla el ataque. Va el cuadro de los Millonarios. El balón que se pierde otra vez en la raya lateral de Oriente. 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
1: Bueno, y Pito Márquez, una falta. Me parece que no. Me parece que no. Sin embargo, le va a protestar Castro. Le van a sacar amarilla a Daniel Ruiz. Una jugada donde quedó un hombre del Cali, precisamente Chaverra, en el piso. ¿Cómo lo vio Darío Ángel?
2: Sí. Primero, es legítima la manera como va Ruiz, aunque sí toca con el antebrazo la cara de Chaverra. Pero es que uno no salta con los brazos pegados al tronco. De hecho, no lo está viendo. Sí lo contacta, pero en mi opinión es más una jugada casual que causal. Sin embargo, el árbitro Márquez la vio como infracción y acaba de amonestar a Daniel Ruiz, que además hace una elongación como que en el salto hubiera tenido alguna dificultad, no sé, en el posterior. Está probando el músculo. El partido ha estado dividido en el dominador del juego. Empezó Cali hasta los primeros 7 minutos queriendo sorprender a Millonarios, como ese jaque pastor del ajedrecista que recién comienza, ¿cierto? Que quiere rápidamente liquidar el juego. Pero a partir de ahí, Millonarios le ha respondido. ¿Cómo ahora?
1: ¿Cómo no? La tiene el del cuadro azul sobre parte derecha del terreno, organizando el ataque sobre el sector derecho. Aparece Chaverra, filtra pelota muy larga, va a salir el arquero peruano Galense. Se queda con el balón. 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La pelota la viene manejando otra vez el Cali, el vikingo Cuellar. Se devuelve con Caldera, José Caldera, el zaguero central del Cali. Entrega para el vikingo, otra vez rotando, circulando la pelota. Ahora zona derecha, la pide precisamente el jugador Chaverra. Filtra pelota para el Titi. El Titi Rodríguez, le caen dos hombres en emboscada. Sin embargo, viene el apoyo de Bello. Cuidado que va el Cali, buscando la penetración con Martínez. Peligro para gol, sale el arquero. Cuidado, se la quitó Samuel Martín cuando venía el arquero. Javier Burray, no se hablaron. Qué peligro hay en esa zona. Darío Ángel Rodríguez, el comentarista de Colombia.
2: Sí, yo creo que hasta el momento sale bien librada la defensa, porque sin haber actuado de manera sincronizada, yo creo que el cambio de Mosquera por Ginás a mí me pareció oportuno, porque Ginás venía jugando muy mal y hoy Mosquera ha tenido cierres oportunos para Millonarios. Va el Cali otra vez.
1: El Cali, cuidado, peligro para gol. Le queda esa pelota a Johan Martínez. Ahí está, como lo llaman. Le queda el balón otra vez sobre parte media. Villánfara perdía el control, la gana Daniel. Póngalo a correr, mira, sobre zona derecha se frena. No, se demoró muchísimo. Perdí el balón. Desde el fondo respalda la salida el jugador Martín, devolviendo con Javier Burray. 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Ya llegamos a 35 minutos en el primer periodo.
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1: Va a reanudar el partido el jugador Velasco para mover el esférico frente a Occidental. Autoriza el árbitro Márquez de Bolívar. Ya la juega el cuadro Deportivo Cali. Pelota ahí en el pecho de Benedetti, tocando para Bello. Se devuelve con Velasco. Jugando para Caldera, de pierna zurda, una pelota dividida. Cuidado, zona izquierda del terreno. Marca deslizante de Mosquera. Cuando iba precisamente en procura el balón el jugador Benedetti, el balón se viene perdiendo a la marginal. 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
1: Bueno, Darío, a esta altura de la primera parte, Millonarios logró sobreponerse de esas arremetidas del cuadro deportivo Cali en los primeros minutos, donde produjo la primera llegada del partido y ese remate que tuvo que sacar Burray. Ya se repone, empieza a llegar, en ataque están Leo y Contreras por dentro. Dani Ruiz está por detrás de ellos y muchas veces tira a la izquierda, y por derecha definitivamente Chaverra. Pero el que está hoy como carrilero, totalmente carrilero, hoy es el jugador de Sebastián Valencia. En ofensiva debe salir y ir hasta la altura de los delanteros, y en defensa pues lógicamente debe bajar hasta su posición de lateral por el costado izquierdo. Intenta llegar, no ha tenido suerte, no ha tenido puntería. Daniel Ruiz con su primer remate equilibró también las llegadas en el partido en esta primera parte.
2: Muy bien, Claudia, excelente comentario. Viene Longuito para rematar en el tiro libre para el Cali.
3: Martínez, el hombre que va a colocar la pelota en movimiento. El tiro libre para el Cali. El hombre ahí está observando claramente. Este juega bien, este zurdito, Johan Martínez. Le pega la pelota en el área, al marco, gol, gol, gol, gol, gol, gol, gol, gol, gol, gol, gol, gol del Deportivo Cali.
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3: Gol de Martínez, me parece que nadie la tocó. En el impacto de Longuito, qué cobro extraño, se paseó esa bola en medio de los zagueros, nadie metió una piernita ahí, esa pelota picó, se le fue por debajo a Contreras y vince la valla de Javier Burray. Uno tiene Deportivo Cali, cero Millonarios aquí.

0: Premio para Deportivo Cali que le madrugó al partido. Un remate, un tiro libre desde Oriental. La pelota que va cerrándose con efecto. Claro, hay un error de Contreras que intenta poner el pie para rechazar. El delantero no es defensor. Y eso desconcierta al arquero Javier Burray. Y el balón se le va metiendo porque, como en el béisbol, esa pelota picó y se extendió. 1-0 a los 39 lo gana Deportivo Cali, lo que no encontró con velocidad, con cambio de ritmo, con llegada de laterales, centrocampistas y atacantes, llegó en la pelota detenida. Cali arriba.
1: Sí, la jugada Superior FSS, la marca ganadora, el gol del Cali con Johan Martínez.
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1: Minuto 41, ataca Millonario, la tiene Chaverra, se le fue esa pelota a raya, al final no pasa absolutamente nada, gana Cali 1-0 con un tiro libre extraño de Johan Martínez, este zurdo le pega bien al balón. 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
0: Ojo que el Cali se está metiendo a los 8. Está llegando a 11 puntos el equipo Deportivo Cali. Es sexto después de Millonarios, que tiene 12. Diferencia. Millonarios con este está llegando a 9 partidos. Cali tiene 7. Así que es un gran triunfo por ahora parcial del Cali en el Campín.
1: Sí, señor, por ahora el Cali es el que más ha mostrado. Ojo que va Millonario, zona izquierda la gana sobre este sector. Biafara, lateral derecho del cuadro Deportivo Cali. La bola se ha ido a la marginal. Viene cobro para Millonario. Lo va a hacer rápidamente. A ver, Valencia colocando ahí en cortico para Daniel, para a ver si la mete al área. El esférico viene sobre el sector donde aparecía Chaverra buscando el cabezazo. No. El balón se ha ido a la raya final y saque de meta para el Deportivo Cali. 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
1: Le van a llamar la atención a Galense. Ganando algunos segunditos, metiendo el partido en el congelador, gana el Cali. ¿Quién lo creyera? Viene a perder 3-0 y hoy aquí en el Campín dominando este partido. 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Colin System. Va a jugar el esférico Millonarios. La juega Mateo. Ahí en cortico, rotando con Samuel Martín. Se devuelve con Mosquera. Martín, tres hombres que le caen a la marca. Se complica un poco. Viene el rechazo del vikingo. La pelota ha seguido a la marginal de Occidental. 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
1: Estaba llegando Millonario Darío Ángel.
2: Sí, una buena probabilidad en una pelota que viene de la izquierda y el hombre que se encarama en el aire me pareció que era el Tucu Contreras. Millonarios necesita jugar desde la tranquilidad, no se puede desesperar. Está terminando el primer tiempo, pero hay que replantear profundamente para el segundo para darle más asociación a su juego. Usted dice que un tiro libre extraño, yo digo que un gran tiro libre por encima de todo con efecto. El que se equivocó de manera extraña fue el Tucu Contreras al poner mal el pie, Fernando.
1: Otra vez va el cuadro Deportivo Cali, zona derecha del terreno, Benedetti con el autor del gol, Martínez. Tocando para el Vikingo, se devuelve con Biafara, mete la pelota en el área, buscando el cabezazo Mosquera, rechazando ahí una pierna arriba, es una falta que señala el árbitro del Vikingo. A ver si le muestran el cartón amarillo. Efectivamente, cartón amarillo para el Vikingo Cuellar, Darío Ángel.
2: Sí, y además está reclamando de manera muy airada, es una tarjeta amarilla. Uy. Porque es una jugada temeraria. Va con la cabeza a buscar el balón el bogotano Mateo García y levanta exageradamente la pierna el capitán del Deportivo Cali, bien amonestado.
1: 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Entramos ya en el último minuto de este partido, 2 de adición que entrega Márquez el árbitro. La tiene Daniel Ruiz, no logra controlar el balón. Está metiendo pelota arriba para que corre el Titi Rodríguez, muy largo, se queda con la bola el arquero Burray. Pero ahí está el colegiado Márquez de Bolívar haciendo sonar el silbato. La señal indicativa de que la primera parte termina el primer tiempo aquí en el Campine. Marcador parcial 0 Millonarios, 1 Deportivo Cali. Ya viene el análisis de Darío Ángel Rodríguez, el comentarista de Colombia. La visión de Claudia Elena, la ama del fútbol, aquí en Todelar.

La noticia de la noche es la incorporación de Juan Guillermo Cuadrado como nuevo futbolista de Millonarios. Pero ese día en el que fue anunciado Juan Guillermo Cuadrado, Millonarios está perdiendo en el Nemesio Camacho El Campín. Y lo está perdiendo bien. Lo está perdiendo porque Cali vino, le plantó cara, le adelantó las líneas y lo hizo ver mal a Millonarios en el primer cuarto de hora, por lo menos. Después hubo una reacción, dos jugadas de aproximación, una de Ruiz, un zurdazo, que lamentablemente para Castro resbala, Chacho, en el rebote que da el arquero Galese, y un centro más de Martín que Álvarez envía sobre el tiro de esquina. Y al final, una jugada de el Tuco Contreras, arriba, alcanza a peinar la pelota, se va ligeramente desviada del arco defendido por el peruano Galese. Pero Millonarios no supo responderle al Cali con eficacia. Le respondió para quitarle la propiedad del esférico, que fue del Cali en los primeros minutos, pero no una propiedad estéril, no una tenencia sin sentido, sino una posesión con progresión. Y además le combinó con contraataques y transiciones rápidas de defensa-ataque. En el primer minuto, el Cali ya combinó con Benedetti y Bello. Bello le pega con el pie derecho, tal vez no alcanza a estabilizar muy bien su pie de apoyo, el izquierdo, y controla el arquero ecuatoriano-argentino Javier Burray de Millonarios. Y cuatro minutos después, Titi Rodríguez se animó, me parece que eso estaba en la estrategia, en la planificación de Dudamel, y es, vamos a jugar de mitad para arriba con velocidad, vamos a encontrar mal parado a Millonarios, y lo encontraron mal parado evidentemente, y no ha sido un problema solamente de los del fondo, sino falta de filtro en la mitad de la cancha, porque a veces le quedan recorridos muy amplios al chileno Ureña, y me parece que Mateo sigue estando distante. Lo veo para salir también, les digo, para la etapa complementaria a Mateo García. Luego Cali fue mucho más ofensivo, buscó más el resultado y lo está encontrando. Tal vez un poquito tarde, pero como premio a lo que fue su disposición en este partido. Y fue a los 39 minutos, a través de un tiro libre. Cuando no se puede en las acciones y en las interacciones, hay que buscar la acción a balón parado en ataque. Un zurdo cargado a la derecha, cerca de Oriental, no estaba tan cerca del área. Digamos que estaba a unos 30 metros de la última línea. En diagonal va esa pelota venenosa, tomando un efecto al primer palo. En condiciones normales la habría podido atrapar el arquero Burray, pero el argentino Contreras, lamentablemente para Millonarios, pone mal el pie, el balón se le va por ese efecto que traía por debajo de su zapato, y eso desconcierta al arquero y se va depositando al fondo de la portería ese esférico bien dirigido con una técnica de un jugador que sabe realmente pegarle al esférico. Hubo en Millonarios una jugada adicional de un tiro libre, no la conté como opción de gol. Es más una aproximación, tiro de esquina de Ureña y un cabezazo del jugador Barreiro, que hoy ha jugado en zona de cuatro junto a Mosquera. No está Ginás porque la verdad su nivel no ameritaba que siguiera siendo titular. Venía muy equivocado, muy permisivo, lejos del mejor Ginás. De tal manera que hoy se ha estrenado una saga central con Mosquera y Barreiro, nunca habían jugado. Barreiro había sido del Quindío, pasó por Santa Fe, después se fue a León de México, mientras que Mosquera había jugado en Tolima Nacional y en Millonarios. Es la primera vez que son titulares, entonces ahí por lo menos hay trabajo para la dupla de Alberto Gamero, ahora con Mayer Candelo, y hay trabajo para los futbolistas. Es que mire, respecto de el partido anterior contra Deportivo Cali, contra Pereira, digo, en el estadio del Cali, jugó con Martín y Vanguero como laterales,
con Ginás y Barreiro. Hoy hubo dos variaciones. Mosquera entró por Ginás y Valencia ingresó a la formación titular por Vanguero. El medio campo sí, igual. Ureña con García. Ahí me parece que, no sé, pierde equilibrio cuando García se desprende al ataque. Es muy solitario el trabajo de Ureña cuando tiene que contener a la dupla de Martínez Benedetti. Los dos juegan bien. Martínez zurdo, de buena pegada. Benedetti de buen cambio de ritmo, con excelentes interpretaciones a lo que merece la jugada. Si hay que pasar, lo hace de primera intención. Si hay que controlar y conducir, lo hace. Es un jugador también de vasta experiencia. Miren, por ejemplo, en Deportivo Cali hubo 25 pases totales, 92% de éxito en los pases. Duelos ganados 1, 2 intercepciones. O sea, fue un equipo preciso el de Duhamel en el Nemesio Camacho El Campín. Claro, después del gol a los 39, recula un poco, se asegura en dos líneas de 4, Benedetti da una mano bajando por derecha, Martínez por izquierda, retarda un poco la salida de Millonarios Bello y Tití también se encarga de fastidiar, de molestar a los dos zagueros centrales, a Mosquera y al jugador Barreiro. Me dice en este momento Alberto Gómez que por Copa Libertadores Flamengo está jugando, ya les voy a decir cómo va ese partido que se está disputando en el marco de la Libertadores. Flamengo 1, Independiente del Valle 0, 62 minutos, eso es en campo de Independiente del Valle, en Ecuador, en Quito. Volviendo al juego, pues hombre, yo creo que para el segundo tiempo Millonarios va a tener que ser más profundo, más protagonista con la pelota. Creo que Castro y Contreras no han estado muy coordinados. Aquí yo no digo que haya que elegir a uno de los dos, sino es cuestión de compatibilizar más el juego de Castro, que es de entrar y salir al área, con el de Contreras, que está a la misma altura de Castro, normalmente se carga un poquito a la izquierda, tiene más espíritu de sacrificio Chacho Castro, y la verdad es que no les ha llegado mucho la pelota. Entonces, volvemos a lo mismo, es un tema de construcción, es un tema de producción del juego. Millonarios con Ruiz no alcanza para desnivelar al contrario en la mitad. Y debo decir algo, a Chaverra lo veo para salir. Porque ¿qué saca usted con tres delanteros

0: que respira profundo porque venía supremamente cuestionado. Incluso hoy desde la capital vallecaucana nos decían que si Dudamel y el Cali no jugaban bien y ganaban, bueno, el equipo no jugaba bien porque Dudamel no juega, él dirige, podría haber una noticia en las próximas horas, pero no, el Cali ha jugado bien y con este resultado se está metiendo a una zona más competitiva, ingresó a los 8, es sexto con 11 unidades. Veo a Quintero y veo a McAllister pensando en soluciones para el segundo tiempo. Yo metería a McAllister, les digo sinceramente. Si está convocado y está en la zona de suplentes, es porque ya está bien. Métalo. A ver si McAllister, que entiende los preceptos de Gamero, le hace jugar un poco mejor al equipo y hace sociedad con Ruiz. O si quiere, métalo por Ruiz. Y otro que podría entrar sería Estupiñán para que juegue en la posición de Chaverra, que no ha tenido un encare, no ha tenido un duelo ganado, no ha tenido un remate a puerta. Muy pobre realmente el trabajo de Chaverra. Y Cali ha sido un equipo bien equidistante entre líneas y creo que lo resuelve bien en la pelota detenida a través de Longuito Martínez. Ahora escuchamos el concepto de este primer tiempo de la dama del fútbol en el Campín, Claudia Elena Hernández.
1: Bueno, Darío, un primer tiempo con muchos altibajos, sobre todo el equipo de los Millonarios, que entró con muchas complicaciones defensivas, y eso me pone a pensar porque la verdad que cuando se jugó con 5, con línea de 5, el equipo tuvo varias fechas con el arco en ceros. Y ahora, ¿qué ha pasado? Hacer línea de 4, han recibido gol en todos los partidos que ha hecho línea de 4. Y preocupa mucho más cuando defensivamente, pues hoy tenemos, como usted lo decía en la transmisión, pues la pareja de Mosquera y Barreiro, que no habían jugado los dos solos juntos, que han jugado línea de 3. Porque no habían jugado con Martí y porque habían jugado con Vaquero en el partido pasado y ahora regresa a Valencia. Entonces todavía no se estabiliza, la verdad, esa defensa. Es muy complicado la reacción del equipo, que la tuvo afortunadamente, que logró sacarse la pelota y sacar al Cali de su propio terreno y empezó a llegarle. Tuvo una primera opción con un remate de Daniel Ruiz, después uno de Contreras que salió ligeramente desviado, ese tiro de esquina donde Barreiro en el primer palo cabecea por fuera y un remate también cruzado de Leo que pasó ligeramente por todo el frente del arco y se desvió. Ha faltado puntería, ha faltado también algo de dinamismo, ha faltado que Dani pida un poco más la pelota. Todavía no vuelven a hacer esa gran dupla de Castro y de Contreras. Hace ratico no jugaban juntos, recuerde que Contreras estuvo por fuera más de 3 fechas. Y el Cali pues hoy me parece que está haciendo las cosas muy bien en el Campín, tratando de salvar un poco a su técnico, porque sí, ahí todo el mundo está diciendo que si hoy Dudamel no saca resultado acá, seguramente se va a ir. Y en esa situación el Cali y los jugadores le están respondiendo, juegan muy bien. Con una Johan Martínez, que ha sido para mí el hombre más importante en esa primera parte, no solo por el gol, en el tiro libre, que es una pelota exactamente que nadie toca, aunque el Titi Rodríguez alcanzó a meter la cabeza, pero no le llega la pelota, y ahí es donde se distrae todo el mundo, y la pelota va al fondo en un gol de tiro libre, de costado, lejos del arco, desde Oriental, increíblemente. Bueno, y el Cali entonces con este chico Martínez que se ha echado el equipo al hombro, es el que lo está sacando absolutamente. Eduard Puello también interesante, se junta por momentos con Nicolás Benedetti, arman ahí las opciones de la salida del equipo Deportivo Cali, y un Titi Rodríguez que se mueve en todo el frente, unas veces por el lado de Barreiro, otras veces por el lado de Mosquera, y que también tuvo un remate que le salió ligeramente desviado. No se encuentra Millonarios todavía. También es muy poco para decir que ya se tiene el ADN de Gamero, porque es que son muy pocos los entrenamientos. Recordemos que el equipo jugó apenas el domingo, regresó la misma noche de Pereira, entrenó lunes, martes y el miércoles, y ya el partido en el día de hoy. No sé, todavía

0: jugadores que no se meten en el partido, aunque han intentado. Dani Ruiz hizo una recuperación muy buena al principio en el primer tiempo por el costado izquierdo y provocó de inmediato el contragolpe de Millonarios, que no surtió efectos al final, pero es por pasajes, es demasiado intermitente Millonarios en el partido y tendrá que mejorar mucho para el segundo tiempo. No sé si el técnico se decía por algunas variantes, o a lo mejor con las correcciones que haga en este intermedio, esperará que pasen los primeros minutos a ver si sigue lo mismo o no, porque la verdad es que Millonarios en Bogotá hace rato no gana, se acostumbró a ganar y a hacer mejores partidos por fuera que en Bogotá, y eso no puede ser para un equipo local como el caso del equipo de los Millonarios en esta primera parte, que termina perdiendo 1-0 con gol, repetimos, de tiro libre de Johan Martínez.
1: Bien, Claudia. Parece que no va a haber variantes en el arranque del segundo tiempo aquí desde la cabina. Ah, sí, viene Estupiñán. Viene Estupiñán, Claudia, que decíamos podía ser el jugador a ingresar. Y claro, se va un discretísimo Mateo. Yo creo que se le están acabando las oportunidades a Mateo García. Muy bogotano, muy entrañable con Millonarios. Lloró en el himno, en su debut, en el himno de Bogotá. Pero la verdad es que no sé qué le pasó. ¿Dónde está el Mateo García que vimos y admiramos con Once Caldas? Así que va con más ataque Estupiñán, de reciente paso por Deportivo Cali, y entra Vanguero también en la posición de Valencia, mi estimado Fernando. Opera dos variantes Gamero, no está contento con lo que le dio Valencia, y Estupiñán entra por el jugador García. Alguien me dirá, va a quedar muy descubierto, y viene McAllister también. Bueno, todo lo que decíamos en el intermedio podía suceder. McAllister, que fue físicamente ignorado por Bustos, ingresa. Ahí están las tres variantes de Millonarios. Entonces se fue Valencia, vino Vanguero, entró McAllister al medio, ya le confirmo quién se fue para que entrara, y García. Bueno, yo creo que McAllister va a jugar en la primera línea, Fer. Así que Maca, a la altura de Ureña, va a arrancar desde ahí, desde ese primer sector. Y arriba va Estupiñán. Bueno, presentamos a la Voz Gol de Colombia con sentimiento bogotano, Fernando Díaz López.
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3: Perfecto, se inicia la etapa complementaria aquí en el estadio Nemesio Camacho El Campín. Han ingresado al terreno de juego McAllister, Danovi Vanguero, Andrei Estupiñán. Se han ido Sebastián Valencia, Mateo García, ¿y quién más?
1: Daniel Ruiz. O sea, Daniel Ruiz, le dieron el brazalete de capitán a McAllister. A mí me alegra ver a McAllister, porque McAllister le da juego. Vamos a ver cómo está en la parte física. Entonces se fueron Ruiz, Valencia y Vanguero. Entró Vanguero por Valencia, perdón. Entró Estupiñán para reemplazar a García. Y entró Maca por Ruiz, Fernando, el 14, frente a la pelota, el del galán.
3: Viene McAllister para levantar. Atención, autoriza el árbitro, el señor Márquez de Bolívar. Pierna derecha, bola bombeadita, a ver quién viene el cabezazo. Hay un rebote que queda libre sobre zona diestra del terreno. Va el tucumano, se viene metiendo. Dos hombres que le quedan en la marca, lo desarman limpiamente. Van saliendo otra vez Millonario buscando la llegada. Sobre el medio, venía un rechazo, queda sueltecito. El balón hace la cortina, Martínez. El balón se viene perdiendo a la raya lateral de Oriente. Ya la juega rápidamente Millonarios otra vez sobre zona derecha. Estupiñán se va metiendo Andrei. Andrei que encara, filtra, pelota no pasa ese balón. A la marca primero el jugador Chaverra, revienta la pelota, se viene perdiendo a la raya lateral de Occidental. 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
3: La pelota le viene manejando el autor del gol, precisamente Martínez, devolviendo juego. Aparece Valencia, metiendo una pelota de profundidad, va quedando sueltecito el balón, sale el arquero Burray a jugarla sobre zona de Vanguero. El zurdo con la pelota metiendo para el chileno Ureña. Ureña con la bola, zona media del cuadro azul otra vez con Vanguero, filtra pelota de primera. Le queda Chaverra, juega con Vanguero. La pisa, la domina, lo están empujando aquí el jugador Benedetti, se marca la falta. 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
1: Venía el remate del chileno Urilla, voló. El arquero Galex, el peruano, le envía en raya. Final, hay tiro de esquina para Millonarios.
2: Ya van 4, tercero para Millos.
1: Ya se cobra la pelota, está en el área, puede venir el empate. Aquí viene el remate para gol, aquí. Nadie punteó esa pelota. Llegaba Mosquera, el zaguero central también en procura el remate. Pero bueno, reacciones, otra la actitud del equipo azul en la segunda parte, Darío Ángel.
2: Mire usted, ¿cómo queda Millonarios? Con Maca a la altura de Ureña en el 4-2. Extremo por derecha, Estupiñán. Extremo por izquierda, Chaverra. Y viene la dupla Castro-Contreras, confirmada para el segundo tiempo. Una buena incursión de Chaverra, un zurdazo. Estupiñán estaba en el camino, la verdad es que lo sorprendió el mismo remate. Y apuntemos el de Ureña a los 48 minutos que originó el tiro de esquina. Ya van dos, Fernando, en pocos minutos, en 4 de la etapa complementaria, ya Millonarios se acercó con peligro un par de veces.
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1: Venía un pelotazo sobre parte derecha, el terreno, el cabezazo de Velasco. El balón se viene perdido en la raya lateral. Ya se juega por Millonario, mete pelota cambiada, larga sobre izquierda. Buscaba Chaverra, el esférico le va quedando Martínez, Martínez que domina. Juega sobre zona de Benedetti, ponen a correr al Titi, va Rodríguez, Rodríguez que encara. Tres hombres que le caen, se devuelve organizando pelota con Chaverra. Parte derecha le queda ahí a Benedetti, le pega. Desviado totalmente ese balón, se viene perdiendo en la raya final. 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
1: Ataca el Deportivo Cali, la tiene Benedetti, se devuelve, va colocando balón retrasado, rota, circula con el vikingo, abriendo la zona izquierda, buscando Velasco con Bello, el venezolano, filtra pelota, peligro para gol, llega Bello, mete el impacto en el primer palo. Viene el arquero Urray, envía la pelota a raya, final hay tiro de esquina para el Cali.
2: Sí, es el quinto, segundo para el Cali, bien Bello. Como en el amanecer del primer tiempo, Bello llegó cargado a la izquierda. Una muy buena combinación con Benedetti y el venezolano hizo exigir a Urray, que envió sobre el tiro de esquina.
1: Viene para cobrar Benedetti, Nicolás se llama él. Va a ejecutarse el tiro de esquina, subido Caldena, también Álvarez para buscar el cabezazo, ahí está. El rechazo de la saga del equipo, los Millonarios le quedan la pelota, Biafanea con el balón en cana, se va corriendo, zona derecha, ojo que puede meter el centro, el hombre que llega es Chaverra, centro, el segundo sector, venía el rebote. Cabezazo con todo de Mosquera, que se defiende con todo. La pelota la viene buscando sobre zona media, otra vez el cuadro caleño, y una falta indica a Márquez, el árbitro del partido. 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
2: Viene Vallecilla, para que lo tenga en cuenta. El número 35 es Deportivo Cali. Nos dice el informador internacional del equipo titular, Alberto Gómez Martínez, que Leo Pereira marcó el segundo de Flamengo contra Independiente del Valle en la Libertadores.
1: Aquí pierde Millonarios 0-1 frente al Deportivo Cali. En el estadio El Campín, con una entrada maravillosa como siempre, la hinchada azul. Y ahora con la llegada de Cuadrado, me imagino. La bola la tiene Millonarios. Va moviendo el chileno, colocando pelota sobre Estupiñán. Viene buscando la llegada de Castro. Marca primero el jugador Álvarez. La envía a raya lateral de Oriente. 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Cole insiste en ataque a Millonario nuevamente. Venía el rechazo. Esa pelota se ha ido a raya final. La mete Caldera al tiro de esquina.
2: Ya van 6. Cuarto para el azul. Viene Chaverra. Ingresó Vallecilla por Bello en el Cali.
1: Va a cobrar Francisco Chaverra. Perfil de la pierna zurda. Debe ir cerradito el cobro. Ahí está bombazo. Sobre el primer sector venía el cabezazo nuevamente el vikingo. La pelota se viene perdiendo nuevamente al tiro de esquina.
2: Sí, es el séptimo. Repite Chaverra, quinto para Millos.
1: Viene el cobro del zurdo, pelota para elevación, puñetea Galexe. El arquero peruano la mete otra vez en el área, queda bailando, atención, va a salir Galexe, queda interrumpido, pelota de media chanaca, lo anularon porque había habido una falta con antelación. Cuando la metía en chanaca McAllister, seguramente van a pedir el VAR, pero quedaba golpeado el arquero Galexe. A ver, miramos si ve que chocó con un mismo compañero o qué pasó en esa jugada cuando la metía el chileno nuevamente en territorio. Pero no, si ahí sí,
2: hay una obstrucción. Estupiñán, de Estupiñán, Fernando.
1: André Estupiñán se sí, fue
2: es
1: con
2: el que
1: todo.
2: Pone el cuerpo y no deja que Galese salte. O sea, qué chalaca tan espectacular de McAllister, pero se la tiró Estupiñán. Claro, si no lo obstruye, seguramente puñetea el arquero Galese. Pero fue muy buen gesto técnico de McAllister, iba a ser el empate de Millonarios.
1: 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Gana el cuadro Deportivo Cali 1-0 con anotación de Jochen Martínez. Ya se presentó la variante, Darío, en el Cali.
2: Sí, Vallecilla, el 35, y se marchó Bello allá por Oriental. Y esta jugada de McAllister la vamos a registrar a los 56 minutos. McAllister se ve bien. ¿Cómo le parece que hasta recordando sus mejores épocas se zambulló ahí en el área del Deportivo Cali y metió una pelota espectacularmente? Pero ya decíamos por qué quedó anulada la jugada. Veo mejor a Millonarios con Maca. Ya tiene motor creativo el azul para el segundo tiempo.
1: Sí, claro, pedíamos el conductor del equipo, alguien que maneje los hilos en el cuadro de los Millonarios. Vallecilla, el número 35, el hombre que ha ingresado al terreno de juego. Ya tocaba su primera pelota cuando venía el vikingo con todo sobre el jugador Contreras. Le marcaron la falta ofensiva, viene cobro de tiro libre. 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

0: A ver, la pelota la venía jugando Millonarios, pierde el control del esférico. Otra vez a la carga, se va el cuadro caleño. Martínez que abre a zona izquierda del terreno, buscando aterrizaje por este sector. Venía la marca en el duelo que tiene ya el jugador Samuel Martín. La pelota la retroceden para el chileno, revienta largo. Una pelota dividida, corretea precisamente el tucumano, no logra controlar. La va ganando Velasco, Velasco con el balón. Ahí está el lateral izquierdo del Cali metiendo una pelota en el sector ofensivo, buscando ahí. Marca en el anticipo bien Mosquera, la pelota que queda libre va saliendo desde el fondo. Millonarios, hay una falta. 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Tenemos exactamente 14 minutos, 14 minutos en la segunda parte.
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0: Ok, llega Millonario, viene Chaverra, me pega el marco, lindo, lindo, lindo, gol, gol, gol, gol, gol, lindo.

0: Colombia.
1: ¡Gol de Francisco Chaverra! En el minuto 15, una jugada con cambio de orientación. Extraordinario, apareció a espalda el zaguero, bien Chaverra. En el anticipo sobre Biafara sale el arquero Galese. La pelota se clava. Viene el empate perfecto. Qué jugadota, se le va por el medio de las piernas a Galese. El arquero peruano, pelota adentro y cántelo, Millos, cántelo. ¡Qué lindo tu gol, Chaverra! ¡Qué lindo tu gol, Pacho! Millos, Millonarios tiene uno. Uno Deportivo Cali.
2: Y entonces, el primer comentarista en Bogotá, Darío Ángel.
3: Decíamos en el primer tiempo que el Cali lo merecía y marcó bien su gol a los 39. Y ahora digo lo mismo en el sentido contrario. Con Millonarios, salió con una nueva disposición, más claro en el juego, McAllister le da buen primer pase y acompañamiento. Aquí la jugada la comenzó Ureña, descarga sobre banda derecha, va transitando Martín, que tiene una virtud y es que se entra bien, la pelota al segundo sector y de primera, de zurda, cuando había sobrepasado al lateral Biafra, el zurdo Chaverra dirige la pelota al fondo de la portería. En el medio quedaba Contreras como espectador. Una buena jugada de Millonarios, jugada superior. El 1-1 del azul en el Campín con justicia.
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1: Minuto 17, se ve la mano del técnico. 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
1: Calidoso McAllister metiendo un balón ahí con borde externo, no llegaba el tucumano, pero se le ve otra cara al equipo azul, desde luego, sobre parte derecha Martínez, que está en el duelo, tocando de primera, desde el fondo viene saliendo precisamente el chileno, pone a jugar a McAllister, ahora a la derecha, peligro para gol, aquí vamos de frente, mete al vacío para Estupiñán, va para gol, a ver, el hombre se frena, tenía que tocarla al medio, aparece Chaverra, atención, viene el remate, uy, de frente, aparecía Leo Castro, qué jugada, qué contraataque, y ganaron, la trenzaron muy bien mi querido Darío Ángel.
2: Es otro millonario. Reclamábamos en el análisis la producción, las ideas, y las da McAllister. McAllister descongestiona mucho. Aquí la trenzaron bien. Primero McAllister, luego Chaverra, y la pelota le quedó, ojo que puede haber penal, la pelota le quedó a Chacho Castro, el árbitro consideró tal vez que el brazo estaba pegado al tronco, Fernando.
1: Y en Estupiñán nuevamente le pega, aparece Mosquera, el impacto con todo, llegaba, era Samuel Martínez, finalmente viene el arquero Galense metido los puños, envía la pelota a raya final, hay tiro de esquina para Millonarios.
2: Van 6 del azul, apenas 2 del verde, aquí fue Martín, el hombre que entró con derecha, y de no ser por Gales estaba usted cantando el segundo, Fer.
1: Ojo que viene el cobro de Chaverra, atención. Va a colocar la pelota en movimiento. Ahí está, buscando el cabezazo. Aparecía McAllister, la pelota cerca del parante de la mano derecha. 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
1: Se juega el minuto 20 aquí en el Campín. Pelotazo de Wenger. Aquí puede venir. Atención, bola arriba. Buscando el aterrizaje del tucumano. Salía Galense. A manera arriba enviando la pelota a raya lateral. Va a reponer Millonarios. La pelota la va a meter Danovis Wenger nuevamente. Ahí está jugando ese, el jugador precisamente aparecía Estupiñán tocando la pelota. Jugando sobre parte media el chileno que se resbala y cae. Le queda el rebote. Insistía el tucumano, perdía el control del balón. Viene el contraataque del Cali que no reacciona con el empate. Lo dejó tambaleando el equipo Millonarios. Pelota abierta sobre la derecha del terreno. Le queda Chaverra, se devuelve con Biafara. Otra vez Chaverra, Biafara que domina. Está tocando con Benedetti, se devuelve con el jugador Biafara. 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
1: La pelota la tiene Millonarios sobre parte izquierda, Estupiñán. Lo desarman limpiamente el jugador Chaverra colocando sobre Martínez. Martínez con la bola, viene filtrando, cuidado, se le voltean aquí, cierran el camino. Ese balón se ha ido a raya final, no pasa absolutamente nada. 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Collins System, uno tiene Millonarios, uno al Cali. 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

0: En el piso, Benedetti venía con todo. McAllister le comete la falta, viene el cobro del tiro libre para el Deportivo Cali. 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Va el Cali. Otra vez se viene la cobertura perfecta. Desde el fondo aparecía Samuel Martín. Viene a colaborar, una pelota al vacío. Ojo que queda dividido el salón. Peligro para gol, peligro para gol. Viene el remate. Le queda el tucumano cayéndose. Increíble. Increíble. Se salvó el Cali. Apareció Vallecilla finalmente para salvar al equipo azucarero. Darío, bola al tiro de esquina.
1: Se siente. Sí, ya es el séptimo para Millonarios, de 9 en el partido. Sí, no la resolvió bien en la primera y en la segunda. Se le atravesó providencialmente Álvarez, el central izquierdo. Vuelve Millo, Chaverra.
0: Viene el autor del empate, Chaverra. Atención, viene el globo, bola para elevación, la puñetea, Galense, el arquero peruano. La pelota queda para que la domine McAllister, zona derecha del terreno, haciendo el contacto con el tucumano, le pega el hombre de una, el esférico que queda suelto para Chaverra, se le escapa el balón, envía a la saga caleña, raya lateral de Oriental. Es otro Millonario, Darío Ángel Rodríguez, el comentarista de Colombia.
1: Lo dicho, Fer, este Millonarios tiene ideas, este Millonarios tiene a McAllister. Quiero darle un crédito especial en el rendimiento a Martín. Samuel Martín, el de Acacías Meta, metió el centro para el gol y después metió un taponazo frontal que, de no ser por la velocidad de reacción del arquero peruano Galese, habría sido el segundo de Millonarios. Pero está joven todavía el segundo tiempo para que Millonarios haga el segundo.
0: Sí, se le ve mejor a Millonarios físicamente. Viene para meter el centro Martín. Otra vez la pelota se ha ido, pero un saque favorece al Deportivo Cali. 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Coordinadora señala tiempo de juego en el Campín. Minuto 25, 25 minutos en etapa complementaria.
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0: Hay una falta sobre el vikingo Cuellar de Leo Castro. Se va a cobrar el tiro libre para el cuadro caleño. Minuto 26 aquí en el Campín. Todavía queda mucho tiempo. Se le ve respirando mal al Cali. Bueno, va a cobrarse. Se toma su tiempo para que respire su gente. El balón viene por elevación. Golpe de cabeza de Barreiro. Le queda la pelota a Chaverra, abriendo para Estupiñán. Le anticipan en el cabezazo. Aparecía primero Álvarez. La pelota la domina el Cali. Viene manejando el balón el cuadro vallecaucano.
1: Fer,
0: dígame, Darío.
1: Viene Hurtado, Avilés Hurtado con el 18. Lo quiere pelear más arriba ahora Dudamel. Se ha sentido sometido. A ver, yo creo que se le acaba el partido al Titi, me parece. No lo he visto tan bien al Titi.
0: Así es, Darío. La pelota la viene correteando Chaverre en el duelo que tiene aquí con el jugador Biafara. La juega otra vez, va el Cali. Buscando sobre el medio, venía quedando suelto el balón, la gana Millonarios. Qué linda jugada. Se va en contraataque el equipo azul. La tiene Estupiñán, viene filtrando, pelota no pasó, pero tenía ahí para hacer la pared por el medio. Creo que tomó la peor decisión el jugador Estupiñán, Darío.
1: Sí, pero Estupiñán, aunque en esta no la resolvió bien, me parece que le ha dado también un poquito de dinamismo, de energía al ataque de Millonarios.
0: Muy bien, el marcador Café Aguilar Roja, la marca número uno en el corazón de los colombianos. Uno Millonarios, uno Deportivo Cali.
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1: Ojo que estaba llegando Chaverra, estaba habilitado en el mano a mano, cara a cara con el arquero Burray. Se salvó Millonario, la pelota se ha ido a raya, final hay tiro de esquina para el Cali.
2: Reacciona Deportivo Cali y completa su tercer tiro de esquina de los nueve en el juego. Viene Hurtado y se va a ir el Honguito Martínez. Muy buena salvada de Burray, bajando el centro de gravedad y tapándole el ángulo a Leiser Chaverra. Una reacción me parece que necesaria también para un Deportivo Cali que venía siendo muy sometido en el juego por Millonarios.
1: Se va a cobrar el tiro de esquina para el cuadro caleño. A ver quién le va a pegar. Benedetti, me parece el hombre que va a levantar desde la zona de Oriental con Sur aquí en el Campín. Viene la pelota para elevación, puñete. Uy, el arquero salió aquí. Sin embargo, logró rechazar un poquitito. Yo creo que la jugada superior FSS, la marca ganadora. El empate de Pancho Chaverra, FSS.
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1: Juega la pelota Vanguero de profundidad, el balón le viene quedando un contrario, aparecía Vallecilla, la pierde, pero con falta indica el árbitro, cerca la jugada sobre el vikingo Cuellar. Se va a cobrar el tiro libre para el Cali, esto sigue Millonarios 1, Cali 1 con la gobernación de Cundinamarca.
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1: Tiene la pelota Vallecilla, viene colocando balón al medio para Avilés Hurtado. A ver, lo agarraban aquí, le cometen la falta, viene cobro de tiro libre para el cuadro caleño. Va a jugarse la pelota en territorio del equipo azul. Pelota abierta, zona izquierda del terreno. A la carga Velasco, tiene que devolverse buscando el apoyo de Álvarez. Álvarez por el medio, entrega para el vikingo Cuellar sobre zona izquierda del terreno, se viene metiendo Velasco, gana terreno. A ver, sobre el sector de Oriental hay un empujón allí, que indica el árbitro, se le fue la pelota a Velasco. Es lanzamiento de mano defensivo para Millonarios. 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
1: Tremenda falta de Chaverra sobre Vanguero. Hay cartón amarillo.
2: Sí. El partido está intenso, Fernando. Hay unas disputas, obviamente, del territorio y de la pelota. Y en ese sentido, me parece que Millonarios va a tener que sacar, como los buenos boxeadores, un segundo aire, porque en el impulso con la entrada de McAllister no le alcanzó para dos, sino apenas para un gol. Buen partido de Chaverra, buen gol, gran juego en el segundo tiempo de Martín. Ha mejorado mucho con la construcción de McAllister, bueno, el mismo Chaverra, Vanguero creo que ha venido bien al juego también, Ureña mejoró, Vamillos.
1: Jugada Millonario, la pelota sobre parte media, McAllister, abriendo juego, la carga, puede venir aquí el segundo pelota y ¡uy! Se le fue. Andrei Estupiñán no logró conectar ese balón, la tuvo de frente, qué buena habilitación desde la derecha de Samuel Martín, Darío Ángel, qué buena, sorpresiva, no pudo meter el derechazo, era de frente, ¿eh?
2: Sí, a Estupiñán se le pasó. Es ese famoso buscapiés. ¿Sabe qué? Ahí voy a justificar al 11 de Millonarios. La pelota le saltó un poquito, porque la cancha se ve desde la cabina bien, verdecita y todo eso, pero tiene todavía algunos defectos. Fer.
1: Juega la pelota Millonario, va a la carga el equipo azul nuevamente con el chileno Ureña tocando a zona izquierda, el terreno Vanguero que recibe, filtra balón, muy largo, no conectó con McAllister. 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Cole insiste en la pelota, haciendo la cortinilla aquí. Vanguero se queda con el balón, se apoya en el zaguero Steven Barreiro. Entrega para el chileno, que aparece ahora como un hombre solitario ahí en el medio terreno, que siempre corrió riesgo Darío Ángel, el técnico Gamero.
2: Claro, claro, porque metió a McAllister en la altura del volante defensivo junto a Ureña, pero mire que le ha salido bien, porque ha tenido fútbol, Millos.
1: Va Millonario nuevamente, pelota en el área, llega Leo, cae en tierra, a ver qué señala el árbitro. Parece amarilla. Que se lanzaba ahí a la pileta Leonardo Castro y le muestran el cartón amarillo.
2: Sí. Se le vio a Leo la intención de impresionar al árbitro. Me parece que Márquez ha manejado bien. No lo toca. Después Castro roza la rodilla de Caldera, pero no. Es más, el jugador del Cali recoge las piernas para evidenciar que no iba por el adversario y que había renunciado ya a la pelota. Bien, Márquez.
1: 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La pelota se va a jugar de lateral. La va a mover Danovis Vanguero frente a la tribuna de Occidental. Atención, la juega con el chileno. Uy, se complica un poco aquí. Le queda rebota a Barreiro, que de primera la eleva buscando el contacto con Estupiñán. Otra vez Barreiro de puntazo metiendo a la zona izquierda, buscando la llegada, el acompañamiento sobre zona izquierda del terreno. A ver, llegaba, era Leo Castro, complementa del fondo Barreiro. Cambio sobre derecha, metiendo para Samuel Martín. Metiendo ahora, tocando de primera, Millonario jugando de una. Sobre parte izquierda se va Vanguero. Vanguero juega la pelota, va McAllister aquí, puede ser aquí. Va filtrando pelota, pero quedó muy suelto ese balón del tucumano. Otra vez le llega la pelota, no la puede filtrar. Sabona se va perdiendo, sí, la raya lateral de Oriente.
2: Fer, viene Dineno, el argentino 9. Y viene Emanuel Reynoso, el 10. Dos argentinos va a incorporar Dudamel a los últimos 10 minutos.
1: Emanuel Reynoso y
2: Juan Dineno. El 9 y el 10. A ver, Juan, yo creo que ahora sí se le va a acabar el partido a Titi. Yo creo que se le puede acabar a Benedetti también. Ya sacó a Martínez, ya sacó a Bello. Entonces yo creo que Benedetti y Titi ya expiran para este partido.
1: Porque venía el remate del tucumano. El hombre lo estaban agarrando dentro del área, pero viene el arquero Galense. Se va erigiendo como figura el cancerbero. ¡Qué buena jugada! 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
1: 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Coordinadora señala el tiempo de juego en el campín. Minuto 37. 37 minutos en la segunda parte.
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2: Óigame, atención.
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2: Atención, ingresa la ambulancia en este momento de emergencia porque se desvaneció Biafra, el lateral derecho del Deportivo Cali. Ingresó rápidamente el médico y el muchacho se llevó la mano al corazón. Hay una alarma tanto de jugadores del Cali como de Millonarios. Llegaron rápidamente los auxiliares de la Cruz Roja. Hubo una tarjeta antecitos ahí para Macalister Silva, pero ojalá no sea nada grave. Aquí en el Campín hay desfibrilador, que es una orden FIFA incluso, y lo tienen que valorar rápidamente y llevarlo a la clínica si es posible. Tantos casos que hemos tenido. Sí, el muchacho tiene la mano derecha sobre el corazón, en la región izquierda de su pecho. Van rápidamente los camilleros y lo van a llevar a la ambulancia, porque en este tipo de contingencias no hay que esperar nada, hay que obrar rápidamente. Y a diferencia de otras ocasiones, como alguna vez que entró la ambulancia en reverso, esta vez estuvo pronto el auxilio. Vienen tres jugadores en el Deportivo Cali, mientras vamos a seguir pendientes de la salud de el lateral Biafra, que había jugado también en Santa Fe, lo recordamos, y no hubo un choque, no, simplemente el muchacho se desvaneció. A ver, Fernando, se va Tití Rodríguez y entra Dineno, esa es la primera variante. Se va Benedetti y viene el otro argentino. Aquí está Claudia con nosotros permanentemente, Reynoso el 10. Y obviamente Manyoma, el 14, entra por el jugador que ha salido en camilla, que quiera Dios se recupere y no vaya a tener consecuencias negativas, fatales. Siempre que hay un futbolista en la cancha, pues oramos realmente por su recuperación. Fernando, entramos a los últimos 5 más la repo en el Campín.
1: Bueno, el Cali, Emanuel Reynoso, Juan Dineno y Manyoma, el hombre que ha ingresado por Fabián Biafra. Esperemos que recupere plenamente, está tomando, sí, la zona del corazón, la altura, había corrido bastante este hombre. El marcador, Café Águila Roja, la marca número 1 en el corazón de los colombianos, 1 Millonarios, 1 Deportivo Cali.
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1: Había afuera.
2: Había está consciente, eso es lo más importante, Fernando, que está consciente Biafra, pero igual lo van a llevar a una clínica cercana aquí al Campín. A Fabián Biafra en este momento lo ingresan a la ambulancia. Qué bien por los paramédicos, también por el médico del Deportivo Cali, todo fue rápido, de eso se trata, porque por encima de todo la vida y la salud de los protagonistas. Bebeto, Bebelo, así le llaman a Reynoso, a Emmanuel, está con el número 10 reemplazando a Benedetti en el medio del Cali.
1: Correcto, Darío, muy bueno, definitivamente los primeros auxilios aquí en el Campín. La pelota de McAllister, la perdía, se viene corriendo sobre parte derecha en contraataque, precisamente Emmanuel Reynoso. La pelota se viene perdiendo en la raya lateral. 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
1: Ya estamos en 42 minutos en esta etapa final. Uno Millonarios, uno Deportivo Cali. Chaverra que maneja el balón. Devolviendo juego para Danovis Banguero. Juega para el chileno. Triangula otra vez. Se apoya en Barreiro. Tiene que retroceder con el arquero Burray, que tiene mejor panorama de pierna derecha. La pone a correr. Vamos a ver si en el duelo aquí puede ser de área, área, de arco a arco. La toma el arquero Galexe del Deportivo Cali. 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
2: Bueno, es el mes para la pareja, es el mes para la mascota también. Sembrando confianza, don Héctor Solano, siempre conectado a Tobelar Voz de Bogotá 930M y en el canal de YouTube, el canal de los futboleros. Gracias a todos los que escribieron, ya les damos crédito, narra Fernando.
1: La pelota la tiene el tucumano, llegaba también para buscar contacto con Chaverra, marca bien la saga caleña. El rebote le queda sin embargo al jugador Samuel Martín. Envía la pelota al medio. Ojo que perdía Estupiñán el esférico. Lo gana Dineno. Tocando sobre el otro argentino Reynoso. Sobre parte izquierda. Organiza el ataque el Cali. Tiene que estar muy atenta a la defensa. Entramos en la parte culminante del partido. La pelota la tiene el Cali en propio terreno. Manejándole, dándole dominio y administración a ese esférico. 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Va al Cali, marca bien. La tiene McAllister, toque la ahí de una, pero no. Lo bajaron de atrás, le cometen la infracción. Llegaba Avilés Hurtado y le muestran el cartón amarillo.
2: Sí, señor. Bien sacado para Avilés Hurtado. Una pelota que era de McAllister y viene de atrás, lo traba sobre la punta del pie derecho. Fue el contacto de Avilés contra McAllister. Gracias a quienes están en YouTube y se comunican con nosotros. El comendador está picante, el hombre, con sus comentarios. Gracias a Oscar por toda la sintonía. Nos decía en el primer tiempo que a Millonario le faltaban ideas, pero evidentemente en el segundo el equipo se ha transformado para bien. Y todavía hay tiempo, Fernando, porque el árbitro Márquez agregó 6 minutos.
1: Llegamos al minuto 90, 90 minuto 45 de la etapa final. Va reanudando el juego Millonario. Desde el fondo viene saliendo con Banguero. Se apoya en Barreiro, metiendo pelotazo abierto, zona derecha. va quedando libre, perdía el control del balón el cuadro azul. Sobre zona media se va el Cali en velocidad, cuidado, atención, se viene metiendo Chaverra, abriendo sobre el sector de Reynoso, filtra para Diné, no quiere voltearse, le cierra el camino, se acomoda el argentino con Reynoso. Está Reynoso, el zurdo, quiere probar, cuidado, que gana el duelo peligrosamente, viene metiendo el balón en el área. ¡Qué volada! ¡Espectacular! Cuando llegaba Dineno, se salvó Millonario. ¡Qué centro y qué enfrentazo! Pero mejor la atrapada de Javier Purrá y Darío Ángel.
2: Dineno, el argentino que está en dique seco, aquí metió muy a su estilo de la primera época con el Deportivo Cali, un cabezazo para gol, pero mire que Millonarios tiene arquero. En los momentos en los que ha sido exigido Javier Burray, ha respondido como en esta de los 90 más 2.
1: Bueno, la pelota es una jugada superior. 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
1: Hay una falta sobre Dineno, le metía la tapia a Mosquera, se va a cobrar el tiro libre para el Cali. 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Bien Burray, va a haber, va un cobro de pelota quieta, está buscando para mover el cuadro caleño, la tiene el vikingo Cuellar, se demoraba y le van a sacar el cartón amarillo, ¿o qué?
2: A Caldera por demorar la reanudación.
1: Bueno, ahora sí ya se juega la pelota. A ver, sobre la zona de orientales, se va un seguido a la marginal. Viene el lanzamiento de mano para el equipo de los millonarios. Entramos en la parte culminante. 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
1: La pelota la viene manejando otra vez el cuadro Deportivo Cali, zona derecha del terreno, Reynoso encarando la marca, Leo Castro, el esférico le viene quedando a Chaverra, buscando a McAllister, lo están empujando aquí, lo desestabilizan, le quitan la pelota, pero con falta, indica el árbitro del partido, el señor Carlos Márquez de Bolívar. Llegaba Manjoma ahí empujando, se va a cobrar el tiro libre para Millonarios. Ya entramos en el último minuto de juego, Darío Ángel.
2: Sí. Se demoró Caldera en reanudar porque le convenía el empate, pero Millonarios puede cobrar acá.
1: En el chileno, bola por elevación, atención, buscando aquí la jugada importante. Sin embargo, la gana Reynoso, entregando sobre el vikingo Cuellar, abriendo a zona izquierda. Se va en velocidad. A ver qué pasó aquí. El árbitro cortó el avance, había un fuera de lugar.
2: Fuera de lugar.
1: Había un fuera de lugar de Avilés Hurtado. Viene cobro de tiro libre, último minuto en el partido. Marcador Café Águila Roja, la marca número uno en el corazón de los colombianos. 1-1 Deportivo Cali.
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1: Ojo que va Millonario, pelota en el área. Uy, tremenda recogida la que hizo McAllister, pero no faltó definición. Cuidado, que se iba el atacante argentino Dineno. Lo agarraban aquí, creo que era Barreiro, el hombre que se lleva el cartón amarillo cuando trataba de escaparse el ariete argentino. Hay tarjeta amarilla para jugador de Millonario, Barreiro.
2: Barreiro, sí, por sujetar a Dineno, por cortar una base prometedor. El galán en el campín. Sacó el barrio McAllister, pisó la pelota, Fernando.
1: Tremenda jugada, pero ahí está el colegiado de Bolívar, Carlos Márquez, haciendo sonar el silbato. Señal indicativa que el partido aquí en el campín termina. Finaliza la contienda. Muchas gracias a David Ruiz, perfecto su sonido. Gracias a Dios, con esta información deportiva del equipo titular, el marcador final, 1-1 Deportivo Cali, partido de dos tiempos diferentes, pero para el análisis de todo lo que ha ocurrido en este duelo de antaño. Uno recuerda esos clásicos de los años 60, donde estaba Jota Griga, Diego Da Graca, donde estaba, en fin, Juan Carlos Layana, Loaiza. No, Raúl Emilio Bernao, y en Millonarios ni hablar. La grande figura, este clásico, siempre ha tenido campanilla entre Millonarios y Deportivo Cali. Pero para analizar todo lo que ocurrió, ya está Darío Ángel Rodríguez, el comentarista de Colombia, y Claudia Elena Hernández, la dama del fútbol, aquí en Todelar.

clase de atención médica hospitalaria. Entonces, está Fabián Biafra. Ese es un buen indicador. Que el futbolista no haya sido trasladado quiere decir que pudo ser un desvanecimiento por el esfuerzo, de pronto algún cuadro de anoxia, que es falta de oxígeno, porque aunque él jugó en Bogotá con Santa Fe, pues ya se ha ido borrando la memoria de altura. Pero bueno, siempre que hay un episodio de esos, ponemos por delante la vida, la situación de salud del futbolista, por encima de cualquier resultado de cualquier partido de fútbol. Y ahora que vemos a Fabián Biafra en buenas condiciones, pues ahí sí nos animamos a hablar de un juego interesante en el primer tiempo favorable al local, a Deportivo Cali, y así lo identificó el resultado de 1-0 a los 39, gol de Martínez, tiro libre de Longuito, un venenoso cobro de zurda que se fue cerrando, la pelota se le pasa lamentablemente para él, porque tiene más una biomecánica para atacar, para rematar a puerta que para defenderse. Entonces no se posicionó bien, esa es una orientación corporal equivocada, no está firme y se le pasa la pelota como por debajo o entre las piernas al Tuco Contreras y eso desconcierta a Javier Burray. Pero ese 1-0 tenía que ver con una mejor disposición del Deportivo Cali desde que sonó el silbato de Márquez. Es que a los 5 minutos ya había acumulado 2 probabilidades, una con Bello, apenas cuando el minutero hacía su primer giro, y la otra de el Titi Rodríguez, un remate frontal que pasó muy muy cerquita del palo de la mano derecha del arco defendido por Javier Burray. Y después hubo una más de Chaverra, ustedes se deben acordar, que se escapó en un pie a pie contra Mosquera, y para fortuna de Millonarios el zaguero central cerró oportunamente, porque fue buena toda la jugada, el lanzamiento de Benedetti y cómo se puso por delante de los defensores de Millonarios, les sacó una ventaja importante en la carrera Chaverra, y pudo ser el segundo, o pudo ser el primero, y luego el del tiro libre habría sido el segundo. Vamos a escuchar, mi estimado David Ruiz, las palabras del peruano Pedro Galese, que terminó siendo la figura del partido por la reacción de la cual ya les vamos a hablar a todos los oyentes del equipo titular en Tobelar Voz de Bogotá. Aquí está Pedro Galese hablando sobre por qué el Cali se llevó un punto del Campín.

Bien, Pedro Galese. Ahora vamos a sustentar por qué fue la figura Pedro Galese en el segundo tiempo. Porque es que Millonarios pasó de ser el equipo del sometimiento al equipo del progreso y al equipo del protagonismo en la etapa complementaria. El primer tiempo dejó huella Ruiz a los 9 minutos, un zurdazo que Galese, justamente la figura del partido, ataja. Le queda el rebote a Castro, pero Chacho resbaló y no le pudo entrar bien a la pelota. Y por allá, un centro aislado de Martín, que estaba dando más o menos indicios de lo que iba a ser posteriormente a su partido en la etapa complementaria, y Álvarez alcanzó a cerrar y envió sobre el tiro de esquina, y no mucho más de Millonarios, que lució inconexo,

0: Con pocas entradas al área, y en cambio en el segundo tiempo ya vimos la versión Gamero de Millonarios. Todavía es apenas un elemento para ir recuperando la memoria de lo que al técnico Samario, ahora asistido por Mayer Candelo, le gusta. Es protagonizar desde la posesión de la pelota. Y entonces, muy temprano, a los 48 minutos, Ureña ya le probó las manos al arquero Galese, que envió sobre el tiro de esquina, un buen remate del chileno. Entre otras cosas, los chilenos y los peruanos no son muy amigos, que digamos. No digo que sean enemigos Galese y Ureña, no, sino que normalmente ha habido una disputa histórica entre peruanos y chilenos. Cerrado el paréntesis, Millonarios a los 56 tuvo aquella media chilena o chalaca de Macalister Silva, una jugada de gol que lamentablemente malogró Estupiñán porque obstruyó la salida del arquero peruano. Estuvo bien ahí el árbitro Carlos Márquez en sancionar en favor del arquero y anular la jugada de gol de Macalister. Pero fue muy buena la pirueta que hizo en el aire el jugador del barrio Galán en Bogotá, que ha regresado con las luces prendidas, dándole juego, dándole ideas al técnico Gamero. Yo recuerdo que en un par de partidos Fabián Bustos lo metió, pero como a él le gustaba su 5-3-2, pues lo sacrificó tirado a una banda. No, Gamero lo pone por el centro a jugar, a gobernar el juego, a mandar. Si bien arrancó en una altura parecida a la de Ureña, es decir, por delante de los centrales y no tan avanzado, es decir, no de medio centro ofensivo o media punta, la verdad es que Macalister desde allí empezó a construir el juego y se volvió socio de todos y generó varias acciones y varias paredes y varias triangulaciones y llegó como hombre libre y otras veces llegó como tercer hombre. Sinceramente lo vi rejuvenecido hoy a Macalister Silva. Yo creo que la peor condición del ser humano es la ingratitud y en redes sociales algunos ya le pedían que se retirara, que ya no le daba más el cuerpo. Y hoy ha demostrado Macalister que va a ser muy importante en esta segunda era de Alberto Gamero. Además, es que hay una sinergia entre ellos, se conocen, bromean muchas veces. Macalister ya es técnico, graduado, virtual, ADFA, colega mío. Bueno, yo soy presencial, él es virtual y todo es valioso, el esfuerzo que hacen los jugadores, pues que no pueden irse a vivir 2 años a la Argentina, entonces hacen por internet el curso y ellos tienen esa vivencia del juego que no hemos tenido a nivel profesional los periodistas, o en el caso particular, pues yo viajé porque yo quería tener la vivencia del juego. Él lo hizo virtual, como lo hizo Mayer Candelo también, y tiene ya Macalister, digamos que esa mentalidad del entrenador, entonces es el intérprete de Gamero en la cancha. Y si las lesiones lo perdonan, si las lesiones no lo condenan, yo creo que va a ser muy importante para la recuperación del modelo. Es que eso es lo importante, que Millonarios, así no haya ganado en estos 2 partidos, contra Pereira en Cali, en Palmira exactamente, porque Pereira le sacó prestado el estadio al Deportivo Cali porque está en refacción su Hernán Ramírez Villegas, el estadio que sirve ahí en la capital risaraldense para el fútbol profesional, todo a raíz del terremoto de hace un mes, del 10 de agosto a las 7:34 de la mañana. Desde ya pues seguimos nosotros en atención, seguimos pendientes de todo lo que pase en esa región que fue tan golpeada por la naturaleza, ahí en Risaralda, Quindío, Caldas, el Valle del Cauca, Chocó, toda la zona del Pacífico que ha sido afectada por el terremoto. Pues bien, no se utilizó el estadio y Cali le prestó su escenario a Millonarios, y aunque no le ganó al Pereira y era un partido ganable, porque pues Pereira está en la mala, ¿cierto? Casi que es materia de disolución por los impagos y por todo el mal manejo que le ha dado el señor Álvaro López, pues ese día se le creció Pereira a Millonarios y le empató el partido. Y bueno, era el juego de la transición, era la primera vez que Gamero pues tomaba el mando, había tenido apenas un entrenamiento, entonces no se le podían ver muchos registros de lo que le gusta a Gamero, porque les tengo que decir algo. El juego de Gamero es diametralmente opuesto al de Bustos. Bustos era un técnico pragmático, defensivo, le gustaba darle la iniciativa al rival, que lo atacaran para replegar su equipo con línea de cinco y después hacer transiciones de defensa-ataque y hacer juego por banda. No, a Gamero le gusta el juego interior, las paredes, las triangulaciones, las elaboraciones, sostener la pelota, y les voy a dar un dato para ir confirmando estas palabras. Ya Millonarios en los dos últimos partidos ha tenido más la pelota que el contrario. En la época de Bustos yo estaba muy atento a la data para confirmar mi percepción, y casi siempre Millonarios estaba en un 40, en un 42% de posesión. Hoy ya pasó a 53%. Y ojo, Millonarios tuvo 17 remates y 7 porterías. Por eso Galese salió figura, porque apenas encajó el gol de Chaverra, que sucedió a los 59 minutos. Una muy buena jugada, primero de Ureña, que con visión periférica identifica que va pasando al ataque Samuel Martín, el de Acacías Meta. Y este, que tiene la virtud de centrar bien, pone la pelota en el segundo sector. Ahí el balón sobrepasó a Fabián Biafra y apareció Chaverra, y con el borde interno del pie izquierdo acomodó la pelota en el fondo de la portería, lejos del alcance de Galese. La pelota incluso sobrepasó al Tucu Contreras, que había tenido también previamente un derechazo frontal que atendió otra vez bien el arquero de la selección peruana. Y pues en el gol de Chaverra, el mérito del que piensa e identifica bien a dónde va a llegar la pelota. Y yo creo que Chaverra tiene que jugar más en su perfil natural. Ahí siempre le fue mejor que en el invento de Bustos, que lo quiso volver una especie de delantero por derecha, porque Bustos no jugaba con extremos. Él jugaba con interiores avanzados y con laterales altos, con laterales de salida. Así que ya vemos cosas distintas. Eso de la posesión, de la circulación, de las cadenas de pase, de viajar juntos, de tener el protagonismo a través del esférico, me parece que es ir recuperando lo que a la gente le gusta. La mejor versión de Millonarios en los años 21 y 22, después de no haber clasificado en el 20. Ahora, ¿cuál es la diferencia de aquel proceso de Gamero a este? Aquella vez él, y lo criticábamos mucho por eso, me acuerdo con mis amigos Octavio y Marden en época de Fanáticos, porque él no pedía, él no reclamaba que le trajeran figuras importantes, porque si hay algo que le fascina a Gustavo Serpa es economizar. Entonces se abastecía de la cantera, y Gamero allí se demoró un poco en ensamblar el equipo, ¿cierto? Y yo creo que hoy es distinto, porque es que según el presidente Camacho, Millonarios invirtió $1,600 millones en estas incorporaciones. Entonces hoy Gamero no tiene que ir a la cantera a buscar de emergencia, y tiene que rápidamente generar un impacto y hacer que Millonarios juegue bien, que Millonarios sea protagonista como corresponde. Y ahora que le llega Cuadrado, pues mucho más, porque ustedes pueden armar un mediocampo en Millonarios, señores Gamero y Candelo, con Ureña, con McAllister, con Cuadrado, y póngale, si Ruiz se mete un poquito más en la continuidad del juego, él tiene chispazos. En el primer tiempo fue el que más intentó, después se fue para que entrara en esa posición McAllister, en la posición de García Estupiñán, aunque en realidad McAllister fue a la primera línea con Ureña como génesis del juego, y Estupiñán fue más como un extremo derecho, dejando a Chaverra volcado sobre la izquierda, trocaron más como variante que como constante algunas veces las posiciones y los roles, y mantuvo la dupla de ataque, que ya estuvo más abastecida, porque es que Contreras en el primer tiempo fue un cero a la izquierda, y Castro también. ¿Por qué? Porque no había producción, porque no había quien nos alimentara. Llegó McAllister y los puso a jugar a todos, a sus 39 o 40 años, dijo, venga, deme la pelotica a mí, y fue McAllister el director de orquesta, tocó en corto, hizo pases medios, hizo cambios de orientación, hizo pases en profundidad, remató al arco. Mire, tuvo esa chilena y tuvo después un cabezazo, más por esa perspicacia de llegar al espacio justo tras un tiro de esquina cobrado por Chaverra antes que por estatura. De tal manera que hemos asistido a un partido en el que Millonarios fue una cuota inicial de lo que la gente quiere en el segundo tiempo. En el primero, digamos que algunos quedarían frustrados y preocupados por lo que era la falta de ese protagonismo de un equipo que lo tiene que ser. Así como Nacional, ahora con James, con Cardona, con Morelos, tiene que ser protagonista. Así como América está jugando bien a la pelota en el modelo de David González. Millonarios tiene que entrar a competir en ese nivel. Y ahí se encuentra con equipos de buena nómina como Junior, a ver si lo levanta Viera, un Santa Fe que pues en este momento tiene la prioridad de la Suramericana, pero que tiene que apurar también en la Liga, va a jugar mañana contra Tolima, aquí mismo en el Campín, partido que vamos a transmitir con el equipo titular y los relatos de Valeria Garay y los comentarios del profe Orlando con el análisis del juego de este servidor. Así que Millonarios en el segundo tiempo fue generoso, fue impetuoso, fue profundo. Llegó, recuerdo otra acción de Martín, un derechazo frontal que exigió a Galese, uno más del Tuco Contreras, el derechazo. Bien, bien, bien Millonarios en la etapa complementaria. Y el del primer tiempo, que sirva como de laboratorio para establecer lo que no hay que hacer y darle validez y darle continuidad a los registros que va recuperando y que mostró en la etapa complementaria. Uno por uno, al final yo diría que es el saldo de un Cali que en el primer tiempo hizo las cosas mejor con los Millonarios que fue reactivo en la etapa complementaria. Los patrocinadores del equipo titular y tras ellos vamos a ir a conferencia de prensa. Estamos con Coordinadora, donde empieza la innovación, y además este mensaje sensacional de Sebastián Yatra, porque antes de Yatra ya era Sebastián. 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
1: Muy bien.
2: Y entonces, el primer comentarista en Bogotá, Darío Ángel.
1: Muy bien, ya estamos esperando a Rafael Dudamel para que entregue sus impresiones. Este dato: 3 empates consecutivos entre Millonarios y Cali en Bogotá, 2024, 2025 y 2026. Sigue la ventaja de 5 partidos ganados por liga a favor de Deportivo Cali, 101-96 en la historia. Dato de José Jaime Pérez, quien hoy fue nuestro invitado en la discusión que volverá mañana a través del canal de YouTube y la página en Facebook de Darío Ángel Rodríguez. Ahí los esperamos. Ya me confirma Claudia que ha llegado Rafael Dudamel en compañía de Benedetti, que me parece en el primer tiempo, como casi todo el Deportivo Cali, jugó bien, tuvo protagonismo. A mí me sorprendió gratamente la disposición del Deportivo Cali, que no vino a meterse. Normalmente cuando los técnicos están en duda, meten a sus equipos atrás. Bueno, ya vamos a escuchar en este momento a Rafael Dudamel, a nombre de nuestros patrocinadores. Ya está Rafael Dudamel, me confirma aquí Claudia Elena Hernández, y lo vamos a escuchar al técnico venezolano que sacó campeón, no se nos olvide, a Deportivo Cali. Bueno, ya vamos a atender acá a Rafael Dudamel y a Benedetti. Yo creo que otro que regresó no tiene pues el nombre y el prestigio de James, quien viene para Nacional, o de Cuadrado, que va a estar en Millonarios, pero es un hombre que evidentemente le ha dado, por lo menos hoy, fútbol. Después entró Bebelo y entró Dineno, que tuvo un cabezazo impresionante a los 90+2, porque hablamos mucho del arquero del Cali, pero no hablamos mucho del arquero de Millonarios, que tuvo unas salvadas muy, muy oportunas. Se está demorando un poquito la señal acá, a través del canal de la Dimayor, pero ya vamos a estar con Rafael Edgar Dudamel. Permítame este mensaje de coordinadora, mi estimado David, y vamos con el técnico del Cali.
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1: Bueno, con mucho sentido periodístico, Sebastián Ortiz, que fue compañero nuestro en Cable Noticias y ahora es Talento Win, le ha preguntado por la salud de Biafra, de Fabián, al técnico Rafael Dudamel. Eso se hace. Por encima del juego está la vida y la salud de los futbolistas. Así que vamos a escuchar a Benedetti, el concepto del partido, y Rafael Dudamel sobre cómo está Fabián Biafra. Escuchamos al jugador y al técnico.
5: El plantel, el grupo, cómo lo sintió ahorita en el camerino, porque vemos que el Deportivo Cali genera, pero le cuesta terminar esas jugadas para el gol. Gracias.
6: Bueno, buenas noches. Creo que es un empate que antes del partido obviamente es un punto valioso. De pronto en el trámite, como tú dices, el partido fue de tú a tú. Nosotros tuvimos que para hacer varias anotaciones. Ellos me jugaron bien. Creo que fue un partido interesante y obviamente hubiéramos querido sacar los 3 puntos y que era lo vital, pero creo que el punto a la final nos va a ayudar para seguir sumando.
7: Hola, muy buenas noches. Afortunadamente Fabián está bien, ya está tranquilo, ya está con el camino con el grupo. Fue un susto grande a todos. Pero bueno, había tenido una contusión con un compañero, si no me equivoco, con un rival, y había sentido un poco de malestar, y afortunadamente los médicos reaccionaron rápido y lo pudieron apoyar. Pero bueno, está bien, es lo más importante. Si la primera acción de Vallecillas hubiese sido contundente, hubiese sido efectiva, quizás todo el transitar de su partido hubiese sido distinto, ¿no? Millonario desde el inicio había arrancado con dos delanteros natos, con Dani Ruiz interiorizándose, con Chaverra de afuera hacia adentro, más bien por la raya, Ureña y García intentando apoyarles, y luego ya para el segundo tiempo, en la necesidad, Millonarios mete a Vanguero, mete a Estupiñán, y digamos que en ese juego de ajedrez sentí que el ingreso de Vallecillas, por lo que le conozco, porque entrena con nosotros todos los días, porque es un jugador de Selección Colombia, sub-17, que dentro de poco va a jugar el Mundial de la categoría, tuve plena confianza, pero bueno, hoy nos demostró que tiene 17 años y que los nervios le jugaron una mala pasada, normal de 17 años. Yo vuelvo y digo que Matías Orozco nos dejó mal acostumbrados, porque a sus 18 años hacía cosas extraordinarias desde muy temprana edad, entonces desde un primer momento. Pero nada, le acompañamos, le protegemos, va sumando experiencia y quizás sí, quizás me apresuré y me pudo haber costado el partido. Pero ya luego de que los jugadores tomaron calma en el partido, con el ingreso de Avilés, también de Reynoso, volvimos a retomar el control de la pelota, y allí ellos tenían opciones, nosotros empezamos a recuperar nuevamente la presencia en el área rival. Ha sido un partido bien atractivo, afortunadamente sumamos en una linda plaza ante un grandísimo rival.
8: Profe Rafael, Nicolás, buenas noches, Daniel Casas de Mundo Millos. Profe, preguntarle un poco sobre el estudio de este partido, porque los primeros 6 partidos de Millonarios fueron con un director técnico diferente, vuelve a llegar Gamero, que quizá en su casa, pero enfrentando a Pereira, tuvo un juego más de posesión, y quería preguntarle cómo analiza usted, cómo estudió con su cuerpo técnico este compromiso, qué Millonarios planteaban o qué Millonarios creían que iba a salir en cancha, porque al final, como usted lo dice, terminó siendo un partido atractivo, que al final el 1-1 pudo ser un 2-2, incluso un 3-3, o incluso perder cualquiera de los dos con un resultado muy apretado. ¿Qué analizas de este partido?
7: Bueno, nosotros habíamos analizado de Millonarios inicialmente desde lo que planteó en condición de visitante en el primer partido, en el regreso del profesor Gamero, ese 4-2-3-1 con Ruiz detrás de Castro, las bandas de Chaverra y de Estupiñán, que se convierte en un segundo atacante y que tiene una muy buena cuota goleadora. Pero bueno, cuando ya miras la convocatoria, ya te das cuenta que el regreso de Valencia, el tener a Contreras en el banco o a Castro en el banco, es una tentación de ponerlos a los dos juntos. Estaba en condición de local ante su gente, y lo habíamos conversado con los muchachos. Puede que arranquen desde el 4-2-3-1 o pueden que arranquen desde el 4-4-2. Y así efectivamente fue. Nosotros teníamos que estar aplicados en nuestro 4-2 para poder, desde el lado contrario, reforzar central, lateral, quizás abandonar un poco el extremo, el lado contrario, pero reforzar en ese 3-2. En el primer tiempo lo hicimos muy correctamente y sabíamos que era un equipo que en sus intensidades para recuperar la pelota en campo contrario tras pérdida no era tan alta, y que podíamos recuperar y jugar. Y entonces evitamos lanzamientos, la partida de Nico Benedetti ha sido fantástica, el aporte de Cuellar y de Chaverra ha sido extraordinario, y así jugador por jugador. Entonces, eso era lo que más claro teníamos.
9: Buenas noches, Rafa, Nicolás, Claudia Hernández del equipo titular de Todelar. Estamos en directo hasta ahora por Voz de Bogotá 930. Rafa, empiezan ustedes muy bien el partido. En los primeros 15, 20 minutos tuvieron a Millonarios metido en su propio arco, le crearon la primera opción al primer minuto, pero no se logró mantener esa situación y se volvió a tener solo al final con los cambios. ¿Ahí qué analizó usted en ese momento de esa situación que usted manejaba al principio y después en el segundo tiempo con la reacción de Millonarios, pues se tuvieron algunos inconvenientes? Gracias.
10: Claudia,
9: ¿y a Nicolás? Uno por uno.
10: Tenía una pregunta, ella tenía una pregunta también para Nicolás.
9: Gracias, Rafa. Nico, buenas noches. Y la pregunta para usted básicamente es el tema de pronto definiciones, lo que le está costando.
1: Bueno, ya vamos a volver con Rafael Dudamel. Regáleme estos dos mensajes, mi estimado David, de Agroveterinaria y Agroquímicos Chapinero, de don Héctor Solano. Nos alcanzamos a tomar otro tinto y ya regresamos.
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1: Gracias. Quiero reivindicar la postura respetuosa y justa del señor Rafael Dudamel, que intercedió para que la pregunta de Claudia a Benedetti también se hiciera. Entonces, ya escuchamos la primera pregunta de Claudia a Rafael Dudamel. Y ahora escuchamos la que le hace al jugador Benedetti.
6: Gracias. Nico, y buenas noches. Y la pregunta para usted básicamente es el tema de pronto definiciones.
1: Bueno, hemos tenido una involuntaria interrupción de la señal. Entonces, obsequíeme otros dos mensajes, mi estimado David, y ya vamos a regresar.
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0: Muy bien, vamos a reconectar con la conferencia de prensa del Club Deportivo Cali y estamos pendientes de Alberto Gamero. Tuvo una interrupción, lamentablemente, la señal, presentamos disculpas, cuestión involuntaria, pero ya vamos a tener nuevamente a Claudia aquí en la prensa, que es un clásico, ya podemos escuchar ante el periodista, hablar con los. Que hay varias clases de preguntas. Está la pregunta del hincha, está la pregunta del. Yo diría que ahora son las de prensa mixtas. Y está la rueda de prensa también del periodismo. Se mantiene en el estadio Nemesio Camacho, el Campín. Bueno, ha sido un partido, como les decía, agradable en el segundo tiempo, con una. Esta escena totalmente diferente de lo que se ha presentado en la primera mitad. Llegó Gamero con McAllister, nos está diciendo aquí Claudia, a ver si me da una mano David, el de YouTube de la Di Mayor, para obtener ese sonido, porque por esta vía, lamentablemente, nos funcionó como hubiésemos querido. Así que mañana, en la discusión, vamos a tener ahí las dos conferencias prensa, por lo menos respuestas más sobresalientes, tanto del entrenador Benedetto Cali como del entrenador Zamarín, que dirige a Millonarios. Buscón, Alberto Romero y McAllister Silva, que regresa no solamente, que regresó hoy, no solamente a la formación de Millonarios, sino a las conferencias de prensa. Y McAllister siempre deja títulos, siempre deja Profe, cosas.
1: Noches, Nicolás, buenas noches.
0: Y cuando usted tenga señal por allí, me confirma
1: bien, mi estimado para
0: David,
1: un poco de
0: para poderles ofrecer a todos los oyentes las instrucciones del técnico que ha llegado a su segundo partido y que tiene el optimismo, el hombre que está en su casa, porque él fue campeón con Millonarios. Hoy nos hablaba José Jaime Pérez de la triple corona de Alberto Gamero con Millonarios, que realmente fueron una copa, una superliga y una liga, la inolvidable del 2023. Así que yo le estoy diciendo aquí, Taulia, estamos intentando tomar. Ya la debes escuchar.
1: Lo sintió ahorita en el camerino, porque vemos que el Deportivo Cali genera, pero le cuesta terminar esas jugadas para el gol. Gracias.
2: Bueno, buenas noches. Creo que es un empate que antes del partido obviamente es un punto valioso. De pronto en el trámite, como tú dices, el partido fue de tú a tú. Nosotros tuvimos que para hacer varias anotaciones. Ellos también jugaron bien. Creo que fue un partido interesante y obviamente hubiéramos querido sacar los tres puntos y que era lo vital, pero creo que el punto a la final nos va a ayudar para seguir sumando.
3: Hola, muy buenas noches. Afortunadamente, Fabián está bien, ya está tranquilo, ya está en el camerino con el grupo. Fue un susto grande para todos, pero bueno, había tenido una contusión con un compañero, si no me equivoco, con un rival, y había sentido un poco de malestar, y afortunadamente los médicos reaccionaron rápido y lo pudieron apoyar, pero bueno, está bien, que es lo más importante. Si la primera acción de Vallecillas hubiese sido contundente, hubiese sido efectiva, quizás todo el transitar de su partido hubiese sido distinto, ¿no? Millonarios desde el inicio había arrancado con dos delanteros natos, con Dani Ruiz interiorizándose, con Chaverra de afuera hacia adentro, o más bien por la raya, Ureña y García intentando apoyarles, y luego ya para el segundo tiempo, en la necesidad, Millonarios mete a Vanguero, mete a Estupiñán, y digamos que en ese juego de ajedrez sentí que el ingreso de Vallecillas, por lo que le conozco porque entrena con nosotros todos los días, porque es un jugador de Selección Colombia, sub-17, que dentro de poco va a jugar el Mundial de la categoría. Tuve plena confianza, pero bueno, hoy nos demostró que tiene 17 años y que los nervios le jugaron una mala pasada, normal de 17 años. Yo vuelvo y digo que Matías Orozco nos dejó mal acostumbrados, porque a sus 18 años hacía cosas extraordinarias desde muy temprana edad, entonces desde un primer momento. Pero nada, le acompañamos, le protegemos, va sumando experiencia y quizás sí, quizás me apresuré y me pudo haber costado el partido. Pero ya luego de que los jugadores tomaron calma en el partido, con el ingreso de Avilés, también de Reynoso, volvimos a retomar el control de la pelota y allí ellos tenían opciones, pero también nosotros empezamos a recuperar nuevamente la presencia en el área rival. Ha sido un partido bien atractivo. Afortunadamente sumamos en una linda plaza ante un grandísimo rival.
4: Profe Rafael, Nicolás, buenas noches. Daniel Casas, de Mundo Millos. Profe, preguntarle un poco sobre el estudio de este partido, porque los primeros 6 partidos de Millonarios fueron con un director técnico diferente. Vuelve a llegar Gamero, que quizá en su casa, pero enfrentando a Pereira, tuvo un juego más,
0: bueno,
4: de posesión.
0: Hasta ahí ya es suficiente con Rafael Dudamel. Mañana en la discusión traeremos las respuestas de Alberto Gamero y Macalister Silva, porque son las 10:45, es el momento en que teníamos previsto el cierre de la transmisión. Así que a todos, muchas gracias. Mañana la cita, no olviden, en la discusión, 1-2 de la tarde por este canal de YouTube, donde llega la señal de todo el árbol de Bogotá. Y por supuesto, en la noche estaremos con el partido entre Santa Fe y Tolima. A las 8 tendremos el programa más escuchado por los colombianos, Fútbol al Aire Libre. En nombre de David Ruiz en la producción, Claudia Elena Hernández, Fernando Díaz López y Darío Ángel Rodríguez, les decimos que descansen y nos encontramos con el equipo titular mañana viernes, porque el fútbol continúa aquí en el programa que más escuchan los colombianos. ¡Feliz noche!

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devolver bien por mal. He aquí la impensable consigna que solo Jesucristo se atrevió a proclamar. Mas no es tan impensable cuando es usted quien espera esa paga. ¿Quiere que le perdonen? ¿Que olviden la maldad que hizo? ¿Que no se vuelva a hablar de su equivocación? Si eso es lo que prefiere, piense que los demás desean eso mismo: recibir bien por mal. ¡Qué palabras! ¡Qué frases para que ustedes piensen, saquen conclusiones, reflexionen sobre lo que yo digo en este programa radial, siempre al comienzo del mismo! Un saludo cordial, amigos. Yo soy Kendur, el vidente, el profesor Kendur. Ningún nuevo, ¿no? No soy el de ayer, ¿no? Ya ustedes saben quién soy yo. Maestro de maestros, autoridad de esta ciencia, modestia aparte, ¿no? Si ustedes, queridos hermanos, tienen problemas en el hogar, en el amor, en los negocios, mala suerte, pérdidas, enfermedades desconocidas, le tienen envidia, juega y pierde, enamora y fracasa, trabaja y no ve el lucro, la prosperidad en su vida, nosotros, el Grupo Kendur y este, su programa Grafomentales, estamos para servirle, estamos para orientarle, estamos para ayudarle, estamos para indicarle la mejor manera para que usted encuentre la felicidad, la buena suerte, la prosperidad, la alegría de vivir, la salud, para que usted mejore esa salud mala que tiene, enfermo, decaído, desahuciado. Permítanos ayudarle. Tengo métodos de bioenergía. Somos curadores psíquicos, somos astrocosmobiopsicoenergéticos. Le podemos decir la vida suya desde la cuna hasta la tumba. Le puedo curar de una enfermedad desconocida, de un mal postizo, de un mal sobrenatural. 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
1: Estaba leyendo esta carta. Ojalá no me meta en problemas, pero la voy a leer. Ya la leí, ya sé de qué se trata. Dice, bueno, hay un saludo largo. Y después del saludo dice: el caso que quiero que ustedes me resuelvan es una pérdida. Resulta que yo tenía una arma muy valiosa. Esta es una pistola que me dejó mi papá, que al mismo tiempo esa pistola se la había dejado a él, el papá de él, o sea, mi abuelo. Cachas de oro, decía, y muy bonita, eso ya es de colección. Aunque yo la tengo con todos los papeles en regla, la pistola se me desapareció de donde yo la he guardado siempre. Un maletín en la parte alta del closet. Yo no sé. Lo cierto es que en mi casa no entra un ladrón para robarse solamente la pistola, porque hay muchas cosas de valor y no se ha perdido nada. En mi casa vivimos mi esposa, mis dos hijas, estudiantes, una en la universidad y otra en el colegio, y yo. Antes teníamos empleada del servicio, dice acá. O sea, aquí dice un término entre paréntesis, sirvienta. Ahora, que es mal mencionada esa palabra. Ahora no. Hace más de un año que no tenemos. ¿Ustedes pueden aclararme esto? Gracias. Espero la respuesta. Atentamente, José Luis R.A.
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1: Lo que pasa, José Luis, es que usted hace mucho tiempo no abría ese lugar, ese maleta o ese...

0: maletín donde usted tenía guardada esa joya, porque eso no es una pistola que sirve para disparar ya, eso es una reliquia, una joya, algo de museo, de oro y de todo eso, eso es muy bonita. Y hasta ahora se dio cuenta, eso ya tiene más de 2 años de haberse perdido. ¿Usted recuerda cuando vino su hermano, el que vive en Los Ángeles, con los 2 hijos? Eso fue en la Navidad. Para esta va a ser 2 años que vino él. Bueno, resulta que su hermano sabe que esa reliquia era dueño de la mitad, porque su papá no se la dejó a usted, o sea, pero como es de colección, como es una cosa muy bonita, no quiero que van a tener problemas con él, pero él fue el que algún día en tragos le dijo, oye, usted quiso la pistola de mi papá, yo la tengo guardada ahí en el closet, le dijo usted, y él la sacó. Pregúntele a él, él no le va a negar, si usted le habla, lo llama a Los Ángeles, donde él vive, él le va a decir, sí, yo lo cogí porque yo la tengo, porque yo también soy dueño de ella. Arreglen de alguna manera. Usted estaba echándole culpa a la hija, al novio de su hija. Peleó con su señora. Yo sé, porque lo que digo, estoy seguro. No vaya a meterse en problemas. Por hoy yo no quería leer la carta. Ya tiene rabia usted. ¡Ay, que mi hermano! ¡No! Él también es dueño de la mitad, pues lleguen a algún arreglo. Mire a ver. Pero ustedes son los dos únicos hermanos y su papá era el dueño de eso. Y a él le pareció bonita. Ahora, téngala un tiempo el uno y otro tiempo el otro, porque eso no sirve para nada. Yo no creo que la vayan a vender. Hombre, hay cosas más importantes de su vida que consultar por eso. Yo le veo a usted problemas de salud. Yo le veo a usted un problema en el hígado. Y le veo problemas en su aparato digestivo. Vaya donde el médico. Cúrese, ayúdese. Es más importante la salud que eso que usted me preguntó. Aunque es una reliquia. No tengo más que decirle. Comuníquese conmigo. Kendur para servirle.
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0: Este es el tradicional programa Grafo Mentales del grupo Kendur Internacional. El grupo Kendur Internacional está conformado por psíquicos, videntes, espiritualistas, expertos en el comportamiento humano. Si ustedes, mis hermanos, tienen problemas en el hogar, en el amor, en los negocios, mala suerte, pérdidas, enfermedades desconocidas, le tienen envidia, juega y pierde, enamora y fracasa, trabaja y no verá prosperidad en su vida, nosotros, el grupo Kendur, y este es su programa Grafo Mentales, estamos para servirles, para orientarles, para ayudarles, para llevarles de nuestra mano amiga hacia el camino del éxito y hacia el camino de la felicidad. Somos el grupo Kendur, no somos los únicos. Simplemente somos los mejores. Así como lo oye, los mejores. 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Decepciones, desilusiones de la familia tienen cura. Que quiere vender, que usted quiere vender una casa, una finca, un carro, un casalote, un apartamento, una propiedad, en una palabra. Usted necesita ayuda para venderla. 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

0: esta carta, bueno, no está mala, vamos a leerla. Profesor Kendur, le envío esta carta con fe de que sea solucionado mi caso. Y al mismo tiempo para desearle muchos éxitos y que cada día sea más iluminado para poder seguir ayudando a las personas que en verdad necesitamos de sus conocimientos. Mis preguntas no son exactamente de mí, sino para saber sobre el estado de mi señor padre. Él es un señor que salió pensionado de la policía hace 4 años. Tan pronto como salió jubilado, se fue a una finquita que tenemos, pero le comunico que le ha ido demasiado mal, pues mantiene muy enfermo y un hermano que le acompañaba apareció muerto. Según versiones, fue que se rodó borracho de un caballo en el que iba y se mató. Quisiera saber la verdad. También quiero comunicarle que los animales que hay allí no progresan. Yo personalmente le he dicho a mi papá que venda esa finca y que se venga a vivir conmigo, pero él no hace caso y dice que de ahí lo sacarán cuando muera, que si no se murió cuando estaba en la policía, que quiere terminar sus días ahí, tranquilo y respirando buen aire. Mi pregunta, profesor, es qué debo de hacer con él, pues me preocupa mucho que él está allá solo. Y yo lo quiero, bueno, yo lo que quiero es evitarle sufrimientos porque fue muy buen padre y me sacó adelante en mi crianza y estudio. Le agradezco por los consejos que pueda darme para que mi padre no sufra. Ahora él no necesita, él podría vivir de la pensión. Gracias, atentamente, NCO.
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0: Bueno, señor consultante NCO, dentro de las cábalas de la grafología, mirando la parte psíquica, mental y espiritual, he analizado su mensaje y allí pude darme cuenta de la gran falsedad y el mal pago de la gente que trabajó para su padre en la finquita durante que él estaba trabajando para la Policía Nacional de este país. Digo esto porque los antiguos cuidanderos de la finca dejaron allí un entierro maligno para que tan pronto como su padre se hiciera cargo de la finca, las cosas empezaron a salir mal. Ellos confiaban en que su padre no iría nunca a vivir en la finca y tan pronto que él les pidió la finca, colocaron esas porquerías para que él se aburriera y los volviera a buscar a ellos, porque la finalidad de ellos es quedarse con esa tierra. El accidente de su hermano Rigoberto fue la verdadera causa de la desgracia, de esa desgracia que usted me menciona, pues a causa de ese infortunio, de ese maleficio, su hermano recibió unas descargas negativas, un maleficio de ese entierro, y por eso él se cayó, se fracturó en el cráneo y se motivó la muerte. Él sí se cayó, él sí se accidentó, él sí iba borracho, pero como había esa mala influencia ya en esa finca, ese mal, por eso él se murió. Señor, viaje a la finca y usted mismo escarbe debajo del pisado del horno, más o menos a unos 20 o 30 centímetros de profundidad, hay una pequeña olla de barro negro con un muñeco de cera cruzado de alfileres, al igual que 2 huesos de gato negro y plumas de gallina negra acompañando de otros componentes más que no divulgo, porque no es conveniente, ustedes aprenden mucho. Debe de retirar de inmediato estos componentes, la olla se va a romper. Esos son componentes malignos, métalos en una bolsa de plástico negro, de esos en que envuelven la basura, y tráigamelos a mi oficina para realizar sobre ellos un conjuro y en la finca una limpieza para hacer que todo se acabe el mal y todo marche bien. Espero, señor, que no vaya a tomar represalias contra esas personas, pues hay que perdonar así como Dios nos ha enseñado. Le recuerdo que después de estas limpiezas, todo empezará a marchar bien, y su padre se sentirá mejor, y si él quiere, pues puede continuar ahí, porque él quiere descansar. Gracias, Grupo Kendur, para servirle.
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0: 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En la voz de Bogotá son las 11 de la noche y 29 minutos.
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1: Les voy a contar la historia de dos muchachos que en su juventud solían llevar serenata a la misma chica. El tiempo los separó y fue también el tiempo el que se encargó de reunirlos otra vez. Y esto fue lo que sucedió al reencuentro.

0: tu esposa.
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1: En esta no se pudo, pero...

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6: 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En La Voz de Bogotá son las 12:28.
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0: 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En La Voz de Bogotá son las 12:59 minutos.
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2: 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En la voz de Bogotá es la 1:30 a.m.
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0: 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En La Voz de Bogotá son las 2 de la madrugada y 28 minutos.
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4: 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En La Voz de Bogotá son las 3 de la madrugada y 32 minutos.
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2: 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En La Voz de Bogotá son las 4 de la mañana y un minuto.
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5: Gracias al milagro de la vida, hoy me permite Dios decirle a ustedes buenos días y bienvenidos a Más allá de la verdad. 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Bueno, este mensaje nos dice: hace años que los escucho, no los he visitado. Por el contrario, he ido a otros lugares sin resultados positivos. Vivo muy aburrida, con ganas de llorar. Tengo momentos en que deseo quitarme la vida. Yo soy joven. He querido visitarlos. Una vez estuve en la puerta de sus oficinas y me entró como un escalofrío, unos nervios, y me tuve que devolver. Y me arrepiento de no haber entrado. He sido muy de malas en el amor. He tenido varias parejas, pero con todas ellas me ha ido mal. No me dura. Tengo un problema muy delicado. Cuando tengo relaciones, se me cubre mi cuerpo de una alergia que no la soporto. Me hace llorar. Pienso en quitarme la vida. Dudo de un hombre que tuve hace 9 años. Pero él dijo que si no iba a ser de él, que no iba a ser de nadie y que no sería feliz con ningún hombre, que sería una mujer miserable. Ahí le mando el nombre y la fecha de nacimiento de él, también la mía. Soy mujer sin rumbo. Hermanita, mujer sin rumbo, lamento informarle que cuando no se está protegido, somos vulnerables y fácilmente afectados por los trabajos que nos mandan hacer, porque hay gente que se dedica a hacer brujería, a trabajar con magia negra, con espíritus de oscuridad, a tirarle porquerías a las personas o darles bebedizo. Le cuento que a usted le dieron a tomar un bebedizo, y efectivamente los datos que me dio los investigué muy bien, y le confirmo que a usted la tienen trabajada con magia negra y magia roja. A eso se debe esa afectación

0: que usted tiene a esa alergia que me dice que no es ninguna alergia cada vez que tiene relaciones sexuales. No importa con la persona que usted esté, así reacciona su cuerpo, porque le ha mandado a hacer un trabajo de brujería. Otra cosa, hay momentos, me dice, que se siente aburrida, desesperada, entra en estrés, en depresión y desea suicidarse. Le han metido a usted un espíritu que es el espíritu del sufrimiento. Y tiene una afectación ciclomática. Quiere decir que con los cambios de luna también se ve afectada. Por eso se llama ciclomático ese trabajo. Es importante que usted nos visite. Querida hermanita, aproveche nuestra visita. 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Y vaya preparada, querida hermanita, porque hay que hacerle un tratamiento y ese mismo día que me visite le voy a mostrar parte del daño del mal que usted tiene. Y sería importante que de una vez empezara tratamiento. Le deseo mucha suerte. Dios le acompañe.
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0: 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Este mensaje nos lo envía dueño de inquilinato en soledad. Dice, hermanos tibetanos, los escucho y tengo mucha fe. Además, cuento con una casa de inquilinato. Estoy muy preocupado, tengo varias habitaciones que no he podido arrendar. Les hago limpiezas con riegos, plantas que me aconsejan, he hecho sahumerios, nada me ha servido. Visité a una persona que dijo que me iba a ayudar y no salió con nada. Hay veces se levantan unos olores muy fuertes. Visité, como le dije, a alguien que me defraudó. Y También me han dicho que allí estuvo una señora que era tabaquera y que hacía sacrificios con animales, que sacrificaba gatos y gallos negros, que hacía misas negras. Y me dicen que eso es todo lo que me está afectando. Además, tengo un vecino que me ha hecho la vida imposible y se ha declarado mi enemigo. Como pueden ver, mi situación es bastante difícil. Ayúdenme, por favor. Claro que lo vamos a ayudar, hermano. Pero usted tiene que tomar la firme determinación y decidirse a visitarnos. Lamentablemente, querido hermanito, esta señora que fuma el chicote y que le tomó a usted incluso todo el primer piso, y donde en verdad le pagaba a usted un buen canon de arrendamiento, pero fue pan de hoy y hambre de mañana, porque esa señora realmente sí sacrificaba allí animales, hacía rituales de magia negra, de magia roja, hizo mucha maldad y eso lo dejó cargado, lo dejó contaminado, lo dejó muy mal. 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Todo el primer piso está completamente desocupado. Cuando ha estado bien organizado, bien limpio, bien arreglado, pero no vale eso. Se presentan malos olores, se escuchan ruidos, desesperan a las personas, le toman en arriendo. Muchas veces la gente se ha ido después de haber pagado el primer mes de arriendo, no se aguantan 20 días y se van. Claro, porque allí hay fuerzas oscuras de maldad. Es terrible, es delicado. 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Le digo algo, le soy muy sincero. Usted le gusta ir donde le dicen que la consulta es gratis, que no le cobran nada, pero querido hermano, caballo regalado, no se le mire el colmillo. Claro, nosotros le cobramos una consulta, sí, cobramos una consulta, porque somos profesionales y respondemos profesionalmente por la consulta que le damos. Y si no queda satisfecho, le regresamos su dinero. Así se trabaja en la Organización Tibetana Internacional. Le vamos a hacer un tratamiento, le vamos a hacer un trabajo especial a esa casa y a usted, a todas esas habitaciones y a usted. Y le garantizo, querido hermano, que antes de 2 meses tiene arrendado totalidad de las habitaciones. Toda su casa la va a tener completamente arrendada. Pero claro, escúcheme bien, querido hermano, que tiene que venir preparado porque hay que hacer un tratamiento. Implica unos costos, pero va a tener usted excelentes resultados. Tenga la plena y absoluta seguridad. Mientras no se haga un trabajo como es debido, no va a haber usted resultados, no va a haber cambios. Otra cosa, venga preparado para que lleve usted el tratamiento del reítamo, porque tiene serios problemas de artritis y el nervio ciático le está afectando. ¿De acuerdo? Y también es importante, querido hermano, escúcheme, es importante que se ponga en tratamiento para sus riñones, porque tiene usted cálculos en los riñones. Usted anda muy enfermo. Y si sigue así, en 2 años estará asistiendo cada tercer día a diálisis, porque sus riñones se están deteriorando considerablemente. 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
0: A la línea saludable de la verdad 310-310-0077 llega este mensaje, nos dice: tengo una finca pequeña con unos galpones, unos pescados y unas vaquitas de leche. Estoy muy preocupado. Hace 15 días se me empezaron a morir los pollos, hasta 5 pollos amanecen muertos. Visité a una señora y me dijo que me habían tirado una porquería muy fuerte en el galpón y se me han muerto 2 terneros. Yo dudo de una empleada que tuve, porque ella me dijo que me iba a hacer algo donde más me doliera y que yo iba a quedar en la ruina. Juró que me iba a ver en la desgracia más grande. Y creo que está empezando con su venganza. Yo necesito que me ayude, porque me siento muy mal. Soy el hombre preocupado. Signo Capricornio, 28 de diciembre. Hijo de Dios, tiene que estar preocupado y lo veo muy mal. A usted le mandaron a hacer un trabajo con el espíritu de la ruina, la miseria y la desgracia. Usted es de esas personas que le gusta chantajear, presionar y aprovecharse de las personas débiles, indefensas y humildes. Y dio con una persona que no aguanta esas cosas. Y lamentablemente, hermano mío, le mandaron a hacer un trabajo muy terrible. Y esa persona está llevando a cabo su venganza. Está llevando a cabo la venganza porque usted la humilló muy feo, la chantajeó de tal manera que ella de todas maneras no se prestó para sus sucios chantajes. No quiso hacer absolutamente nada de lo que usted pretendía. Tuvieron una fuerte confrontación y altercado. Y dése cuenta, querido hermano, que no hay enemigo pequeño. Hay un refrán que dice que el valiente vive hasta que el cobarde se decide. Y aquí usted no encontró con una mujer cobarde, encontró con una mujer templada, temperamental, una persona soberbia, una persona vengativa, una persona rencorosa. Y querido hermanito, le mandó a hacer su maldad. Es importante que nos visite en forma urgente, porque hay 2 vacas enfermas que si no se pone las pilas se le van a morir y son las mejores. Acuérdese que la amenaza fue que lo iban a ver en la ruina y que le iban a dar donde más le doliera. Y ahí está viendo las consecuencias. Después vienen para usted problemas de salud y en la parte sexual, querido hermano. Ojo, la amenaza no es solamente una amenaza, viene acompañada de hechos. Le invito a que busque la ayuda en forma urgente. 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Atención, le respondo a la mujer enferma del signo de Géminis. Querida hermanita, lo suyo es maligno, lo suyo es trabajo que le están haciendo, le están alumbrando la fotografía, le están fumando el tabaco y lamentablemente va a resultar usted acostándose con el hermano de su marido. Ojo. ¿Y sabe qué va a hacer este hombre después de que logre su propósito negro y su mala intención? Decirle al hermano que usted se le insinuó y que él actuó porque es un hombre y le va a dañar el hogar. Es importante que se comunique con nosotros. Le podemos ayudar a salvarle su hogar y poner en alerta a su marido. Le diremos cómo. 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Dios la acompañe y Dios le proteja.
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0: En la Organización Tibetana Internacional tenemos los tratamientos esotéricos para tratarle y curarle la mala suerte. Usted es una persona que ha sido víctima de un trabajo, de una maldad. No dude en visitarnos, le podemos ayudar. Está enfermo, enferma, ha tomado medicina, los tratamientos no han funcionado, le han mandado exámenes, no le encuentran nada, un trabajo oscuro, una brujería, un daño le puede estar afectando. Hay personas que lamentablemente son muy confiadas. Y además, como son buenas, no le hacen mal a nadie, creen que todo mundo es bueno, y no es así. Así como hay día, hay noche, como hay luz, hay oscuridad, como hay bien, hay mal, como hay riqueza, hay pobreza, como hay la magia blanca para hacer el bien, hay la magia negra y la magia roja para hacer la maldad, como hay los espíritus de bien, hay los espíritus de maldad. Y escúcheme bien. Si usted no tiene una buena protección, si usted no tiene una buena aseguranza, puede ser atacado con brujería, con maldad, lo pueden enfermar, le pueden dañar su salud y también lo pueden atacar en su negocio, en su suerte, llevarlo a la ruina, llevarlo al fracaso. Por eso es importante estar protegidos. Pero hay personas que dicen, bueno, como yo creo en Dios, no me va a pasar nada. No le dejé todo a Dios. Dios está con los brazos abiertos. Sí, para el grande, para el chico, para el pobre, para el rico, para el blanco, para el negro, para el feo, para el bonito, para todos está Dios. Pero hay una enfermedad que se llama la envidia. Y hay personas que practican la brujería, la magia negra, la magia roja. Hay gente que trabaja haciendo maldad, viven de eso. Hay personas que trabajan con vudú, con macumba, con payé, con fotografías, con cabello de la persona. Trabajan con las uñas de la persona, con la fotografía de la persona. Le hacen trabajos, le arruinan, le enferman y le destruyen completamente la vida. Se la destruyen completamente. Por eso hay que protegerse. Hay que protegerse porque nadie está libre del vagar mañana. Tengo este mensaje. Lo envía el señor Epifanio. Dice: hermano Carlos, soy Epifanio, tengo 60 años, me iba muy bien, tenía mi negocio, me he venido de para atrás, estoy endeudado, mis hijos se declararon mis enemigos, me hacen la guerra con la mamá y me siento muy enfermo, me siento muy mal. También le serví de fiador a un compadre y ahora es mi peor enemigo porque no pagó y me toca pagar a mí. Y como lo llamo para... Y también le reclamé, me desafió, fue a pelear y me dijo que hiciera lo que quisiera, pero que él me iba a pagar. Antes le salía de ver. Ayúdeme, por favor. Hermanito Epifanio, lamentablemente, lamentable y tristemente, querido hermano, usted ha sido víctima de la maldad. Ha sido víctima usted de su propio invento. Su propia, escúcheme bien, su propia suegra fue la encargada de desgraciarle su hogar, arruinarle su familia, ponerle a su mujer en contra por un trabajo que pagó y que mandó a hacer. Ahora, usted tiene que seguir pagando lo que no se ha comido. Y, para colmo de males, hermanito, se le viene una liquidación de la sociedad conyugal, se le viene un problema legal muy terrible. Yo lo invito a que se haga presente en nuestras oficinas, querido hermano, porque por la radio no le vamos a solucionar nada. Lo podemos ayudar, pero tiene que venir personalmente. 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Hay muchas cosas que no le puedo manifestar a través de la radio y usted lo debe entender. El problema con su esposo no es gratis. El problema con sus hijos tampoco es gratis. El problema de su compadre tampoco es gratis. Las deudas que usted tiene no es nada gratis, querido hermano. ¿Sabe qué? Usted se lo ha ganado con su soberbia, con su arrogancia, con su orgullo, con su prepotencia y con esa forma de tratar a las personas y humillar a las personas. ¿Sí? Y usted sabe que su suegra usted no lo ha querido, lo ha odiado, lo ha detestado. Tuvieron una buena relación, pero mientras usted le sirvió, Epi para acá, Epi para allá, y mi Epi. Pero cuando ya usted no le quiso servir más a su suegra, se declaró su enemiga. Y también usted sabe el enredo que hubo entre usted y ella. Con eso le digo todo. 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Dios les acompañe, Dios les bendiga en cada paso que den. Dios les proteja de una brujería, de un maleficio, de una hechicería, de una persona envidiosa, de una persona resentida, de una persona vengativa. Hoy en día vemos caras, pero no vemos conciencias, no vemos corazones. Su mejor amigo puede ser su peor enemigo. Su pareja de hoy, mañana, pasado mañana, puede ser su peor enemigo. Sí, señor, así como lo oye. Muchas veces dormimos con el enemigo y no nos damos cuenta. Por eso hay que estar protegidos. 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Thank you.

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0: 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En La Voz de Bogotá son las 5 de la mañana y 30 minutos. 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

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En La Voz de Bogotá son las 6 de la mañana y un minuto.

enquistado en el pasado. Los recuerdos son saludables, pero deben ir siempre acompañados de la esperanza que mira hacia adelante y que abre nuevas perspectivas. Sin esperanza no hay juventud. La esperanza es la apertura hacia un horizonte de futuro. Si queremos mantener un espíritu joven, debemos alimentar la esperanza, que es la virtud de aquel que tiene la seguridad de que al final del camino hay una meta que vale la pena. No dejemos nunca de esperar para refugiarnos en el recuerdo de nuestro pasado, de nuestras propias batallitas, que poco importan ahora. Que la esperanza sea el timón y el faro de nuestra vida. Avancemos por el camino de nuestra vida mirando hacia adelante y no con la vista puesta atrás, anclada en el simple recuerdo. Una bendición de Dios para los colombianos. Feliz día.

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0: 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En La Voz de Bogotá son las 6 de la mañana y 30 minutos. 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

0: 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Cuando nos encontramos en equilibrio emocional, todo fluye con armonía en nuestra vida. Practicar la gratitud, cultivar relaciones positivas y dedicar tiempo a nuestras pasiones son aspectos claves para cuidar nuestra salud mental.
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9: Muy buenos días, bienvenidos al Noticiero Todelar de Colombia y a La Voz de Porras Digital. Hoy viernes 11 de septiembre del año 2026. Este es el resumen de noticias para hoy. Galán se reúne con ministro de Hacienda para hablar sobre proyectos pendientes de Bogotá. El alcalde aseguró que la nación ha manifestado su intención de apoyar a la ciudad respetando su autonomía. Bogotá respira. Concejala María Clara Name radicó proyecto que busca crear espacios de calma y regulación sensorial en lugares de alta afluencia para todos. Concejal Julián Sastoque advierte aumento de intento suicida en Bogotá. Se presentan 25 casos al día. Entre otras noticias, turismo en Bogotá. Llegada de extranjeros cae un 5,1%. Pese a la llegada de más vuelos. El turismo en Bogotá 2026...

0: estaba el elemento dejado cerca de la estación. Bogotá explora nueva emisión de bonos locales para financiar obras en la ciudad. La operación todavía está en etapa de análisis y podría realizarse antes de finalizar 2026 o a comienzos de 2027. Precio de carros nuevos en Bogotá y alerta por aumento del ICA de hasta el 59,4%. Precio de carros nuevos en Bogotá podría subir por el aumento del ICA, según vendedores y expertos en el mercado automotor. Por su parte, el distrito descarta un traslado automático al comprador. Hay luz verde para la subestación norte de energía que atiende la demanda de Bogotá y La Sabana. Este es un proyecto estratégico para la expansión y confiabilidad del sistema eléctrico de Bogotá y la región. Denuncian robo de láminas de los puentes peatonales de la calle 26 en Bogotá. El concejal Andrés Barrios Bernal reportó en redes sociales que piezas metálicas fueron retiradas en accesos al portal El Dorado, lo que incrementa el riesgo de caídas y dificulta el paso de personas con movilidad reducida. Posibles apagones en Bogotá. Enel activa 240 cuadrillas ante riesgo de incendios. Enel alertó posibles apagones en la capital del país si los incendios alcanzan la red eléctrica. Activó 240 cuadrillas y explicó dónde existe el mayor riesgo. 7 de la mañana, 4 minutos. Ya regresamos.
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4: Estamos a través de La Voz de Bogotá, 930 AM para 500 municipios de Colombia, unidos por internet con Porras Digital, una página que se mueve muy bien y que la maneja la gran periodista colombiana Angélica Porras. Señor alcalde de Suba, doctor César Salamanca, qué alegría saludarle, buenos días.
5: Buenos días, Porras. Para su equipo de trabajo y para los oyentes, ¿cómo están este viernes?
4: Excelentemente bien, diríamos que exageradamente bien. Queremos conocer noticias de su localidad, cómo se está moviendo la agenda, cómo van los temas, qué hay para destacar a nombre del gabinete de Carlos Fernando Galán, en este caso, en cabeza del alcalde de una de las localidades más grandes que tiene Bogotá y con más habitantes como es Suba. Adelante, doctor César.
5: Más habitada, sí señor, precisamente ayer hubo consejo de gobierno con el general Cristancho y el alcalde mayor, dirigido pues por el secretario de gobierno, y ahí se nos mostraron las cifras contundentes sobre la magnitud de Suba a nivel nacional, visto desde la Policía Nacional, y es enorme. O sea, el general concluyó que definitivamente Suba funciona muy, muy por encima de los estándares de todo el país por la cantidad de gente que tiene versus cantidad de policías. Pero por contarle, hoy tenemos una citación muy sui generis de parte del Ministerio del Interior. Digo sui generis es porque el gobierno muisca de la localidad de Suba está pidiendo una consulta previa. Eso no ha pasado en la historia de Bogotá hasta el momento. Entonces hoy estamos citados una enorme cantidad de entidades a la Casa de la Cultura de Suba a ver cómo va este proceso sobre un plan de desarrollo urbano en un sector llamado Monserrate, aquí en el Cerro de Suba, en el Cerro Central de Suba y cerca de la alcaldía. ¿A qué hora se va a terminar? No tenemos ni idea. ¿Qué temas se van a tratar? Tampoco lo sabemos. Simplemente nos citó un juez y lo coordinará el Ministerio del Interior. Vamos a ver en qué termina eso. Por otro lado, el domingo 13 de septiembre tendremos una carrera por la salud mental, una asociación llamada Psicólogos Sin Fronteras. Va a ser un evento en la localidad, en el marco del 10 de septiembre, que fue ayer, que es el día de la prevención del suicidio. Va a ser ahí en el CF Cometas, en el Centro de Felicidad Cometas. Van a dar también pues toda una concientización sobre la ideación y los intentos de suicidio. Y pues bueno, creo que vamos a estar hoy muy a la expectativa. Recuerde que esta semana, pues ayer Consejo de Gobierno, el Consejo de Bogotá, martes y miércoles. Ha sido una semana muy particular de reuniones fuera de la oficina, muy extensas todas, por cierto.
4: ¿Es posible que la comunidad que está esperando una cita con el alcalde, los barrios que esperan una visita del señor alcalde, estén pensativos? Algunos temas se han quedado ahí, como decimos, en remojo, por esas agendas tan apretadas y compromisos donde usted tiene que ir y tiene que asistir, y son temas que no se pueden dejar de lado. ¿Qué decirle entonces a los habitantes de Suba, señor alcalde, y que quieren verlo y que quieren charlar con usted?
5: Sí, esta semana, mire, particularmente el miércoles teníamos muchas reuniones en entornos escolares, o sea, como que la agenda del miércoles era comunidad alrededor del Colegio Virginia Gutiérrez, comunidad del Colegio Ramón de Subiría. O sea, tenía una agenda de puros entornos escolares, tocó cancelar a toda la gente, por supuesto, está molesta. Ayer alcancé a ir a la graduación de 394 mujeres con que grabamos en la Universidad de los Andes, espectacular. Y terminé en el barrio Fontanar del Río, al lado de Bilbao, a las 9 de la noche, porque tocó, pues, de todos modos, asistir a lo que se pudiera. Pero sí, tocó modificar mucho la agenda, doloroso, porque todos los entornos escolares, pues, se ha convertido en un tema muy, muy álgido. Tristemente, los entornos escolares se volvieron lugares de riña, de conflictos, de venta de drogas, y nos ha tocado atender, pues, las 37 sedes que tenemos aquí, de colegios públicos especialmente. Entonces, eso nos ha puesto un reto particular, pero sí es parte de esa agenda que uno no controla, y como usted lo dice, que es obligatoria para ahí. Si yo no voy hoy a la reunión del Ministerio del Interior, tengo un desacato fijo. Entonces.
4: Y si no asiste a las citaciones del Consejo de Bogotá, también tiene problemas.
5: Ah, no, pues eso es un disciplinario con toda seguridad.
4: Exactamente. Entonces, eso, esta nota periodística es más para que la comunidad entienda las responsabilidades de un funcionario como un alcalde local en Bogotá, que tiene más de 100 retos en su escritorio para atender, y por eso algunas reuniones están pendientes, pero desde luego que usted las va a cumplir, ¿cierto, señor alcalde?
5: No, los entornos escolares son prioridad en esta localidad, como le digo, es un tema muy álgido. Nosotros tenemos gestores de convivencia acompañando más de 14 entornos escolares diariamente, esto es desde las 6 de la mañana hasta la última salida de la jornada, que es a veces a las 7 de la noche, evitando riñas, evitando que haya peligros, haciendo la mochila con la policía, acompañando a algunos padres de familia que tristemente están amenazados. Están pasando muchas cosas realmente.
4: Qué bueno, pero seguir adelante. Doctor César Salamanca, alcalde de la localidad de Suba, le agradecemos su presencia a través de La Voz de Bogotá y a través de Porra Digital, y siga adelante, que lo está haciendo bien, con mucho esfuerzo, pero ojalá que este fin de semana se cumplan todos los temas allí, en su bella localidad de Suba. Alcalde, muchas gracias.
5: Gracias a usted, Porritas. Un abrazo.
4: Hasta luego. Amén. Muy amable. 7:15 minutos en Colombia.
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4: Saludamos al gerente de la Lotería de Bogotá, la que más billete da, la Lotería de Bogotá, el doctor Luis Gabriel Fernández. Gerente, bienvenido, buenos días.
6: José Fernando, muy buenos días. Un saludo muy especial para ti, para toda la audiencia de La Voz de Bogotá y toda tu mesa de trabajo.
4: Y Porras Digital por Internet para el mundo. Vamos, Angélica, nuestra subdirectora, su pregunta.
7: ¿Cuál es esa invitación, gerente, para nuestros oyentes a comprar el billete de la Lotería de Bogotá?
4: Anoche fue el sorteo.
6: Anoche fue el sorteo, José Fernando, exactamente. Anoche a las 11:15 de la noche, cumplidamente la Lotería de Bogotá y presentó su sorteo. Ustedes saben que nosotros todas las semanas jugamos los días jueves, entonces es invitar a tu excelente audiencia a que pueda adquirir nuestro billete, que se anticipe, ya estamos en las calles, podemos entonces adquirir la Lotería de Bogotá, aportarle a la salud de los bogotanos, de los colombianos, y ojalá correr con la suerte de hacerse acreedor a un gran premio de 12.000 millones de pesos.
4: ¿Tenemos los resultados de anoche, Angélica?
7: Los resultados...
4: Porque aprovechemos, además, ya uno no tiene que necesariamente buscar al lotero al otro día, ay, disculpe, mire, aquí compré mi billete, ¿en qué cayó? Si no, se puede hacer a través del internet, gerente.
6: Claro que sí, José Fernando, además, no solo mirar los resultados, también adquirir la lotería.
4: Exactamente.
6: Nosotros hace pocas semanas hicimos un rediseño completo de nuestra página, de nuestro canal comercial, y la gente puede tranquilamente ingresar allí a adquirir su billete.
4: Vamos a ver.
6: Número ganador de anoche fue el 3334 de la serie 314.
4: Eso, lo que queríamos, aquí estamos buscando en internet, porque si no lo han actualizado, es para que usted le vaya pidiendo hojas de vida a otras personas y reemplacen a los funcionarios que tienen. Porque creo yo que el sorteo se hace ¿no? Y de inmediato tiene que ser, tiene que ser subido a la página, creo yo, inmediatamente. ¿Qué aparece en internet, Angélica?
7: Efectivamente, que el ganador fue...
4: El premio mayor.
7: El premio mayor, el número 3334 de la serie 314.
4: Usted queda mirando, Yuri, ¿no? Cuando compra la lotería, ¿no? Recuérdeme ese número. Usted va buscando un numerito, ¿cierto? Y usted ve ese número, 3334. ¿Cuándo va a caer eso, 33? ¿Y de la serie qué?
7: 314.
4: Y de la serie 314. Mire que ahí está el 3 marcado. 334 y serie 314. Pues ese fue el mayor... ese fue el premio mayor. Hoy esa persona que compró ese billete, hay que decirle su majestad, porque ya una persona que gana muchos millones de pesos. ¿Dónde cayó? Ahí dice dónde cayó el premio mayor. Gerente, ¿tiene el dato dónde cayó el premio mayor? Aquí me aparece.
6: Lastimosamente ayer no se vendió ese número, José Fernando.
4: Perdón, un minutico. Bendito Dios, porque va a caer en el próximo jueves, Angélica. Oiga, nadie lo compró, gerente.
6: Nadie lo compró, estuvo disponible, pero nadie lo compró.
4: Y estuvo ahí, en las manos de un lotero.
6: Así es.
4: Y la gente lo miraba.
6: En la página o en la mano de un lotero.
4: Ahí, entonces pasaba Yuri 3334. ¿Qué va a caer? Vea, que sí cae. Eso, cuando toca, toca. Cuando los astros se alinean, cae porque cae. Bueno.
7: Y la temática del próximo jueves es el Día del Amor y la Amistad.
4: No, pare un momentico. A ver, gerente, suéltela. Amor y amistad para el próximo jueves.
6: Sí, señor. Para el próximo jueves, aprovechando que estamos en el mes de septiembre, pues queremos celebrar precisamente esta fecha tan importante y tener un sorteo que junte a las parejas, que junte el amor, que junte la amistad y que ojalá las personas se hagan millonarias con un gran premio mayor de 12,000 millones y una bolsa de 34,000 millones de pesos.
4: Pero usted lo dice muy rápido, es lo que no me gusta, Angélica. El gerente da estas cifras, así como de afán. Debe estar entrando.
7: Como si fuera cualquier cosa.
4: Debe estar entrando al nogal a un desayuno, Angélica.
6: No, ya quisiera.
7: Hay que antojar más.
4: Yo quisiera algún día poder ir a desayunar al nogal, pero no alcanzo ese estrato.
7: Algún día vamos a estar ahí.
4: Un amigo me dice: yo voy al nogal y luego me pido. Me ayuda, por favor, con el doctor Andrés García, que ya lo llamamos. Ayúdeme con el concejal Andrés García. Un amigo me dice que llega al nogal y pide, Yuri, huevos popochos. Yo no sé qué será eso. Eso no los preparan sino en el nogal. Bueno, vamos con el amor y la amistad. Adelante, gerente, ayúdenos.
6: Sí, José Fernando. Entonces, el próximo jueves, todos a ganar, todos a comprar la Lotería de Bogotá. Un gran premio mayor de 12,000 millones de pesos. Eso es mucho billete. Con la Lotería de Bogotá, la que más billete da, la que garantiza y le cumple a la salud de los bogotanos y le cumple también a los felices ganadores de la lotería en todo el país.
4: Pues qué alegría, señor gerente de la Lotería de Bogotá, que nos acompañe, como siempre usted, muy amable, muy querido con nosotros, para promocionar esa gran lotería, la número uno de Colombia, la Lotería de Bogotá, la que cae porque cae, la que paga bien, la que no tiene ningún problema en el momento de hacer el sorteo, todo legalizado. Doctor Luis Gabriel Fernández, gerente de la Lotería de Bogotá, Dios le bendiga y muchas gracias.
6: Gracias, José Fernando. Desearle a tu audiencia que tenga un fin de semana muy tranquilo, que descansen, que recarguen baterías y que adquieran la Lotería Bogotá.
4: No la ganamos, porque no la ganamos. Hasta luego, gerente, muchas gracias. 7:22 minutos. Día. Amén, que Dios le bendiga.
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4: Andrés García es concejal de la ciudad de Bogotá del Partido Verde y nos acompaña a esta hora en Todelar, en La Voz de Bogotá, en Porras Digital. Doctor Andrés, buenos días.
9: José Fernando, buenos días. Un feliz viernes para ti, para Angélica, para toda la mesa de Todelar en esta mañana.
4: Bueno, vamos a hacer algo aquí, Angélica, y a ver si esto le transmite
7: energía de viernes.
4: Alguna idea al doctor Andrés García.

0: Bueno, se está calentando fuertemente ya lo que es una realidad en Bogotá, Carranga al Parque, el Festival de la Carranga, doctor Andrés García.
1: Pues sí, no, escuchando la música, José Fernando, se llena el corazón de orgullo y de alegría, escuchar la música de nuestras raíces campesinas, la música cundiboyacense. Y tú lo dices, ya estamos muy cerca, 7 y 8 de noviembre, nuestro primer Festival Carranguero Bogotá, de nuestra autoría, proyecto por el cual luchamos muchísimo, que ya es una realidad para la ciudad, nuestro acuerdo distrital, donde todas nuestras personas mayores van a gozar y disfrutar de esta fiesta. Ya estamos a poco menos de 2 meses y estamos invitando a todas las personas de la región cundiboyacense, a todos los boyacenses que viven acá en Bogotá, que son más de 2.5 millones, los santandereanos, todos los colombianos, a que nos acompañen en nuestra primera versión del Festival Carranguero. Ya tenemos bastantes personas inscritas, artistas, niños, jóvenes, adolescentes, que quieren hacer partícipes, quieren hacerse partícipes de este importante evento. Y justamente hoy, José Fernando, es el último día de inscripciones para que las personas, los artistas nacionales que quieran registrarse, inscribirse en IARTES, lo puedan hacer el día de hoy.
0: Recuerde que, Angélica, le colocamos una penitencia al doctor Andrés García y no nos ha dicho nada. Lógico, él mantiene muy ocupado.
2: Se le olvidó, recordémosle de qué trata.
0: Debe venir a esta mesa de trabajo de Todelar, de La Voz de Bogotá, de Porras Digital, con una pequeña agrupación de niños que interpreten carranga para presentarlos aquí en directo.
2: Me encanta esa idea.
0: Bueno, vamos a ver si algún día será, pues. Pero no está tan difícil el reto. Hagámoslo, doctor Andrés.
1: Está bastante sencillo. Justamente hoy vamos a estar a las 9 de la mañana en el consejo con un grupo carranguero infantil. Entonces me comprometo a que vamos a llevar a estos niños y niñas la próxima semana allá a los estudios de Todelar, para que podamos escuchar las raíces campesinas de la mano de la primera infancia, de los niños que hoy son amantes también de este género musical.
0: Busquemos la misma canción donde comienza cantando, que es que esa letra, yo no sé, venga, Angélica, que mueva la chequera Andrés García y algún día organice un evento en Bogotá, independiente del Festival de la Carranga, uno de los que él hace,
2: sí,
0: y tenga a los doctores de la Carranga. Yo sé que eso cuesta un billete, Andrés García, que rompa la alcancía, y si no le alcanza, nosotros aquí le ayudamos para completar.
2: De fin de año.
0: Pero es que es maravilloso. ¿Estos son los doctores? Yuri, suéltelo, por favor.

0: Ángel, ¿y ahí cuál será el afortunado de esa china tan bonita? Oiga, algún día será doctor Andrés.
1: ¿Sabe? No, así lo vamos a hacer, vamos a hacer una gran despedida de año.
0: ¡Ay, chévere!
1: Con todos nuestros grupos de persona mayor, que son más de 10.000 personas mayores en Bogotá. Vamos a organizar un gran evento bien bonito para despedir el 2026, si Dios lo permite. Y estaremos con unas agrupaciones musicales. Ojalá, claro, podamos estar con los doctores de la carranga. Y hagamos, darle gracias a Dios por este año y pedirle bendiciones para el año 2027.
0: Qué bueno, qué bueno. Bueno, ahora cambié. Quite la música porque el tema que viene es de pronto harto para Andrés García. ¿Usted votó la reforma tributaria?
1: José Fernando, yo no pertenezco a la Comisión de Hacienda, pero le cuento. Y por tal razón no pude votar este proyecto, pero le cuento que logré personalmente un triunfo muy importante para las madres comunitarias de Bogotá. Nosotros hace 20 años también, así como trabajamos por los animales, por las personas mayores, también trabajamos por las madres comunitarias de Bogotá. Especialmente venimos hace mucho tiempo con las madres comunitarias de la localidad de Engativá, a quienes les logramos un tema fundamental para las finanzas de estos jardines infantiles que realizan una labor social impresionante. Te cuento que logramos aprobar una proposición de nuestra autoría que permite el 50% de descuento en el impuesto predial durante 6 años para los predios donde funcionen unidades de apoyo a la formación de la primera infancia del ICDF y de las madres comunitarias de Bogotá. Esto es un logro de verdad muy importante de nosotros para las madres comunitarias de Bogotá, reconociendo su labor. Además, José Fernando, yo no sé si tú lo sabías, pero las madres comunitarias hoy reciben de ingreso únicamente un salario mínimo. Son docentes que se han preparado durante más de 20 años, que tienen especialización, maestría, y solo reciben un salario mínimo. Además, cuentan con el apoyo a un auxiliar que reciben de ingreso integral la suma de 3.150.000 pesos. Pues todo lo que nosotros podamos hacer reconociendo la labor de las madres comunitarias de Bogotá siempre va a ser un gran logro. Yo estoy muy feliz por esta buena noticia para las madres comunitarias.
0: Muy bien. ¿Qué redes tiene, doctor Andrés García, por favor?
1: Señor, no le escuché.
0: Sus redes, oiga, ya me volví viejito, ya no me entienden lo que yo pregunto. Cuando a mí ya no me entiendan lo que pregunto en radio, me retiro, me devuelvo a Cajamarca a sembrar arracacha, allá donde nací. ¿Cuáles son sus redes en internet?
1: Mis redes son andresgarcia.animalista.
0: Ah, qué bueno. Ah, fácil, Angélica.
2: Fácil.
0: Andrés García. Punto
2: animalista.
0: Animalista. Andrés García. Punto animalista. Doctor Andrés García, como siempre, mil y mil gracias por acompañarnos en Porras Digital y en La Voz de Bogotá. No olvide, algún día estaré parado en una tarima, si usted lo tiene a bien, me brinde la oportunidad de presentar a los doctores de la carranga en un evento con Andrés García. Le pido a Dios que me permita cumplir ese sueño. Ojalá lo hagamos, doctor Andrés.
1: Así lo vamos a hacer, será un proyecto y lo vamos a sacar adelante este año, José Fernando. Gracias por permitirnos mostrar nuestro trabajo en los micrófonos de Tobelar. Y nuevamente un saludo para Angélica y para todos los oyentes.
2: Gracias,
0: Dios le bendiga, muchas gracias. Las 7:30 vamos a revisar la agenda del presidente de la Cámara de Comercio de Bogotá, doctor Ovidio Claro Polanco. Clemente Domínguez, buenos días.
3: Señor director, muy buenos días. El presidente de la Cámara de Comercio de Bogotá, el doctor Ovidio Claro Polanco, está invitando a todos los bogotanos a visitar este fin de semana la Feria del Hogar y apoyar a los pequeños empresarios y los comerciantes afectados por el terremoto que exponen sus productos en el recinto ferial.
4: Un saludo muy especial para nuestro alcalde de Bogotá, para nuestro alcalde de Cali. Antes de que ustedes llegaran, yo había hecho un recorrido por acá y todo ese arrechón y todo ese canelazo y todo, lo probé. Espero que hagan el recorrido y que los apoyemos. Mi admiración de verdad por todo lo que han venido haciendo y nosotros no podíamos quedarnos cortos en esto. tuvieron siempre la presencia de la Cámara de Comercio. Hemos recorrido, Andrés, de verdad, grandes cosas por la ciudad desde Corferias. El mejor gesto que podemos tener, de verdad, mucho o poco, váyanse con algo de acá, cómprenles algo. Hemos hecho unas grandes huellas que tienen que seguirse recorriendo para el bien del pueblo colombiano.
5: Estos tres fines de semana, Bogotá va a tener la oportunidad de vivir esta muestra del petróleo. Pero lo más importante es que estamos apoyando a estas familias, no solo de Cali, de todo el Pacífico colombiano. Como les decía ahorita, y Ovidio está de acuerdo, hay que vivirlo para entenderlo.
6: El Petronio Álvarez, que va a estar acá dejando su huella con los empresarios afectados por el terremoto, para invitarlos a todos y a todas para que vengan acá, compren sus productos y los acompañemos, que sientan que Bogotá está presente ayudando a Cali en esta tragedia.
0: Es la agenda del presidente de la Cámara de Comercio de Bogotá, el doctor Ovidio Claros Polanco, a propósito de la Feria del Hogar, donde se ha presentado muy buena asistencia de público e invitamos a la audiencia para que participen en la Feria del Hogar con el patrocinio de la Cámara de Comercio de Bogotá. Ya regresamos.
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11: Alianza Internacional llevará Internet por primera vez a una comunidad rural de Machetá. Una comunidad rural de Machetá que hasta ahora no había contado con acceso a Internet será beneficiaria del proyecto Conectando a los No Conectados, a partir de un memorando de entendimiento formalizado durante el Congreso Internacional de Transformación Digital 2026. El acuerdo reúne a la Unión Europea, Colnodo y la Secretaría de Transformación Digital de Cundinamarca, con participación de la Alcaldía de Machetá y la Junta de Acción Comunal, para llevar conectividad digital a esta comunidad mediante un trabajo institucional y comunitario, orientado a resolver dificultades de acceso rural y de última milla. 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
11: Bogotá respira. Concejala María Clara Name radicó proyecto que busca crear espacios de calma y regulación sensorial en lugares de alta afluencia para todos. Con el propósito de avanzar hacia una ciudad más incluyente, accesible y sensible a las necesidades de todos sus habitantes, la concejala María Clara Name radicó una iniciativa que propone establecer lineamientos para implementar espacios de calma y regulación sensorial en lugares de alta afluencia de la capital. Estos espacios o salas de calma podrían incorporar elementos como iluminación regulable, reducción y control del ruido, mobiliario confortable, estímulos visuales controlados y recursos básicos de regulación sensorial, de acuerdo con las características y posibilidades de cada escenario. 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
11: Cerca de 80 habitantes de Supatá resolvieron sus dudas sobre la actualización catastral. Cerca de 80 habitantes, líderes comunales y representantes de entidades participaron en una jornada de la Ruta del Diálogo Catastral para conocer el proceso de actualización de la información predial y resolver directamente sus inquietudes con el equipo técnico de la Agencia Catastral de Cundinamarca. Durante el encuentro se explicaron los cambios que pueden presentarse en predios urbanos, rurales y de centros poblados, así como los procedimientos para verificar y precisar sus áreas y unidades de construcción. La jornada abordó además la actualización de la información sobre propiedad, posesión u ocupación y los criterios técnicos utilizados para determinar los avalúos catastrales. Esta fue una noticia positiva de la empresa de licores de Cundinamarca.
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11: Luz verde para la subestación norte de energía que atiende la demanda de Bogotá y La Sabana. En pleno fenómeno del Niño se destrabó la subestación norte de energía, uno de los proyectos de transmisión que estuvo estancado por trámites ambientales durante varios años y está vinculada con Chibor 2 Norte. El alcalde de Bogotá, Carlos Fernando Galán, confirmó la noticia a través de sus redes sociales. Esta es una noticia clave para la seguridad energética de Bogotá. Este es un proyecto estratégico para la expansión y confiabilidad del sistema eléctrico de Bogotá y la región. Esta fue una noticia positiva de Colsubsidio.
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11: ¿Por qué sigue en vilo el concurso de méritos para notarios? ¿Acostumbrarse a la inflación? Inflación podría llegar hasta 7,3% por culpa del Niño. Estados Unidos busca mantener vivo el recuerdo del 11 de septiembre, 25 años después. Leve reducción de suicidios en Colombia en primer semestre de 2026. Sector edificador espera crecer con la reconstrucción de vivienda. EPM, primera empresa de servicios certificada para volar drones. IDEAM advierte que el Niño podrá ser el más severo en los últimos años. Fondos de pensiones ya no tendrán que repatriar parte de sus capitales. Calificadora Fitch dice que el presupuesto del 2027 está desequilibrado. Accesos Norte Fase 2 en Bogotá logra cierre financiero y arranca obra. Estos fueron los titulares del nuevo siglo en primera página.
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7: Este es el resumen de noticias en Todelar. Atención.
11: Grupo de Energía de Bogotá alerta por el riesgo de cortes de energía y un aumento en las facturas. Presidente Ejecutivo del Grupo Energía Bogotá afirma que solo hay un año para construir las líneas Chibor Norte y Sogamoso. A esto se suma la crisis de gas. Impacto lo recibirán los hogares en el bolsillo. Más incendios forestales. Cundinamarca continúa en alerta por los incendios forestales que afectan varios municipios. Según gestión del riesgo, con corte a las 8 de la mañana de ayer, se habían registrado 15 conflagraciones en 13 municipios. De estas, 14 fueron controladas gracias al trabajo de los bomberos y organismos de emergencia. El único incendio que estaba activo era el de Bojacá, con un 98% de control. La conflagración iniciada en agosto continuaba bajo monitoreo permanente. Cárcel para señalado de un violento robo. Un juez envió a prisión a Jaime Andrés Mogollón, señalado de participar en un violento asalto bajo la modalidad de fleteo contra un trabajador de una entidad financiera en Bogotá, ocurrido el pasado 3 de septiembre. Durante las audiencias se le imputaron los delitos de hurto calificado y agravado y porte ilegal de armas, cargos que no aceptó. Nueva estrategia contra el acoso. La alcaldía, a través de la Secretaría de Seguridad, presentó la estrategia Y si fuera ella, que busca generar empatía y conciencia, especialmente entre hombres, frente a las agresiones contra las mujeres y promover una reflexión sobre su impacto en personas cercanas. Entre otras noticias, uno de cada dos muertos en las vías de Bogotá iba a bordo de una motocicleta. Los siniestros fatales crecieron casi en un 30% en el primer semestre del año, frente al mismo lapso de 2025. Están llegando demasiadas motos y la mayoría excede la velocidad, aseguran expertos. Ofensiva contra 20 bandas criminales, 20 bandas delincuenciales están bajo la lupa de las autoridades en Cundinamarca, después de la identificación de las actividades criminales que desarrollan y de las zonas del departamento donde concentran su accionar. Los temas álgidos de la tributaria que se debatirán en el Consejo. El alcalde, Carlos Fernando Galán, ya convocó a sesiones extras desde hoy y hasta el 31 de octubre. La plenaria discutirá sobre tasa en el predial y aumentos en el ICA. 7 de la mañana, 56 minutos.
7: Una pequeña pausa, ya regresamos.
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7: Revisemos la agenda de la Cámara de Comercio de Bogotá. Clemente Domínguez, buenos días.
14: Señor director, muy buenos días. La Cámara de Comercio de Bogotá está invitando a todos los empresarios para inscribirse en la próxima Feria Más Talante, que se realizará en Mundo Aventura en la semana de receso escolar. La vicepresidenta de gestión empresarial, Carolina Álvarez.
15: Bueno, realmente sobre innovación estamos haciendo todo un complejo. Hoy estamos en el Parque de la 93 con 100 empresarios que están manejando el tema de moda y bisutería. Pero todo esto va enfocado a un centro, que es nuestro campus 2600 de Ciencia, Tecnología e Innovación de Bogotá Región. Es un gran hub de innovación que va a estar listo para diciembre del 2028, ya estamos construyéndolo. Se encuentra diagonal a Ágora y tenemos socios, uno de esos es la Alcaldía Mayor de Bogotá, porque aquí para poder innovar debemos unirnos. Se debe unir el sector público, el sector privado, la academia y la ciudadanía, lo que llamamos la cuádruple hélice.
5: ¿Qué se está haciendo en Cundinamarca? ¿Cómo se está proyectando la Cámara de Comercio en materia empresarial para Cundinamarca?
15: Bueno, en Cundinamarca tenemos varios de nuestros SASCAS, que son los centros de reindustrialización. Aparte, traemos los empresarios de Cundinamarca. Aquí en esta feria, precisamente, tenemos varios empresarios de Cundinamarca aquí en el Parque de la 93. Porque nosotros somos Bogotá Región, entonces debemos unificarnos y traer a todo nuestro empresariado, los que iguales también están haciendo muchos cursos en nuestro campus virtual, van al centro de experiencia de Kennedy, van al centro de innovación del primer piso de Corferias, ellos están en toda nuestra línea de formalización y emprendimientos.
5: ¿Cuándo vuelve el talento al parque? ¿Dónde va a ser? ¿Y los empresarios qué hacen para vincularse?
15: Bueno, en este momento tenemos abierta la convocatoria de la Feria Más Talante, que va a ser en el Parque Mundo Aventura, en el gran pabellón de eventos, que es una gran carpa. En este momento tenemos abiertas las inscripciones, lo vamos a hacer de moda, de bisutería, de temas infantiles, juguetería, porque va a ser del 9 al 11 de octubre, que nos coge la semana de receso de los niños. Si no saben qué hacer con sus hijos, llévenlos, vamos a tener temas de pizzeritos, para que aprendan a cocinar, para que aprendan a pintar, caricaturas, mucho, está imperdible.
7: Terminamos esta nota de la Cámara de Comercio de Bogotá. El presidente es el doctor Ovidio Claros Polanco. Revisamos de manera permanente la agenda de la Cámara de Comercio de Bogotá, todos los clústeres que tiene la Cámara de Comercio de Bogotá, el proceso de transformación de Corferias. Hay mucha noticia, el apoyo a la economía popular por parte del doctor Ovidio Claros Polanco. A nivel internacional, ferias que se acercan donde van a estar allí presentes los emprendedores, los pequeños van a tener también la oportunidad en materia de moda, fabricantes, inventores, en fin, es muy importante el trabajo que adelanta la Cámara de Comercio de Bogotá y su presidente, el doctor Ovidio Claros Polanco. Terminamos esta nota, ya volvemos.
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7: Terminamos por hoy esta emisión del Noticiero Todelar de Colombia. ¿Quién estuvo en la parte técnica?
11: Yuri Igua Porras. Nos acompañó en la mesa de trabajo el periodista Clemente Domínguez y quien les habla, la periodista Angélica Porras, en la dirección de José Fernando Porras.
7: Muy bien, hasta luego, jefe.
11: Chao.
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1: 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En La Voz de Bogotá son las 8 de la mañana y 6 minutos.
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0: 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En La Voz de Bogotá son las 8 de la mañana y 28 minutos.
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16: Muy buenos días, los saludamos en este espacio de salud y bienestar, el consultorio Araltel, aquí en vivo en La Voz de Bogotá, en esta frecuencia de la M, como todos los martes. Los saludamos, recuerden que es martes de participación de llamadas en vivo, recuerden nuestra programación, martes y jueves es de participación en vivo. Y lunes, miércoles y viernes pueden revivir estos momentos, pueden escuchar las palabras suyas, sus voces y también las recomendaciones del doctor Javier Aristizábal. Recuerden, este espacio estamos en vivo aquí. Aprovechen y hagan sus llamadas y consultas y la participación aquí también con el fundador de la terapéutica. Recuerden hacer sus llamadas aquí en la emisora, la línea de atención, la línea de acá, para que hablen con nosotros, el 601-616-0226. 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Es la línea habilitada aquí en la emisora para que hablen con nosotros, para que hablemos de salud y bienestar natural. Y qué mejor que también de la mano del doctor Javier Aristizábal, el fundador y director científico de la terapéutica. Doctor, muy buenos días. ¿Cómo se encuentra usted el día de hoy?
13: Buenos días, Sebastián Hernández. Buenos días, Yuri Igua, nuestra directora técnica del programa, y un saludo a todos aquellos que están atentos, que están en este programa, porque aquí se está prometiendo, con un poquito de disciplina de usted que tiene una enfermedad, poder recobrar la salud, con un poquito de constancia, poder utilizar un remedio Araltel para poder entender el mensaje que está dando. Esa es la pedagogía que iré repitiendo con el paso de las semanas y los meses para que las personas que vayan logrando vencer una enfermedad con sus propias palabras lo vayan diciendo. Esas son las personas que están presentes. De manera que a todos ellos, a todo aquel que quiera hacer una pregunta, ahí tiene el teléfono. Les estamos repitiendo el número para que usted pueda contar su angustia con su enfermedad. De eso se trata. Y yo poder decirle qué tiene que hacer. Muchas gracias a todos y bienvenidos.
16: Muy bien, esas fueron las palabras, la introducción del doctor Javier Aristizábal. Doctor, muchas gracias también por ese saludo. Recuerden, así como lo dijo él, pueden hacer sus llamadas a esta línea, el 601-616-0226. Tenemos nuestro primer oyente aquí en esta transmisión. Oyentes en línea a esta hora en La Voz de Bogotá. Buenos días, ¿quién anda en línea?
17: Buenos días, mi nombre es Teresa de Rodríguez.
16: Teresa, bienvenida a este programa. El doctor Javier la está escuchando, bien pueda.
17: Muchas gracias, doctor. A ver, le cuento. Yo estuve el mes pasado en control con el doctor y me dice que tengo los triglicéridos y el colesterol muy alto, doctor. Entonces, yo consumo sus productos, estoy consumiendo incluso el Araltel, el Fortei, el A40, y me he sentido muy bien, doctor. Entonces, yo quisiera pedirle el favor, ¿qué me recomienda para bajar los triglicéridos y el colesterol?
13: Teresa, con mucho gusto le voy a responder. Le van a repetir por la tarde lo que yo le diga.
17: Sí, señor.
13: Las dos plantas son, no necesita Teresa escribir nada, son Martín Galvis. No es el nombre de una persona, es el nombre de una planta. Martín Galvis.
17: Martín Galvis.
13: Y almendro es el nombre de una planta.
17: Almendro.
13: Y en el transcurso de este programa, Sebastián me recuerda, le voy a decir a ella, para que esté pendiente, Teresa, cómo prepara la bebida.
17: Listo.
13: Que le va a nivelar el colesterol, que le va a nivelar el colesterol y los triglicéridos.
17: Muchas gracias, doctor, muy amable.
16: Muy bien, esa es la recomendación del doctor, esas dos plantas. Recuerden, en el transcurso de la tarde le estaremos devolviendo la llamada a todos nuestros oyentes. Les extendemos la invitación. Recuerden, pueden hacer sus llamadas aquí en la línea de la emisora, el 601-616-0226. Más oyentes en línea a esta hora, 601-616-0226. Oyentes ahora en La Voz de Bogotá, bienvenidos a este espacio. Oyentes en línea.
18: Sí, muy buenos días con Fabio Puerto.
16: Fabio, bienvenido a este programa. El doctor Javier lo está escuchando.
18: Sí, doctor, muy buenos días. Dos consulticas, una para mí y otra para mi madre. Entonces, lo que yo tengo hace varios días o hace varios meses es un estornudo frecuente. No tan frecuente, de vez en cuando me está dando. Pues no sé qué me lo causó.
13: A ver, cuénteme, Fabio, un poquito más de ese estornudo, porque un estornudo es un hachís y nada más, pero ¿qué más pasa en su garganta?
18: Bueno, claro que yo tengo flemas y también he tenido tos. En otra época era tos más, tos me resfriaba muy fácil, ¿sí? Entonces, pues ahora ya estos últimos años no tanto. Pero entonces, no sé, hace unos meses o un año de para acá, presento un estornudo, por épocas, o por semanal unas dos o tres veces, así.
13: Con flema en la garganta.
18: Sí, sí, señor.
13: Bueno, ¿usted en qué trabaja, Fabio?
18: Pues yo trabajaba con refrigerantes.
13: ¿No, actualmente?
18: No, actualmente no estoy trabajando.
13: ¿Cuántos años tienes?
18: 68.
13: De esos refrigerantes le quedó eso. Solución, va a solucionar el tema. Primero que todo, en estos 4 meses, por favor, no tome nada helado. Primero que todo. Sí. Yo supongo que usted vive en Bogotá.
18: Sí, señor, aquí en Bogotá.
13: Bueno, bien. Va a tomar la Araltel bebida de coco y Araltel ortiga, 4 meses juicioso, y va a ver lo que va a recibir. Perdón, va a ver el resultado.
18: Ok, doctor.
13: Ahora le repiten por la tarde sin falta, lo llaman y le dicen lo que yo estoy diciéndole. En la dosis de la bebida de coco son, para usted, 2 cucharadas al día. O sea, una por la mañana y otra por la tarde. Con mucho gusto, Fabio.
18: Bueno, doctor, gracias, muy amable. Aquí tengo a mi madre presente, que ella también tiene unas... Yo le voy a dejar que ella hable, doctor. ¿Sí?
13: Hable ella.
19: Sí, doctor, buenos días. Mire, ya hace...
13: ¿Quién habla?
19: Hortensia Infante, sí, doctor.
13: Hortensia, tengo... adelante, Hortensia.
19: Sí, señor. Bueno, tengo 2 inquietudes. Uno de la várice, que se me pronunció bastante, y tengo mucha piquiña y mucho calor por las piernas. Y la otra es retención de orina hace tiempos. Me formularon unas pastillas hace como un mes. Me tomé 8 nomás y me causó inflamación a la vejiga. Y sigo bien. la retención de orina.
13: Bien, muy bien, muy bien. Urgente, urgente, Hortensia.
19: Sí,
13: pero que la persona que está escribiendo los datos de los pacientes, muy valiosa su labor, Fortei y Teleri. Perdón, Fortei y Renus. Renus y Fortei. Va a tomar esos 2 remedios. Es muy importante, Hortensia. 4 meses muy juiciosa. Y apenas termine los 4 meses, usted me tiene que llamar. Me debe decir o por este medio o por el teléfono central de Araltel, que es el 318. Tienen que escribir ustedes ese número. Hortensia, eso es todo.
19: Sí, doctor.
13: Muy importante, porque le voy a ayudar a nivelar, discúlpeme, le voy a ayudar a nivelar la función renal. Eso es lo que voy a hacer. Y gracias. Le voy a ayudar en la circulación de las piernas. Hortensia.
19: Gracias, doctor.
13: Con mucho gusto.
19: Buen día.
20: Ok, gracias, muy buen día.
16: Muy bien, muchas gracias por la llamada de nuestros oyentes, de Fabio y su señora madre. Estas fueron las recomendaciones del doctor Javier Aristizábal. 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Más oyentes en línea a esta hora, recuerden la línea de atención 601-616-0226, 601-616-0226. Muy buenos días. ¿Quién anda en línea?
21: Leonor Murillo.
22: Espéreme, Leonor, un momentico. La gente va a comenzar a llamar y en ese número central le van a decir en qué lugar de Bogotá vive usted, qué lugar, en qué tienda va a conseguir el remedio. Ese número 318. Ese es el número central de Araltel. 318-899-9090. Con ese se comunican para que no quede la respuesta en el aire. ¿Me dice su nombre, por favor?
21: Leonor, su merced.
22: Adelante, Leonor.
21: Hace 8 días yo lo llamé y le comenté lo de mi problema de la pierna, lo que tuve, pero entonces ahora tengo la piel toda reseca de toda la pierna y me rasca mucho, doctor. ¿Qué me puedo aplicar?
22: ¿Qué le dije yo, Leonor? Ahora 8 días.
21: Me dio dame, y alcachofa. Y me dio poli, creo que fuera a una parte donde vendieran químicos, el poquilotórico.
22: ¿Químicos qué?
21: Sí, pues sí. Entonces, yo me estoy tomando eso.
22: Sebastián, repita.
16: Doctor, de pronto ella hace referencia al ácido hipocloroso.
22: Bueno, eso quiere decir, Leonor, que usted tiene una heridita en el pie.
21: Sí, señor, que tengo.
22: Bueno, sí, ya comenzó a utilizar el hipocloroso.
21: Sí, señor.
22: Bueno, 2 veces al día, ¿no?
21: Sí, señor.
22: Bien lavadita la herida, limpiecita, y aplicas el hipocloroso 2 veces al día para que la herida se le cierre. Pero, y la pregunta suya, ¿y qué siente en la pierna?
21: Como un ardor.
22: Ya, siga lo que le dijera 8 días, no le ponga más cosas.
21: ¿Puedo aplicar lo que me estoy aplicando en la herida, en toda la pierna?
22: No, solo en la herida.
21: Ah, bueno.
22: ¿Y el hipocloroso solo, es que seguramente se untó un poquito la piel en otra parte y no, esa es solamente para la herida, es la que le va a curar la herida.
21: Y para el resecamiento. Doctor.
22: Por eso no se haga nada, solamente haga lo que le dije. No se haga más cosas.
21: Y tengo otra preguntita por mi hijo, que es que él se levanta y tan pronto se levanta, se le inflan los oídos y todo el día mantiene con ese frío y le sube ahora la cabeza.
22: Tendría que hablar con él.
21: Ah, bueno, doctor, yo le voy a decir que lo necesita para hablar.
22: Con mucho gusto.
21: Bueno, gracias, doctor, muy amable.
16: Muy bien, Leonor, muchas gracias también por tu llamada. 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
16: Y continuamos este contacto con nuestros oyentes, doctor. Más oyentes en línea, buenos días.
23: Buenos días, le llama Esperanza Castañeda. Hace algunos meses me cogió un dolor de medio lado de la cabeza, al lado del oído izquierdo, pero el oído no me duele, sino me da como un dolor instantáneo. Y le he dicho a los médicos y nunca me ha puesto cuidado. Y también que me está molestando la vena varice. Yo ya no la tenía porque me habían hecho un tratamiento hace ya tiempos. Pero ahora me volvió el dolor debajo de la rodilla izquierda y en las piernas, en la pierna izquierda se me está pronunciando la vena. Entonces era para contestarle al doctor.
22: Para la pierna, Araltel es prearmin 4 meses juiciosa. Aquí en Araltel hay una persona juiciosa que está tomando nota de lo que yo estoy diciendo. Y en la tardecita, usted pendiente de su celular, porque le repiten lo que yo le formulo, lo que yo le diga. Esperanza, quiero que me cuente, señor, qué es lo que siente en el oído.
23: No, en el oído no me duele, me da el dolor, es de la cabeza, pero es un dolor instantáneo de medio lado, pero el oído no me duele el izquierdo, sino me como una punzada, algo así, en medio lado, y es instantáneo, me duele al momento, de vez en cuando me da. Y le he dicho al médico cuando he ido al EPS y ninguno no me...
22: Con eso, sí, solo le dejo ese remedio. El Araltel es prearmin 4 meses juiciosa. Terminados los 4 meses, nos llama. Con mucho gusto.
23: Bueno, doctor, muchísimas gracias. Dios le bendiga.
16: Muy bien, muchas gracias por tu llamada. Más oyentes en línea, sin el máster. Me informan si tenemos más oyentes. 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Es la invitación para que usted, señora ama de casa, señor caballero, que se encuentren en su lugar de trabajo, en su casa, de pronto también haciendo sus labores, este es el momento para que también puedan aprovechar este espacio y también hablar de estos momentos que quedan, estos valiosos minutos que nos quedan acá en el programa. Tenemos todavía un poco de tiempo para responder una llamada. 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Y recuerden también que en la tarde nos estaremos comunicando con ustedes desde la línea de atención de Araltel, el 318-899-9090. Somos experiencia en bienestar natural. Más oyentes en línea a esta hora en La Voz de Bogotá. Buenos días, ¿quién anda en línea?
1: Buenos días. Habla con Oliva Ávila.
22: Adelante, Oliva.
1: Lo que pasa es que pues yo estoy tomando yo llamé hace 8 días, creo, por lo de la gastritis, que tengo reflujo, gastritis, y eso, y se me ordenó el Mulcerel. Y lo estoy tomando, llevo un frasquito tomado, pero resulta que pues no me quita como la gastritis.
22: ¿Sabe cuánto necesita Oliva para curarse del todo de la gastritis?
1: Sí, señor.
22: 5 meses.
1: ¿Cinco meses?
22: Sí, señora. 5 meses.
1: Ah, bueno, porque todavía me toca estar tomando ese omeprazol porque no me quiere quitar. O sea, si no me lo tomo, me da...
22: Oliva, ¿qué te estoy diciendo? Que lleva muy poquito, un mes es muy poquito. Es que tú tienes una heridita en el estómago, en el duodeno, que necesitamos 5 meses para que quede completamente curada. Pero yo le quiero agregar otra cosa. Voy a dar un remedio para el reflujo, para todos aquellos que estén atentos, de vez en cuando lo hago. Es bueno tener un papel, tener una libretica con que escribir. Coge una papa blanca pequeña, coge la mitad de esa papa, la licúa bien limpiecita con cáscara y todo, la cuela y se la toma. Eso lo hace por la mañana y también lo hace por la tarde. ¿Cuánto tiempo? 4 meses. Eso que no te vale nada, vas a ver la maravilla. Con mucho gusto. Bueno.
1: Doctor, pero otra preguntita. Ahora es que también desde hace como ya 2 meses para acá, me amanece o en la madrugada me empieza dolor de cabeza, un dolor de cabeza suavecito. A veces me toca levantarme, digamos, para dar las 5 o algo, porque no puedo.
22: Oliva, ¿usted es hipertensa?
1: No, doctor.
22: Bien, Araltel Spearmin también los 4 meses, o sea, se puede tomar juntos el Spearmin con el Mulcerel. Y sí, el remedio de la papa que le acabo de indicar. Con mucho gusto. Bueno,
1: doctor,
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16: 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Tenemos oyentes en línea a esta hora. Buenos días.
2: Sí, habla Pedro Cortés.
16: Buenos días, ¿con quién tenemos el gusto?
2: Con Pedro Cortés.
16: Pedro, bienvenido a este programa. El doctor Javier lo está escuchando.
2: Ah, bueno, doctor, es que mi esposa tiene muchos problemas de artrosis, le duele todo, en las caderas, la columna, las piernas, las rodillas, tiene marcapasos, hace mucho tiempo toma productos Arantel, pero quisiéramos, en este momento está tomando.
22: No importa, solo quiero que me diga cómo le ha ido a ella con los productos Arantel.
2: Pues yo creo que muy bien.
22: Bueno, en este momento, ¿qué remedio Araltel está tomando?
2: Está tomando Solad porque tiene marcapasos. Y le han dicho que tenía corazón crecido.
22: Bueno, con el Solad.
2: Memorán.
22: Memorán.
2: El Memorán hace más de un año que está tomando. Del corazón también hace ya como 10 meses que está tomando.
22: ¿Cómo es su nombre? Perdón, ¿el nombre es suyo?
2: Pedro Cortés.
22: Pedro, que pare el Memorán y que agregue el Forte. Vea, que tome el Araltel Spearmin y que tome el Araltel Solat, esos dos remedios, que siga con esos dos remedios, pero cuando termine los cuatro meses que me llame.
2: Bueno, doctor,
22: con mucho gusto.
2: Bueno, doctor, le agradezco mucho. Buen día.
16: Muy bien, muchas gracias a nuestro oyente por su llamada. Recuerden, en el transcurso de la tarde le estaremos devolviendo la llamada desde acá, desde la línea de atención de la terapéutica Araltel. Y ya llegamos al final de esta transmisión. Recuerden, los martes y los jueves son de participación y llamadas en vivo. Entonces lo esperamos también, como siempre, de 8:30 hasta las 9:00 a.m. Recuerden la invitación para que todos ustedes también puedan participar de estos espacios. Muchas gracias a todos los oyentes que hicieron parte de este programa, también a la dirección técnica de Yuri Iguay, la participación del doctor Javier Aristizabal.
22: Martes y jueves estamos en vivo. Los otros días, o sea, lunes, miércoles y viernes, están las voces de ustedes que han respondido y los consejos que yo he dado en esta misma emisora, en este mismo programa, de manera que les va a servir escucharlos también esos días en que yo no estoy en vivo, porque van a recordar lo que hemos hablado aprendiendo cosas nuevas. Esta es la tónica. Así como lo hicimos hoy, la gente habla, cuenta su enfermedad. 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Gracias, Sebastián Hernández. Gracias a Yuri Igua, muy amables a todos y hasta el próximo jueves. Muchas gracias.
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24: Los ministerios de Hacienda y Minas y Energía llevarán al Congreso de Colombia una ley de financiamiento por 1.2 billones de pesos, cuyos recursos se obtendrán mediante una recomposición de partidas del Presupuesto General de la Nación de 2026. La iniciativa, que será presentada con mensaje de urgencia, busca liberar y redireccionar recursos para atender las necesidades del sector energético ante el impacto del fenómeno de El Niño y garantizar la continuidad de las medidas dirigidas a las empresas del sector. Más noticias. Grupo Argos identifica el fortalecimiento de las relaciones entre Colombia y Venezuela, una de las principales oportunidades de crecimiento para sus negocios. Juan Esteban Mejía, gerente de Asuntos Corporativos y Talento de Grupo Argos, aseguró que la compañía está absolutamente optimista frente al próximo año y destacó nuevos escenarios de relaciones entre ambos países como un espacio para ampliar su participación en proyectos industriales y comerciales. Estamos viendo una gran oportunidad de trabajo conjunto con Venezuela, señaló Mejía en el seminario del estancamiento a la reactivación organizado por ANIF. Más noticias. La Alcaldía de Bogotá está evaluando una nueva emisión de bonos en el mercado local para financiar las obras de infraestructura que actualmente adelanta la ciudad. La operación todavía está en etapa de análisis y el distrito está reorganizando un sondeo entre inversionistas para determinar el monto, los plazos y el momento adecuado para salir al mercado. John Sarmiento, director de Crédito Público de Bogotá, explicó que la posible emisión sería en pesos y contemplaría referencias con plazos de entre 5 y 40 años en VR. 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

0: Saludo cordial, amigos. Muy buenos días. Estamos en viernes 11 de septiembre del 2026. Esta es una emisión más de la radio de Hilda Strauss. Más de 41 años en la comunicación con nuestros oyentes. Primero a través de las ondas hercianas, de las estaciones radiales. Ahora con el complemento de las plataformas virtuales. Siempre llevando 2 horas de buena radio. 9 a 11 de la mañana, lunes a viernes. Saludo cordial de Irene Robledo Strauss, Nicolás Bejarano Robledo, Yuri Igua, Sala Audio Master, presenta Alberto Ávila Quiroga. Vamos a saludar a esta hora de la mañana a Nico en la ciudad de Barranquilla. Nico, muy buenos días.
1: Muy buenos días, Alberto, para ti. Muy buenos días a todos los oyentes. Un saludo grande, con un abrazo y con la cordial bienvenida a este espacio de la radio de Hilda Strauss.
0: Gracias, Nico. Saludamos a Irene. Irene, muy buenos días.
2: Alberto, Nico, Yuri, familia, buenos días y bienvenidos a otra emisión de la radio de Hilda Strauss. Muy rico estar hoy todos juntos otra vez.
0: Así es, Irene. 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

0: de la esencia de Año Nuevo. Es importante aroma de transformación, aroma de iluminación. Son dos aromas que deben estar bien, bien presentes en nuestras casas, pero bien presentes en nuestras casas. Precisamente por lo que está pasando ahora, por lo que está ocurriendo ahora, que estamos muy bombardeados con mucha cosa. Y entonces el impacto mental también es grande. Y hay un impacto mental que ya en este momento, en muchas circunstancias y con muchas cosas, no sabemos qué es verdad, qué es mentira. La verdad, hay cosas de inteligencia artificial que sorprenden, porque están muy, muy bien hechas, donde podemos caer en esa mentira, en esa cosa que no es real. Entonces, aroma de transformación y aroma de iluminación sí que nos hace falta hoy. Sí que nos hace falta hoy. Pero, hablando de hoy, voy a seguir contestando preguntas, porque tengo preguntas pendientes. Pero sí me gustaría que de pronto Nico, porque hay que hacer unos recorderis, como el que ha hecho en estos días, de alguno de esos productos que a veces se nos olvida un poco, ¿de qué se trata? ¿Para qué sirven? ¿Cuáles son sus efectos? ¿Tú qué opinas, mi Nico?
1: Bueno, madre, me parece fantástico. Más adelantico entonces me das el chance y con muchísimo gusto hacemos un clavado un poquito más a profundidad en cualquiera de estas fórmulas naturales espectaculares que tenemos hoy de tan fácil acceso.
0: Perfecto, por favor. Janet escribió: buen y muy bendecido día, familia Strauss y audiencia. Señora Irene, le agradezco si puede brindarme su respuesta. Cuando era joven tenía desdoblamientos involuntarios muy constantes. Ya ahora en mi adultez dejé de tenerlos. Me gustaría saber por qué ya nunca me ha ocurrido. También le comento que hace años atrás hice una limpieza de superficies muy linda que leí en uno de los libros de la señora Hilda. Al momento de cerrar las plantas, cerré los ojos con profundo respeto y ocurrió que sentí como una energía muy fuerte por mis manos y brazos. En ese momento sí me asusté un poco y cuando abrí mis ojos ya no sentí esa energía maravillosa. Mucho después realicé la misma práctica exactamente igual para otro espacio, pero no volví a sentir esa energía linda. Señora Irene, ¿se me puede decir por qué ocurrieron esas dos experiencias? Muchísimas gracias. Tú misma lo dices en tu comentario, en tu mensaje, Janet. Eso te ocurrió cuando eras joven. ¿Qué pasa? Que nosotros nos vamos llenando de frenos, de miedos, de programaciones, de cosas. En vez de relajarte y tranquilizarte y seguir con esos desdoblamientos. Sí, involuntarios, pero eran desdoblamientos al fin y al cabo. Que los podemos hacer todos. Eso tiene más que ver con la parte mental, más que ver con todas esas programaciones que comienzan a ejercer directa o indirectamente incidencia en nosotros. Porque entonces nos comienzan a decir que esto no es bueno, que esto tampoco es bueno, que tal cosa, que tal otra. Y eso se va durmiendo, eso se va durmiendo. Ya en la edad adulta. Entonces, por eso, Janet, es tan importante la meditación. Si tú te dedico.

0: dedicas a meditar con un compromiso, porque es que uno tiene que meditar con compromiso, no porque me toque o no porque sea, porque yo creo que debo hacerlo. Esto es un poquito más allá. La meditación al comienzo, cuando tenemos que reactivar esa memoria, pues se vuelve un poquito inconstante. Pero cuando ya logramos tener un hábito de meditación, ¿qué pasa con ese hábito de meditación? Que comienza a aumentar otra vez tu sensibilidad y perfectamente puedes volver a tener esos desdoblamientos y ya eres una mujer adulta que entiende mucho más las cosas, que sabe más cosas, que esos desdoblamientos ya pueden ser conscientes y entrar a otro estadio de ese despertar de conciencia. Lo mismo pasa con la energía. Nosotros no somos conscientes de la energía que somos, de la energía que somos. Entonces, tú sentiste esa energía, te asustaste y no volvió a pasar, pero es cuestión de esa sensibilidad, de tranquilizarte, de relajarte, de estar bien. Yamile le dice un saludo muy especial, un favor. ¿Qué opinas de la alimentación vegetariana? Muchas gracias. Yo no tengo sino un solo... ¿Será problema? No, yo no creo que esa sea la frase adecuada. Una sola alerta. Es una sola alerta de la alimentación vegetariana. Allá tenemos que terminar todos. Allá tenemos que ir todos. Pero ¿qué es lo que pasa? Este cuerpo, esta condensación de luz, es un cuerpo proteico. Esa masa muscular está ligada a las proteínas. Sí existen dentro de los vegetales con índices altos de proteína. Pero es difícil si nosotros tenemos un hábito desde que nacemos, desde chiquitos, y además de ADN, porque es que los papás, los abuelos, la encarnación anterior, la anterior, la anterior. Venimos de consumir proteína animal. Esos cortes definitivos son los que yo le tengo esa alerta. Por lo menos consumir salmón, pescado, mariscos. De pronto sí, dejar de comer carne, dejar de comer pollo, dejar de comer cerdo. Pero no olvidar que nosotros necesitamos por constitución esa proteína. Entonces, ¿por qué? Porque las personas que son totalmente vegetarianas sufren de hipoproteinemia, o sea, precisamente de falta de proteína. Y eso puede causar algunos problemas de salud. Entonces, eso es lo que yo tengo como un poquito de reserva. Un poquito de reserva. También tengo una pregunta de Marta Cecilia, que no alcancé a responderla ayer. Y es un tema importante que no debemos pasar por alto. Pero antes de contestar la de compartir, ay, hoy tengo la lengua un poquito enredada. Antes de compartir la pregunta de Marta Cecilia. Nico, yo quiero que recordemos qué es lo que está pasando en este momento hasta la una.
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0: Marta Cecilia dice, hola señora Irene, buenos días. Me hicieron un comentario y no supe responder. Por primera vez me tocó quedarme callada. El comentario fue, ustedes los católicos son santeros. ¿Acaso no tienen un montón de santos en la iglesia? Señora Irene, usted es una mujer con mucha sabiduría. ¿Qué cree que debí responder? Gracias. Bueno, lo primero que yo tengo que decir es que uno no siempre está obligado a responder. Y en eso nosotros tenemos que también entender eso. No todo lo que me pregunten yo estoy obligada a contestar y no todo lo que me digan yo tengo que replicarlo. Perfectamente. Por distintas razones, yo me puedo quedar callada. Entonces, también eso es importante, Marta. Ahora, en el mundo del fanatismo religioso, Marta y familia se mueven muchísimo los desafíos, las competencias. Precisamente los fanáticos se comportan como niños o adolescentes. Esto es un reto. Esto es un reto. Y uno no siempre tiene que responder a los retos. Y normalmente los retos se convierten o son un mundo de comentarios que no son amorosos. Miren, los judíos, los católicos, los budistas, los cristianos, los no católicos, los islámicos, los taoístas, los hinduistas, qué sé yo. Todos tienen un montón de preguntas y respuestas acerca de lo de los otros, de la fe de los demás. Yo he visto cartillas de lo que dice una religión, de lo que hay que responderle a los miembros de otra religión. Porque resulta que ahora la moda es que una religión dice que todas las demás son satánicas y que no son merecedores del amor de Dios. Y los otros tienen otra respuesta para esto. Al fin y al cabo se hunden en un mar de desamor, de críticas, de descalificación, en donde no hay respeto ni consideración por la devoción de nadie. Una señora mayor, por ejemplo, que se inclina en meditación en medio de esa tradición del Islam, a comunicarse espiritualmente con Alá, con una devoción genuina. O una viejita linda, beata, católica, que se arrodilla en su butaca en la iglesia, pidiéndole a Dios con su devoción legítima. O un budista que cierra sus ojos y alcanza un estado lindo de concentración en un amor y en un sentimiento grande por la humanidad, en esa meditación divina. O un judío que abre su libro sagrado y con todo el respeto del mundo lee un párrafo en hebreo. Ese es un registro y es precioso. O el hinduista de esa tradición Vaishnava, que lee uno de los pasatiempos del padre Krishna cuando estaba pequeñito. Y en una sola idea, en un momento, en un instante, comprende un misterio de Dios. ¿Cómo podemos nosotros pensar, no sé, en nuestra crianza y en nuestro diseño competitivo, que uno de ellos, pues que no merece el amor de Dios, o que eso es distinto, o que es feo, o que es satánico? Por Dios, eso es insólito. Yo me pongo del otro lado y digo, si estuviera aquí presente, o si estuvieran, perdón, por ejemplo, nuestro Señor, ¿qué pensaría de eso? ¿Qué pensaría el Señor Buda de eso? ¿Qué pensaría Ramakrishna? ¿Qué pensaría Mevlana? ¿Qué pensaría uno de esos rabinos que son tan santos? Ninguno de ellos, absolutamente segura, ninguno de ellos estaría de acuerdo con tanta discriminación y mucho menos con las brigadas competitivas acerca de la fe o acerca de la devoción. Son caminos hacia Dios. Y menos estarían de acuerdo con esas cartillas de preguntas y respuestas que existen frente a otras tradiciones. Eso es algo insólito y además ignorante. ¿Y por qué? Porque no se tiene en cuenta la esencia, porque no se tiene en cuenta la postura amorosa que debemos tener nosotros los seres humanos frente a la fe de los demás y frente a la devoción de los demás. Familia, las distintas formas de la devoción, como le dije antes, son solamente caminos distintos para entender y para acercarnos a esa existencia divina. Los seres enormes no necesitan representaciones. Los que necesitamos esas representaciones somos nosotros, para entender con un símbolo la memoria de una conciencia específica. ¿Ustedes creen de verdad que nuestro Señor Jesús necesita de las estampitas que lo representan de tal o cual forma? Esas estampitas de pronto con su cara muy europea, o otras con su cara muy árabe, o otras con su cara muy de Tierra Santa. Nuestro Señor, un ser que no es de aquí. ¿Ustedes creen que necesita eso? La majestad de Él está por encima de todo eso. Lo mismo que Nuestra Señora. ¿Ustedes creen que Nuestra Señora de verdad necesita una camándula o una estampita? No, somos nosotros. Con ese apego, la cosa física, la cosa que represente, la cosa que sea ese símbolo. Nosotros somos los que necesitamos esos símbolos para evocar la memoria de los grandes seres sagrados. La devoción existe en la memoria y en el alma. Independiente de los símbolos, y en esto no hay que ser fanáticos, son cosas lindas y son cosas que existen producto de la devoción hermosa de la especie humana. Pero es que la devoción tiene distintos símbolos, distintas figuras, distintas cosas. No sé, por ejemplo, un ícono ruso. Hay unos bellísimos que representan a nuestro Señor. O esas imágenes del Señor Krishna, que normalmente son pintadas por los devotos. ¿Para qué? Para representar un misterio que la humanidad olvidó. ¿Qué decir de esas caligrafías del Islam? O esas hermosas, porque son hermosas, esas producciones de los libros sagrados del judaísmo. Las imágenes de la Inmaculada en las distintas versiones. Si nos vamos a los grandes pintores del arte universal. Y a eso se extiende a la existencia de los santos. San Francisco, Santa Clara, Santa Teresa, San Antonio, etc. Seres lindos de vida ejemplar, que están ahí como unas figuras ejemplarizantes. Para un recuerdo. Y no es malo recordarlos de alguna forma. Igual ocurre con los santos. Los santos de la India, las fotografías, por ejemplo, de Ramakrishna, las pinturas de Babaji. Con todo tiene que ver con la devoción, tiene que ver con las imágenes, con la simbología ejemplar. Santicos hermosos como Kabir, el señor Chaitanya, donde también existen estampitas de algunos santicos de los sufis del Islam. O entre los judíos, como les digo, unos rabinos muy santos. Y en la antigüedad, una mujer muy santa de la que nadie habla, del Viejo Testamento, Raquel. Importantísima en el judaísmo, por su vida ejemplar, por su conexión divina. Y existe un cuadro y existe una estampita. Entonces, ¿qué es lo que pasa? Los que necesitamos esas imágenes somos nosotros. Y nos dicen que somos santeros. Si nos vamos también, y tiene que ver con esa santería, como se llama en Cuba, pues también es un sincretismo, pero también es recoger, porque ahí está recogido, una tradición africana, una tradición de devoción, que como ha pasado también con todas las religiones, que aquello por causa de los hombres haya tenido su mezcolanza. Pero los que necesitamos nosotros somos nosotros. Entonces, ay, es que ustedes son y nosotros, todos somos. Todos somos. Porque es que independiente que nosotros, la denominación sea santeros, porque tenemos nuestros personajes ejemplares de vida. Entonces nos pueden acusar de eso a todos. Porque todas las religiones los tienen. Todas las acepciones religiosas las tienen. Entonces, los que necesitamos esas imágenes somos nosotros. ¿Y saben por qué? Porque, por ejemplo, si vamos a hablar del señor Gautama, cada vez que nosotros vemos una imagen de él, del señor Buda, pues nos recuerda que hace más de 2500 años llegó un ser, precisamente para dejarnos una enseñanza acerca del ego y el apego. Entonces, ¿dónde está la cosa fea o complicada de recordar eso? Cuando vemos una imagen, esa imagen es para nuestra memoria, para nuestro recuerdo. Porque somos nosotros los que necesitamos ese sustrato. Como un recuerdo, como un punto, como un ojo en esa investigación de los caminos del alma. Entonces, no tenemos que sentirnos ni agredidos, ni discriminados, ni distintos. Y como te dije al comienzo, es mejor a veces no contestar. Porque aquí nosotros tenemos que revisar el amor con ternura. Y cuando hablo del amor con ternura, hablo de la consideración. Uno tiene sus amores. Yo tengo mis hijos, mis nietos. Y cuando veo una fotografía de ellos, recuerdo cómo están de grandes, o cuando hablaban a media lengua, o cuando estaban muy pequeñitos. ¿Y cuál es el sentimiento que se genera? Amor con ternura, una ternura muy grande, una conexión con ellos. Y ese sentimiento es grande y es elevado, y es un sentimiento conectado. ¿Y quién me puede a mí condenar? Porque me lleno de ternura con la fotografía de un hijo o de un nieto o de uno de mis seres amados. Igual nos sucede, igual pasa. Es que yo soy devoto de o devota de. Acuérdense que esas devociones se convierten en devatas. ¿Y qué es una devata? Una devata es como esa compañía, ese amigo, esa compañía espiritual en la que yo me puedo apoyar para que me acompañe a realizar determinadas cosas. Como cuando decimos, ay Dios mío, ayúdame. Jesús, ayúdame, acompáñame. María, por favor. No importa, Santa Teresa, San Antonio, no importa. Igual cuando le decimos a una amiga, acompáñame, eso es una devata. Y la devata tiene íntima relación con nuestra devoción. Entonces, primero que todo, eliminemos los fanatismos. Pero por otro lado, tampoco nos identifiquemos o nos apeguemos, sobre todo no nos dejemos cariar por los fanatismos. ¿Por qué? Familia, porque la espiritualidad es un don elevado nuestro. Y cada vez que nosotros nos comportemos de una manera negativa, de una manera poco amorosa, pues estamos exactamente en contradicción con nuestro ideal espiritual. Cada vez que nos comportamos intolerantes, agresivos, irrespetuosos, desconsiderados frente a la devoción de alguien, casi que estamos como negando o borrando nuestra propia espiritualidad. Cada vez que nos comportamos irrespetuosamente frente a otras devociones, verbigracia un poco el comentario que te hicieron. Ay, pero si ustedes. Casi que estamos corroborando que nos toca comenzar desde cero nuestro trabajo espiritual. Este es un comentario que yo dejo pasar. Que lo mejor que hiciste fue ese silencio, porque está teñido de fanatismo, porque tiene una agresividad que destruye y discrimina. Entonces, ¿tenemos que ponernos a discutir con un fanático? No, porque el fanático está embuido y enceguecido con su teoría, está programado, está adiestrado, está repitiendo casi que un aplicativo. Está recitando un texto que inclusive no lo entiende bien. Entonces, ese silencio, por ejemplo, Marta, fue una respuesta amorosa. No quiere decir que estés de acuerdo. Ahí queda la duda. Y esa respuesta amorosa frente a eso es tu silencio. ¿Por qué? Porque yo, ¿para qué voy a continuar una violencia con otra violencia y a meterme en una discusión de la devoción de otra persona? ¿Yo con qué autoridad voy a discutir acerca de la devoción de otra persona? Pero para nada. ¿Por qué? Porque son caminos espirituales de cada quien. Y nosotros respetamos y además seguimos con el llamado del alma. Nosotros podemos recordar perfectamente una casita campesina que tiene cerca de la camita una imagen de la Santísima Virgen de Nuestra Señora. Imagínense uno ahí qué dice frente a eso. Las explicaciones y las violencias y todo eso no existe, quedan neutralizadas. No hay ni nada, ninguna teoría, ninguna discrepancia, ningún argumento, nada que anule precisamente la devoción linda y pura en el corazón de un ser humano. Ah, pero es que usted cogió por el Islam y usted por lo católico y usted por lo ortodoxo y usted por lo judío y usted por lo hinduista. Y es una devoción perfecta. Entonces, las opiniones son eso. Y cada cual es libre de opinar lo que quiera. Pero nadie me puede instruir en espiritualidad con discriminación, con odio. Porque eso es ignorancia. Y eso lo debemos entender nosotros como una contradicción fundamental, como decía nuestro Señor, por sus obras los conoceréis. Y cuando una persona muestra con su vida un aspecto tan hijo del ego, pues simplemente no me convence. Ese argumento no es un argumento válido, no es avanzado, no es espiritual, no es amoroso. Y las cosas simples son contundentes. Así que no hay que preocuparse. El silencio muchas veces es la mejor respuesta. Y respetemos la devoción de los demás. Y guardemos silencio frente al que no entiende eso. Porque eso también es muy importante. Muy importante. Pero, familia, familia, estamos en el mes del amor y la amistad. 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Llega una pregunta por WhatsApp. Por favor, me dice qué significa soñar con una monja que me regañaba. Dios la bendiga. Ese es un registro chistoso. Esa es una cosa mental, eso no tiene ningún significado. Si tú de pronto estudiaste con hermanas, hiciste un registro, hiciste un recuerdo. Ahora, lo más seguro es que en la vida pasada estudiaste con monjas. Eso sí, no hay nada que hacer. Pero que tenga un significado especial no lo tiene.
1: Además, tesoro lindo, porque existe una condición clínica de fobia a las monjas.
0: También.
1: Así como existe para los payasos, y no estoy comparando claramente, pero existe una pequeña porción de la población mundial que le tiene miedo a las monjas.
0: Ay, pobres monjas. ¿Qué tal? Ellas se meten por devoción. Dios. Ay, Dios, es absurdo. Alberto dice, buenos días, doña Irene. Hoy en la madrugada, mientras dormía, sentí un aroma, una esencia muy agradable como a loción. Me levanté a ver dónde era y no noté nada de dónde procedía. Hola, Alberto, hiciste un registro. Hay seres que están en la otra dimensión que tienen un olor particular. Tienen su olor, tienen su aroma. Y cuando pasan por la casa de uno, a veces uno puede percibir el olor. No es nada raro, no te angusties, al contrario, allá di gracias por la visita, pero no es nada raro. Gloria dice, buenos días, señor Irene, apresada señora, le preguntó varias veces sobre la infusión para el azúcar. Señora querida, tengo dudas. ¿Por cuánto tiempo se puede guardar en la nevera las plantas? Y su merced dice que hay que tomar durante 24 horas en la noche y día como se reparte el agua. No, ahí tienes una confusión, mi niña grande. Lo que hay que preparar cada 24 horas es la infusión. ¿Por qué? Porque uno debe consumir mínimo al día 1,5 litros. Entonces, si tú preparas, digamos, por la mañana la infusión con 1,5 litros de agua, pues te la tomas durante el día, te tomas el último vaso por la noche ya antes de irte a dormir, se acabó el 1,5 litros, al día siguiente vuelves y preparas la infusión y te tomas 1,5 litros durante el día. O si lo haces a mediodía o si lo haces por la noche, pero es que te dure, que te tomes el agua durante el día. Lo que digo es que cada 24 horas. Es que si tú lo haces por la mañana y vuelves y lo haces al día siguiente, por la mañana a la misma hora, pues ha pasado 24 horas. A eso es que yo me refería. Ahora, las plantas se pueden guardar en la nevera, pero todos sabemos que las plantas tienen su tiempo de vida. Por eso el consejo que yo siempre les he dado es, ahí está la fórmula, ahí está la foto de la panameña, vayan a un vivero, vayan a algún sitio, compren un par de canastas que tengan bastante panameña, ténganlas en la casa, cosa que ustedes corten un día de una de las canastas, otro día de otra de la canasta, vayan cortando los 30 centímetros más o menos de tallo y hojitas y todo para hacerla fresca. Ahora el nogal sí hay que conseguirlo en la plaza, pero la hoja de nogal es un poquito grande, entonces puede ser media hojita, vamos calculando, y compramos y las podemos guardar envueltas en una hoja de papel, de un papel de estos de cocina, de estas toallas de cocina, y después en una bolsita plástica Ziploc para que duren más, pero hay que volver a la plaza a comprar el nogal. Y eso es lo que hay que hacer. Ahora, ¿cuánto tiempo hay que tomarlo? Depende del grado de lo que esté pasando. Si es, por ejemplo, una hipoglicemia, pues voy a tomarla durante menos tiempo que si ya tengo una prediabetes o si ya tengo diabetes, ya la cosa es distinta, pero para eso también hay que hacerse el examen de los niveles de azúcar allá en la mano, porque cada organismo pues responde de una manera distinta. Cada uno responde distinto. Estela dice, buenos días, señor Irene. Le preguntó a usted, cuando yo medito y me concentro, ¿por qué me da escalofríos y siento que alguien está conmigo? Yo medito siempre. Ah, y ya compré el libro. Ay, tan bella, Estela. Espero que lo leas con mucho cuidado Y ese es un libro de instrucción. Entonces,

0: Hay que sacar apuntes, hay que investigar cositas, hay que subrayar, etc. Te da escalofrío, hay gente que le da escalofríos, hay gente que le da frío, hay gente que le da calor. Y sientes que alguien está contigo. Claro que sí. ¿Esto por qué? Porque en esa meditación ya estás alcanzando una buena sensibilidad y digamos que logras un estado un poquito ya despegado de aquí de la tercera dimensión. Entonces comienzas ya, se te aumenta la sensibilidad y vas avanzando, vas avanzando. Pero, ay, hoy no me pasó, Nico, hoy no me pasó tampoco, Alberto, hoy no me pasó, Yuri, son las 9:51. Siempre me tienen que decir que estoy al límite del tiempo. Hoy no pasó. Pero lo que sí está pasando, Alberto, tenemos que recordarlo y recordarlo ya.
1: Claro que sí, Irene. Hoy es el gran madrugón de amor, de amor y amistad. Comenzó muy a las 7 de la mañana, pero vamos hasta la 1 de la tarde. 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Vamos a hacer nuestra pausa habitual. Después de la pausa vamos a contar también lo que tenemos para mañana sábado, que es muy importante. Entonces, hacemos nuestra pausa. Regresamos en un momento.
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0: Bueno, amigos, pues estamos de regreso aquí con la radio de Hilda Strauss, nuestra segunda hora correspondiente a este viernes 11 de septiembre del 2026. Nos sigue acompañando una mañana muy soleada aquí en la capital de la República. Bueno, Nico, pero para mañana tenemos algo muy especial. Mañana es sábado 12 de septiembre. Cuéntanos qué es eso tan especial que tenemos para mañana, Nico.
1: Claro que sí, señor. 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

0: 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Pero Nico me comenta que para hoy también es importante pedir, por ejemplo, Nico, la levadura de cerveza, que es muy especial. Así que cuéntanos, Nico.
1: Pues sí, señor. Es que nosotros tenemos que aprovechar el madrugón con este descuento aumentado que tenemos hasta la 1 de la tarde. Y precisamente traigo información acerca de la levadura de cerveza, precisamente, en donde nosotros tenemos que saber qué es la levadura de cerveza. Pues amigos, la levadura, como su nombre lo indica, es un hongo, es un honguito que está vivo, un honguito microscópico que tiene grandes propiedades medicinales. Recuerden que son mayoritariamente, el mundo de los hongos son mayoritariamente algunos inocuos, hay otra porción de ellos que son beneficiosos y hay otros que no son tan buenos, pero pertenece a esa clasificación de los hongos, incluso ni siquiera buenos, pertenece a la clasificación de los hongos maravillosos, precisamente por todas sus propiedades medicinales que la ciencia ha ido descubriendo y ha ido corroborando con la tecnología a través del tiempo. Es uno de los alimentos maravilla porque tiene un alto contenido de proteínas y porque además es un alimento que nuestro organismo acepta y asimila fácilmente. Miren, la levadura de cerveza es perfecta para todos los que tienen dietas difíciles, o sea, creo que todos. Ya bien sea porque tenemos unas muy marcadas preferencias en determinados alimentos o porque simplemente nuestras ocupaciones no nos permiten alimentarnos de una mejor manera. Aquellos que solamente comen una o dos clases de alimentos o que a veces se nos va la mano con la comida chatarra. Es decir, la levadura de cerveza es perfecta para todos los que seamos unos desnutridos modernos, porque nos ayuda a mejorar, a equilibrar ese desbalance nutricional. Además, la levadura es una gran, gran, gran fuente de hierro que ayuda a recuperar a las personas que han sufrido de anemia, a las personas que están así como con somnolencia, que tienen así como una apatía o un desgano crónico. Todo eso se soluciona con levadura de cerveza, porque ayuda a regular el ciclo del sueño y es útil tanto para las personas que son un poco insomnes como aquellos que son dormilones. Y por último, tengo que decirles, amigos, que la levadura es uno de los alimentos más prodigiosos para el rejuvenecimiento. Es más, entre los investigadores la conocen como el alimento de la longevidad. Así que, miren, además, la levadura de cerveza es un regulador de azúcar en la sangre. Y esto es muy importante para hipoglicémicos como para diabéticos. Y esto que le estoy diciendo no es que a mí de pronto me pareció o que haya sido una aplicación inventada. No, esto tiene comprobación científica importante. Son muy famosas y numerosas las investigaciones que se han hecho alrededor de esto, como por ejemplo en la Universidad de Copenhague y las que se han hecho por el Departamento de Agricultura.

0: cultura de Estados Unidos. Y las conclusiones siempre son sorprendentes, hasta tal punto que muchos de los pacientes que consumieron muy juiciosamente, de manera rigurosa y sin falta la levadura, requirieron menos insulina. Y estoy hablando de los insulinodependientes. Entonces, la levadura de cerveza es espectacular para los jóvenes con hipoglicemia, para las mamadres que están teniendo diabetes gestacionales o hipoglicemias por el embarazo. Es perfecto para problemas de diabetes. También para aquellos que tienen la carga genética y la posibilidad en la herencia y quieren protegerse para no llegar a padecerla. Y en este sentido, la levadura también nos ayuda de esa forma preventiva, ¿no? Porque impide que con el tiempo se nos presente este tipo de desequilibrios. Así que, amigos, beneficios de la levadura de cerveza hay todos. Ya sabemos cuál es su origen, sabemos cuál es su fuente y sabemos cuáles son esos principales beneficios que va a traer a nuestra salud y, por supuesto, a nuestra calidad de vida.
1: Irene.
2: Gracias, amor, por esa espectacular explicación. Espectacular explicación. Yo quiero tocar un temita. Tocar un temita porque hay muchas cosas que están ahí, en todas partes, acerca de la última cena de Leonardo da Vinci. Y este es un tema que despierta mucha curiosidad. Y es un juego de símbolos de algo que en realidad no ocurrió así. Miren, es un tema en el que cada palabra abre un conocimiento impresionante acerca del mensaje de nuestro Señor. Un mensaje en el que hay que hacer claridad en cuanto a la diferencia del posible hecho histórico frente a los símbolos, que son mucho más fuertes y ciertos en comparación con los hechos. Y en esta pregunta y en este tema y en todo esto, porque hay cuestionamientos, hay varios temas. Está el tema del Grial. Está el tema de la última cena. Está todo lo que es acerca de esas celebraciones del cristianismo primitivo. Está el tema de esa herencia judía que hay en el cristianismo. El significado de la Pascua cristiana y la Pascua judía. El hecho mismo de que probablemente existiera una copa física. El mismo tema de la divinidad de nuestro Señor en la celebración de una cena. Y son además temas muy delicados porque tocan la tradición y la costumbre de la gente en los diferentes países en cuanto al tema del cristianismo. Esto no es un tema fácil. Yo sé, por ejemplo, que este es un programa que ya va más allá de Colombia, que hay mucha gente en Argentina, en México, en España, en otros sitios que lo escuchan. Y cuando toco estos temas, llegan preguntas lindas. Y cuando hablo de preguntas lindas y además respetuosas, de judíos, de musulmanes, de cristianos, de hindúes, y he podido ver que hay mucha resonancia, sobre todo en cuanto a los símbolos, a todo ese tema simbólico en toda cultura y en toda postura religiosa. Hay hechos históricos y hay otros hechos, digamos, tradicionales frente a los que debemos ser muy respetuosos, pero muy objetivos. Porque hay de todo. Hay hechos simbólicos que con el tiempo se ha pensado que son históricos y hay hechos históricos que con el tiempo se han pensado que son simbólicos. Y que algunos otros son sobrenaturales, que se cree que solamente pueden ser simbólicos y uno de los temas álgidos es precisamente la última cena, y en el caso de la última cena es necesario decir una verdad que a todo el mundo se le olvida y es la siguiente. Dos puntos. Una cosa es esa última cena representada en ese cuadro o en esa pared, como sea, no importa, de Leonardo da Vinci, que se encuentra allá en ese convento en Milán y que fue hecho hace como 530 años. Además lo hizo por encargo de un Sforza. Y otra cosa muy distinta es alguna cena que pudo celebrarse hace 2000 años con la participación de nuestro Señor y con la participación de sus apóstoles. Y lo digo porque tradicionalmente esta es una confusión impresionante. Estamos hablando de más o menos 1500 años de diferencia entre el encargo de Sforza a Da Vinci y la posible cena de nuestro Señor. Ahora, Da Vinci era un iniciado, eso es algo indudable. Su obra es impresionante y perfecta, que ha logrado influenciar de una manera maravillosa la mente de la humanidad en torno a creer que esa escena es prácticamente una fotografía de lo que ocurrió, pero eso está alejado de la realidad. ¿Por qué? Porque esa escena de Da Vinci, eso que él plasmó, es profundamente simbólico en los objetos, en las personas, en el número de objetos. Casi que en los estudios que debió hacer para hacer la obra, en todo lo que ha pasado también durante esos 500 y pucho de años, e inclusive las mismas restauraciones que ha tenido, porque no hizo esa obra como un fresco, que era lo que se ha acostumbrado en esa época, era lo que se hacía, sino que esto es óleo sobre yeso. Y eso ha sido una tragedia, porque ha sido una pieza que la han restaurado una y otra vez, porque es una obra frágil. Pero lo que representó Da Vinci ahí es un hecho simbólico, distinto, distinto a la probable escena que sí ocurrió, en la que Jesús, con más de 50 apóstoles, incluyendo a Nuestra Señora, a María de Magdala y a Marta, la discípula secreta, y otras mujeres que pertenecían al grupo apostólico, celebraron una cena en la que el propio Nuestro Señor Jesús mezcló una fracción de su sangre mezclada con agua y vino, y realizó un pacto de gran amor con la humanidad para precisamente propagar un mensaje de redención real. que además él sabía que iba a ser custodiado hasta este futuro. Pareciera ser que en esa oportunidad utilizó una copa legendaria que pertenecía a la estirpe secreta de David y que era custodiada por los esenios. Con respecto a eso, hay una tradición mística muy grande, pero eso tampoco ha sido revelado. Eso ha sido muy secreto y es una memoria que está ahí guardadita en los siglos de los siglos, por pequeños grupos que desde siempre han conocido la enseñanza original. Durante mucho tiempo se ha dicho que la copa que utilizó nuestro Señor en esa cena, ay, que ese grial está en tal parte, en tal otro, y de eso han hablado todos los investigadores del mundo, de que la copa está en Francia o que está en España o que es el cáliz de Oviedo, pero que también está en Alemania. Eso forma parte de un tesoro ahí como perdido. Inclusive han inventado que está en Praga, que está escondida en un museo, e incluso han dicho que está en el Metropolitano de Nueva York. Y casi que hay cientos de historias alrededor de la copa. Ahora, lo cierto es que sí hubo una copa legendaria que pertenecía a la estirpe de David y que está hecha en la parte del receptáculo o de la cavidad de oro y azufre, y en la pata y en la base está hecha de plata y cinabrio. Y es un objeto sobrenatural de una altísima tecnología, que todo indica que no está aquí en la tercera dimensión. Todo indica que es uno de esos misterios y de esos objetos misteriosos que por no ser de aquí pasó a la dimensión del tiempo y que es un objeto sagrado por el alto significado que tiene, tanto en ese mensaje secreto de la cábala hebrea vieja, como en ese mensaje real que nos vino a presentar, a traer nuestro Señor Jesús. Esa copa es un objeto mágico, un objeto de símbolo y de energía. Es la representación de la transferencia de poder de un ser sobrenatural a una sustancia y a un objeto. Es el real poder de la transubstanciación. Y es que en la transubstanciación también hay un error grande. Y el más grande que nosotros hemos cometido o podemos cometer es humanizar a nuestro Señor Jesús. Inclusive, creo que la semana pasada, que estaba investigando cosas, me encontré con un personaje que inclusive decía lo contrario, que la iglesia hablaba de Jesús como un señor sublime, porque a la iglesia no le gustaba, y se refería a la iglesia católica, porque a la iglesia no le gustaba lo humano de Jesús. Imagínense eso. Nos encontramos con ese tipo de cosas. Y el error es humanizarlo. Él no es de aquí. Es un ser, una entidad absolutamente distinta a todo lo que nosotros podemos ver, imaginar. Se sale de lo que nosotros podemos pensar o de lo que nosotros estamos acostumbrados. Es una perfección que no podemos concebir. De pronto logramos acercarnos un poquito y de pronto lo logramos entender un poquito en estado de samadhi. Inclusive si nos desdoblamos conscientemente, no vamos a entender la magnitud de nuestro Señor. Es una cosa enorme. Entonces, dentro de la cena, dentro del fenómeno del símbolo, dentro del fenómeno de la copa, esa transferencia energética del pacto de sangre de Jesús con la humanidad, en una copa misteriosa de la que habla la sabiduría secreta y de la que se dice que el líquido no toca los bordes, que el líquido no toca las paredes, sino que solamente lo contiene y le da forma sin tocarlo, haciendo una clara referencia de lo que se dice de los nadis, por ejemplo, en los libros sagrados de India. Ahí se dice precisamente que la luz, que esa energía, que esa luz no toca los nadis. Se dice que simplemente los conduce, pero que nunca entran en contacto. Y esto se relaciona mucho con las verdades de la biología y de las moléculas. Por ejemplo, nosotros sabemos que las neuronas entran en contacto con las sustancias mediadoras o los neurotransmisores, pero que las paticas de las neuronas, las dendritas, no se tocan, se mueven y se conectan, pero no se tocan. Lo mismo pasa con las partículas del átomo, igual pasa con esas nubes electrónicas de las moléculas. Esto es exactamente igual al símbolo de la copa o esa verdad de la energía en los nadis. Pero ¿cuál es el significado de la última cena de Leonardo da Vinci con ese encargo de Sforza? A un iniciado de las órdenes secretas a las que perteneció da Vinci. Y eso lo sabía este señor Sforza, porque algunos de los Sforza y también de los Medici estaban perfectamente enterados y sabían de esas custodias viejas de las órdenes secretas y por eso protegían tanto a Da Vinci y a otros que pertenecían a esas mismas custodias, y sabían también del enorme conocimiento que guardaban, que tenían estos personajes, que no solamente pertenecían a estas organizaciones, sino que desde muy niños tenías unas capacitaciones y unas instrucciones claras y precisas. Inclusive, León X, el Papa León X, que era uno de los Medici, protegió muchísimo a Da Vinci, precisamente por esa circunstancia. Y eso fue después de que los franceses conquistaron a Milán. Respetaron mucho esa tradición de custodios de las órdenes secretas. Y esa fue también la razón por la que Francisco I le dijo a Da Vinci, véngase para Francia, y lo puso a vivir en el castillo, que había sido su casa cuando era niño, en el Valle del Loira. Y lo protegió con todas las de la ley hasta que murió. Por ese conocimiento, porque sabía la importancia. y la jerarquía de Da Vinci en todas esas órdenes secretas que custodiaban grandes enseñanzas. Y este tipo de personajes históricos que ejercieron gobierno y poder en Europa hace, qué sé yo, más de 500 años, sabían de esas órdenes y sabían muy bien de las actividades de estas personas. La última cena, el número 12, 12, siempre está representado dentro de los arcanos como un hombre colgado de un pie. Ese número 12, con ese arcano de un hombre colgado de un pie, representa la misión, pero también representa la difusión de la gran obra, el desprendimiento de un maestro, el sacrificio de la vida para una construcción, el desapego de las cosas superficiales en torno a la misión espiritual de propagar el conocimiento. Es el arcano o es el número del apostolado, del encargado, del iniciado, del adepto. Ese es el símbolo de los 12 apóstoles de la última cena. Y es el mismo símbolo de los 12 caballeros de la mesa redonda, que tiene referencia con los 12 chakras. Entonces, el símbolo de la obra de Leonardo, que realizó como un prototipo, que realizó como un ejemplo, y a partir de esa obra, son muchos los artistas que han copiado esa idea, y esto lo sabía Da Vinci. Porque al mismo tiempo gran parte de su obra fue elaborada para perpetuar esa memoria de sabiduría secreta, igual que sus inventos. Él no estaba interesado en decir que eso lo había inventado él. Él decía, esto es de los chinos, o de tal o tal persona, o de tal otra. Y esto es que yo lo estoy mejorando, y esto lo inventó tal, y esto lo está haciendo, le estoy haciendo, son unas mejoras, y todo era así. Y la verdad, sus obras pictóricas fueron pocas, pero había un gran mensaje. Un mensaje impresionante, que se presentaba como una carrera de testigos en la que una persona corría y entregaba el testigo y luego a otra, a otra, a otra. El paso del conocimiento, guárdelo ahora usted, y sabía que formaba parte de esa línea y de esos custodios con esos testigos que se iban entregando sucesivamente en esa red de ese mensaje secreto. Inclusive en la mesa solo hay vasos comunes, solo hay elementos comunes, no hay copas sofisticadas. Inclusive en esa última cena de Da Vinci, el cuadro comienza a la izquierda con Bartolomé y termina a la derecha con Simón el Celote. Como queriendo decir que el mensaje de Cristo comienza con un secreto guardado en el principio de los tiempos y luego se desvela con un secreto a gritos en el futuro. Pero el análisis de esta obra, pues, es otro tema, es un tema muy grande. Tiene muchos secretos, igual que toda la obra de Da Vinci. Pero aquí hay que hablar de esa cena en el significado secreto, el receptáculo de la copa. Pues tiene que ver con el tálamo, tiene que ver con la cavidad cerebral, pero también tiene que ver con la cavidad uterina, es el vaso que nunca se llena en el Tao. Es el símbolo de la perfección. En ese secreto de lo que dijeron los maestros de China Hace miles de años es la esencia de Lao Tse. Y es el secreto de José Díaz y Matea de la Última Cena. Es ese mensaje de Jesús llevado y custodiado por María de Magdala. En esa tradición del desembarco de las personas sagradas en las costas de Marsella, en Francia. Es ese mensaje secreto de María de Magdala, la persona más cercana a Jesús. Es el mismo que comenta Basilio Valentín en su mensaje de alquimia. La transferencia de la energía de un ser superior a una sustancia y a un objeto. Esto es, en parte coincide con esa Pascua hebrea, que se celebra en honor de la salida de los judíos de Israel y es la celebración de los objetos sagrados. Por eso la tradición de los cuatro vasos de vino y del pan masot, y es la ascensión energética de la primavera, cuando la energía de la naturaleza sube, sube por los troncos de los árboles. En este caso, sube por las piernas y se reúne en el perineo y en el coxis, que es el mismo despertar del eje centro corazón, y detonan esa ascensión de la luz o de la energía. Ese es el poder de luz en la primavera. Ese es el poder de la naturaleza en el secreto de la ascensión del sol. Y hay que dosificar ya, y hay que ir diciendo muchas otras cosas, porque es que la última cena y la simbología del cuadro de Da Vinci es grande. Pero por lo menos les contesté algo, les dije algo, les compartí algo. Y lo fundamental, lo importante, lo esencial de toda esa simbología de la última cena, del cáliz y del mensaje de nuestro Señor, que es algo muy especial, pero muy, muy especial. 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Porque ese cabello quebradizo necesita nutrientes. 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Húmedo, no mojado, húmedo. Y te aplicas el masaje capilar o la crema nutritiva rosmarinos, es lo mismo. Que te quede bien aplicado y te das en ese momento un buen masajito en todo el cabello, en el cuero cabelludo, en todo. Preferiblemente te pongas una bolsa plástica, un gorro plástico, te envuelvas la cabeza con vinipel, no importa. pero envuélvete el cabello. Te lo dejas máximo 40 minutos. No hay necesidad de dejárselo más tiempo. A los 40 minutos te metes a la ducha y te lo juegas con agua, sin champú. Te lo juegas con abundante agua. El domingo, al día siguiente que te lo apliques, yo estoy poniendo el ejemplo de sábado y domingo, pero si no te lo haces el sábado o si te lo haces el domingo, entonces te lo juegas el domingo con abundante agua y solamente el lunes te puedes aplicar un poquito de shampoo. Es importante hacerse el masaje y no lavarse el mismo día el cabello. Ese masaje lo dejas en la ducha. ¿En qué lo vas a convertir en la ducha? En que cuando te laves el cabello, en vez de aplicarte rince, te vas a aplicar una pequeña cantidad con las manos mojadas, te aplicas en la palma de la mano un poco del masaje capilar rosmarinos y te lo aplicas como si fuera rince. Te lo dejas 1 o 2 minuticos y te lo juegas. ¿Por qué? Porque va a nutrir y esa recuperación del cabello quebradizo va a ser mucho más rápido. Y entonces cada fin de semana te haces el masaje. Cuando ya tengas perfectamente recuperado, Marta, tu cabello, entonces ya te puedes hacer el masaje una vez al mes, por ejemplo, o 2 veces al mes, que sería lo indicado para mantener el pelo nutrido, brillante, flexible, en perfectas condiciones. En perfectas condiciones. María dice, Nicolás, buenos días. La crema herbánica para las reumas también. El aceite de linaza. No entiendo bien la pregunta, Nico, ¿tú la entiendes?
0: Sí, están preguntando que cuándo vuelven a estar disponibles.
2: El aceite. Pues tendríamos que averiguar. Tendríamos que averiguar la verdad, María. No, yo del cuándo están llegando exactamente los inventarios, pues sí, eso sí, no se tendría que averiguar. De la comunidad llega. Buenos días, señora Irene, una consulta, por favor. Compré la esencia de transformación especialmente para mi hijo, él tiene 18 años. Señor Irene, yo quiero que por favor me indique cómo aplicarse y cuántas veces. Es con el fin de que mi hijo se aleje de personas que no le convienen y de vicios que me está consumiendo. Y también la esencia de iluminación, cómo se la aplico y cuántas veces. Aquí estamos hablando de aplicarle a tu hijo algo que no sabemos si él está de acuerdo en que se lo apliques. Entonces, ¿qué es lo que hay que hacer? Hazlo tú. ¿En qué sentido? Tú entras a la ducha, te bañas, te aplicas de la cabeza a los pies la esencia, el aroma de transformación, te vistes, coges un paño blanco, limpio, y limpias toda la casa y haces especial énfasis en el cuarto de él. Le aplicas ese aroma de transformación en la cama, en el closet, entre el closet, en los zapatos, en el cuarto, sobre todo en el cuarto de él y también en el resto de la casa. y limpias bien. Recuerda que el paño y las superficies es solamente el primer día. El segundo día, vuelves y te bañas tú, vuelves y te aplicas el aroma de transformación y ya lo que haces es que vas con el spray y aplicas en toda la casa y vuelves a tener una especial ¿qué será? Interés en el cuarto de tu hijo, ahí le aplicas un poco más. Ay, pero es que a qué huele, no es un splash que compré que me encanta, que huele muy rico y me encanta. Ay, mamá, ay, sí, mi hijo, ya a mí me gusta. Y ya. Y esa es la forma de aplicarle a él el aroma de transformación durante 4 días. Después dejas pasar unos 2 o 3 días y haces lo mismo con el de iluminación. El de iluminación, ya el trapo no tienes que botarlo, lo puedes volver a lavar. El pañito de transformación, sí, porque tú estás recogiendo mugre, estás desdoblando energías negativas y ese trapito hay que botarlo. El que vas a usar para iluminación lo puedes lavar y lo puedes guardar para la próxima ocasión. Y se hace igual. El primer día te lo aplicas tú, limpias todas las superficies de la casa con el aroma de iluminación, aspersas el aroma en toda la casa, especialmente en el cuarto de tu hijo, dentro del closet, en todos los sitios. Y lo haces, botas ese trapito el primer día y haces los 3 días siguientes con iluminación lo mismo. Eso es lo que hay que hacer. 4 y 4. Después, si te queda aroma, tú puedes un día aplicar el de transformación y otro día el de iluminación. Y un día el de transformación y otro día el de iluminación de unos spray que tú compraste que te huelen rico para tener tu casita perfumada. Perfumada. Eso es lo que hay que hacer. Lo que hay que hacer. Entonces, es una manera indirecta de que las personas que no se hacen las limpiezas y digamos estos son baños de limpieza, indirectamente lo hacemos. Nelson dice, señora Irene, buenos días. Me gusta investigar y profundizar no solamente en lo que usted nos comparte en el programa, sino también por mi cuenta. He estado leyendo sobre el DMT y me surgió una pregunta. ¿El DMT tiene alguna relación con el despertar de la conciencia o son experiencias diferentes? ¿Es posible alcanzar estados similares de expansión o conexión sin consumir ayahuasca? Por ejemplo, mediante la meditación, la respiración, el trabajo y la ascensión de energía. Lo que pasa, Nelson, es que el DMT sí pasa la persona a un estado distinto de conciencia. Pero una cosa es tú pasar un poquito a la fuerza o, sí, porque esto es un poquito de a la fuerza, a un estado de conciencia distinto que como debe ser mediante meditación, respiración, como dices tú, el trabajo y la ascensión de la energía. Esa es la manera correcta. Esa es la manera correcta porque de todas maneras, con DMT, pues estamos hablando de una sustancia. Estamos hablando de sustancias que es muy distinto a un trabajo de conciencia mediante la maravillosa herramienta que es la meditación. Consuelo dice: Buenos días, señora Irene, deseándole bendiciones. ¿Qué es soñar con un camino con muchas dificultades? Es un sueño recurrente, muchas gracias. Esta es una pregunta interesante porque tiene que ver con el ruido de nuestra mente. La mente a uno le instituye cosas como por costumbre, le hace montajes, los convence de eso, que tiene que ser por algo. Y este sueño vemos claramente que la mente nos puede imponer una tradición o un trauma o nos proyecta en el mundo de los sueños un camino lleno de obstáculos. Y que todo eso entre como en consonancia con nuestro diario vivir. Entonces comenzamos a atar cabos y a ver coincidencias de esas proyecciones con nuestra vida. Ojo, Consuelo, son ataduras falsas, falsas. En este caso, cuando te despiertes, antes de cualquier cosa, antes de moverte, antes de tomar café, lo que sea, haz una pequeña meditación con los ojos cerrados, ahí acostadita. Yo me deshago, me desato de todas estas ataduras. Yo me desapego y me desahogo de estos montajes falsos que tú me estás haciendo. No hay caminos con dificultades, no hay obstáculos. Eso no existe. Eso es importante que lo hagas y no te dejes manipular por el gerente. Pero llegó la hora de despedirse, son las 10 y 51. Hay cositas rápidas que anunciar para mañana, para hoy y para mañana muy importantes.
1: Así es, Irene. 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
2: Lo mismo, un feliz fin de semana para ti, para Yude, para mi Nico, para esta gran familia. Hasta la otra semana. Habló para ustedes Irene Robledo Strauss, miembro de la Asociación Colombiana de Locutores y Comunicadores.
0: Estuvo también con ustedes y les acompañó hasta el momento Nicolás Bejarano Robledo, recomendándoles muchísimo que aprovechen. 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
1: Así es, Nico. 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Les deseamos un feliz fin de semana, amigos, para todos nuestros oyentes. Y el próximo lunes estaremos aquí muy en punto de las 9 con una emisión más de La Radio de Hilda Strauss.
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14: 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En La Voz de Bogotá son las 11 de la mañana en punto.
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13: Oye, test y pacientes, bienvenidos, bienvenidas, amigos, amigas, oyentes, pacientes, a tu radiograma de salud natural desde un enfoque científico, donde lograrás, a través de nuestros consejos, tú cuidarte como primera instancia, porque tú te lo mereces, y cuidar, ayudar, apoyar, quizás a tu mamita, a tu abuelita, a tu tía, a tus hijas, a tu esposo, a tu hijo, a tu nieto, a tu nieta. Bueno, querido oyente y pacientes, aquí listo el cuaderno del esfero. Aquí en la cabina de sonido, señorita Yurigua, gracias, gracias, gracias. Don David, gracias, gracias, gracias por el buen sonido de ustedes dos que nos brindan a Terapia Verde. Y Sandrita, en la superproducción, gracias, gracias, gracias. Oye, test y pacientes. ¿Hace cuánto, escuche muy bien, hace cuánto no nutres tu piel? Y no es con cremas, no, porque las cremas no van a ir a las capas bases, más internas, a nutrirla. ¡Imposible! Por lo tanto, este compuesto que te vas a tomar, empezar a tomar el día de hoy, cuando te llegue, logrará que tu piel ya no esté seca, porque la piel inicialmente se empieza a secar porque no captura la humectabilidad. Después de que se seca, empiezan o la celulitis o la línea de expresión o las patas de gallina o las arrugas. Tú te ves al espejo con una piel arrugada. ¿Sabes por qué es? Porque no has nutrido tus fascias de la piel. ¿Tus qué? Escribe este nombre, se termina en rojo. No has nutrido tus fascias de la piel. Y la fascia de la piel o la fascia de cualquier parte del cuerpo es lo más importante, porque si una fascia no tiene nutrientes, no brinda a la piel la nutrición, no deja pasar lo que no tenga. O sea, no tiene nutrientes, tienes que dejar pasar, pero no deja pasar nada, sino toxinas, polución, rayos ultravioleta. Entonces, lo más importante, que te quede este concepto de por vida: nutre tu fascia de la piel el día de hoy para que verdaderamente hagamos una nutrición eficaz, eficiente, segura, de confianza, y que te va, sí, sí, sí, a servir para nutrir, humectar, lubricar tu piel

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0: Bueno, por aquí llega el doctor Bain Leguchin para hablarles de los párpados, que son anexos de la piel. No es que contorno de ojos, no, porque es que no, los ojos no se pintan, pero los párpados son anexos, anexos. Y el doctor Bain Leguchin le va a traer una muy buena noticia a los que tienen el párpado caído. Doctor Bain, muy buenos días y bienvenido.
1: Buenos días, queridos amigos y amigas de nuestro programa. Muy buenos días, doctor Camilo Vivas. Y hoy hablamos acerca de una enfermedad de los anexos del ojo que se llama ptosis. Hace tiempo no hablamos acerca de esa patología porque no es tan frecuente como catarata o podemos decir cirugía refractiva. Pero ptosis es algo muy importante porque todavía hay muchos pacientes que se confunden ptosis con blefarochalasis cuando aparecen esas bolsitas en los párpados y dicen, me cae el párpado. Y cuando cae el párpado se llama ptosis. Y si hablamos de blefarochalasis acerca de esas bolsitas son acúmulos de grasa y exceso de piel. Y aparentemente parece que el ojo se cierre, pero no, es solamente las bolsitas. Los párpados tienen su posición normal. Pero cuando aparece ptosis, es el momento cuando un músculo que se levanta el párpado se desinserta del tarso del párpado, porque el párpado superior tiene como un esqueleto de cartílago, ¿no? Se llama tarso. Y en este tarso, con ese tarso está conectado a un músculo que se llama el elevador del párpado. Nosotros queremos abrir los ojos, el músculo se contrae y se levanta el párpado. Y por diferentes causas, ese músculo puede fallar. Hay diferentes tipos de caída de párpado, diferentes tipos de ptosis. Por ejemplo, ptosis congénita, cuando un niño nace con músculo elevador de párpado no desarrollado o afectado, ¿no? Y tiene párpados caídos. Y es el caso complicado, porque es muy difícil arreglar eso, aunque sí, también hacemos esa clase de cirugía y tratamiento, pero es más difícil. También ptosis puede aparecer por algún parálisis del nervio que enerva el elevador del párpado. En este caso, ptosis es paralítico, ¿no? Pero en mayor parte de los casos de ptosis que encontramos aquí en nuestra consulta es un ptosis evolutivo que aparece por desinserción del músculo elevador. Es decir, ¿por qué pasa eso? Porque con el tiempo se debilita el músculo, debilita la relación del tendón del músculo con el tarso y músculo se desinserta, ¿no? También eso puede pasar cuando paciente o la persona tiene ojo seco. Entonces hay cierta falta, cierta lubricación y en este caso el párpado, el músculo tiene que hacer mucho más esfuerzo para levantar el párpado y con el tiempo se desinserta y se oculta en la órbita, ¿no? Y en este caso, párpado se cae y el efecto de esa caída del párpado es que la persona comienza a perder la visión. Eso comienza más o menos así. Uno mira el televisor y dice, pues yo miro el televisor y me siento que me cierran los ojos, no puedo abrir los párpados. O cuando me despierto, no puedo levantar bien los párpados. Me cuesta, ¿no? Y tarde o temprano, párpado se cae tan abajo que tapa la pupila, tapa el eje óptico del ojo. Y la persona pues trata pues levantar ese párpado con las manos, pero pues claro que eso no da ningún efecto porque se levanta y otra vez se cae. Y hoy en ese caso digo a los pacientes, si antes de la cirugía, si quiere mejorar un poquitico la situación cuando le cae ese párpado, compra una cintica pegante, por ejemplo, se llaman Transport en la droguería, ¿no? Y coloca un pedacito sobre el párpado y pega un poquito a la ceja para que se levante más fácil el párpado, ¿no? Para ayudar, ¿no? Pero claro que no es la técnica que soluciona el problema. El problema soluciona la cirugía. En caso de una caída del párpado, toca operarse. ¿Cómo se hace? Se hace esa cirugía con anestesia tópica. Se encuentran adentro del párpado del músculo. El tendón del músculo se conectan con el tarso del párpado. Y eso permite pues que de nuevo párpado funciona muy bien. Esa cirugía da un buen resultado. Prácticamente el 99% de los pacientes están muy satisfechos con los resultados. Hendidura palpebral se queda igual como el de otro ojo que tiene, podemos decir, hendidura normal. Aunque también hay casos bilaterales, cuando el ptosis es bilateral. En este caso se operan ambos párpados. Vamos a escuchar uno de nuestros pacientes que operamos hace unos meses y ella quiere dar su testimonio. Un caso interesante porque el paciente tenía otros problemas y ella nos va a contar acerca de cómo se resultó todo ese tratamiento que hacemos aquí en el Centro Oftalmológico Microcirugía del Ojo. Buenos días, doña María. Cuéntanos su historia. ¿Por qué vino a visitarnos aquí en el Centro Oftalmológico Microcirugía del Ojo?
2: Uy, es una historia muy larga, la verdad. Porque pensando que el glaucoma,
1: sí,
2: que fue
1: un ojo, ¿no?
2: En ambos ojos.
1: Ah, en ambos.
2: En ambos ojos.
1: Ajá.
2: Y en ambos ojos pues me hicieron la cirugía y
1: eso fue hace tiempo, ¿no?
2: Sí, eso ya
1: fue
2: eso ya hace 2 años.
1: Hace 2 años.
2: Dos años.
1: Ajá.
2: En abril hace 2 años.
1: Sí.
2: Y luego ya después se fue una conjuntivitis terrible que se me desprendió el párpado del ojo derecho.
1: No le fue como no desprendió, le cayó el párpado del ojo
2: me
1: derecho
2: cayó
1: por una
2: el
1: conjuntivitis
2: párpado.
1: Que tenía así como unos
2: y
1: 3 o 4 meses, ¿no?
2: Sí.
1: Ajá.
2: Y ahí fue cuando me hizo la cirugía y la subí el párpado, pero
1: ajá.
2: Fue
1: tenía una ptosis.
2: Sí.
1: ¿Había le molestado mucho esa ptosis? El ojo no,
2: no
1: había.
2: Mire, quedé para acá ya.
1: Sí. No, pero antes de la cirugía, cuando se cayó el párpado.
2: Sí, fue
1: ¿solamente
2: terrible.
1: Fue por estética o también le afectaba
2: no,
1: la visión?
2: No, me afectaba mucho la visión, y me dolía mucho,
1: dolía.
2: Era muy molesto, bastante molesto.
1: Ya. Entonces le tratamos esa conjuntivitis, esa inflamación de mucosa del ojo y después le operamos el párpado, ¿no? ¿Eso fue hace cuánto?
2: Fue el 28 de enero de este
1: 28
2: año.
1: 28 de enero operamos el párpado, ¿no?
2: El párpado.
1: Ya. ¿Y cómo se quedó el párpado?
2: Y ahí para acá ya cambió mi vida, porque
1: ¿sí?
2: La verdad sí. Me siento mucho mejor.
1: Igual digo como el otro ojo se quedó.
2: Y antes quedó más bonito.
1: Y el ojo estaba como cerrado, ¿no?
2: Y estaba bastante cerrado. Sí,
1: ah,
2: claro, bastante
1: ya.
2: Cerrado y me molestaba
1: ya.
2: Mucho el dolor, la piquiña.
1: ¿Y la cirugía le dolió mucho, no?
2: Un poquito. Sí, un poquito.
1: Con anestesia, ¿no? Porque todo con
2: anestesia, ¿no? Sí, dolió.
1: Ah, bueno.
2: Pero igual ya de ahí para acá ya.
1: Sí, pero está,
2: no me arrepiento, la verdad.
1: ¿Está contenta con los resultados?
2: Claro, bastante contenta.
1: Bueno. ¿Va a casarse otra vez o qué?
2: Yo creo sí. Lo más posible es que sí, doctor.
1: Ah, bueno, doña
2: sí.
1: María, lo último. Entonces, danos su nombre completo y el número de la cédula, ¿no?
2: Mi nombre completo es María Inés Osorio Malagón. Mi número de cédula es 51-648-399.
1: ¿Y puede recomendar nuestro centro a los oyentes?
2: Claro, yo siempre lo recomiendo.
1: Ah,
2: el que
1: bueno.
2: Me pregunta, yo siempre recomiendo al doctor Badín como el mejor cirujano.
1: muchas gracias. Bueno,
2: sí.
1: Que tenga feliz día. Muchas gracias.
2: Bueno, muchas gracias, doctor, por todo.
0: Bueno, doña María con muchas complicaciones en la parte ocular y ahora con ptosis de párpados. Bueno, ahí están los resultados. Aquí solamente resultados positivos. Muy bien, doctor Badín Leguchín.
1: Bien, muy buen testimonio, una paciente complicada con varios problemas en los ojos y lo último que sucedió es una ptosis del párpado, pero la arreglamos muy bien, la posición del párpado, el paciente está contento, muy buen testimonio, muchas gracias a la señora María. Y bueno, voy a recordar a nuestros queridos oyentes que cirugía de ptosis es una cirugía con anestesia local, es decir, la aplicación de anestesia es como 1 centímetro cúbico de lidocaína, o 1,5 centímetros, es que es una cosa muy pequeñita porque casi no hay anestesia porque necesitamos que estructuras del párpado se mueven para encontrar el músculo, ¿no? para hacer las cosas bien, ¿no? Y prácticamente el paciente no tiene tanto dolor, a veces se molesta algo, ¿no? Pero no es mayor cosa, ¿no? Y esa cirugía puede durar alrededor de 40 minutos o una hora dependiendo del caso, ¿no? Y recuperación después de esta clase de cirugía de ptosis es bastante, bastante rápida, es un día para el otro, podemos decir, se levanta el párpado, uno ya de nuevo funciona muy bien el ojo, el párpado, y pasando unos 5 días se quitan los puntos. A veces no colocan los puntos, pero aquí nosotros preferimos ir para seguro, ¿no? para poner punticos, para mayor seguridad, no tener problemas. Y pues lo único es que tienen que tomar antibióticos durante de 5 o 7 días, pasando después de la cirugía, y pues pasando prácticamente un mes, ya nadie no detecta que fue operado, se queda perfecto todo, y pues el paciente vuelve a su vida absolutamente, absolutamente normal. Y voy a recordar a nuestros queridos oyentes que no solamente hacemos cirugía de ptosis, también hacemos blefaroplastia, pero es algo parecido, pues tiene podemos decir, el punto estético. La idea es de blefaroplastia es estética, ¿no? Pues ptosis sí es de necesidad, porque ptosis se quita prácticamente la visión, tapa el ojo y no permite ver muy bien. Por lo tanto, pues ptosis es de necesidad y blefaroplastia de estética. Entonces, aunque ptosis, la cirugía de ptosis tiene su parte estética, porque se vuelve a su posición normal el párpado, ¿no? 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
0: Muy bien, querido oyente y pacientes, ya escucharon todas las enseñanzas del doctor Bain Leguchín. Llámenos.
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2: 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En La Voz de Bogotá son las 11 de la mañana y 30 minutos.
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2: Los ministerios de Hacienda y Minas y Energía llevarán al Congreso de Colombia una ley de financiamiento por 1.2 billones de pesos, cuyos recursos se obtendrán mediante una recomposición de partidas del Presupuesto General de la Nación de 2026. La iniciativa, que será presentada con mensaje de urgencia, busca liberar y redireccionar recursos para atender las necesidades del sector energético ante el impacto del fenómeno de El Niño y garantizar la continuidad de las medidas dirigidas a las empresas del sector. Más noticias. Grupo Argos identifica el fortalecimiento de las relaciones entre Colombia y Venezuela, una de las principales oportunidades de crecimiento para sus negocios. Juan Esteban Mejía, gerente de Asuntos Corporativos y Talento de Grupo Argos, aseguró que la compañía está absolutamente optimista frente al próximo año y destacó nuevos escenarios de relaciones entre ambos países como un espacio para ampliar su participación en proyectos industriales y comerciales. Estamos viendo una gran oportunidad de trabajo conjunto con Venezuela, señaló Mejía en el seminario del estancamiento a la reactivación organizado por ANIF. Más noticias. La Alcaldía de Bogotá está evaluando una nueva emisión de bonos en el mercado local para financiar las obras de infraestructura que actualmente adelanta la ciudad. La operación todavía está en etapa de análisis y el distrito está reorganizando un sondeo entre inversionistas para determinar el monto, los plazos y el momento adecuado para salir al mercado. John Sarmiento, director de Crédito Público de Bogotá, explicó que la posible emisión sería en pesos y contemplaría referencias con plazos de entre 5 y 40 años en VR. 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
2: Bueno, hágame el favor allá. Nuestra ingeniera de sonido Yuri Iwek y David Ruiz. La gente le gusta la forma como suena nuestro loro. Coloquémoslo ahí para que la gente la grabe siempre y cumplimos las órdenes de estar oyendo permanente nuestro identificativo de Tovenar, nuestro famoso loro. Me dejaron esperando. El lorito, ¿no quiere escuchar la gente? ¿Qué pasó? ¿Qué pasó, Yuri y David Ruiz? La gente quiere oír nuestro famoso loro. Estaba constipado, acompuestado el lorito, y mientras lo vio el médico nos demoramos, pero alta, ustedes ordenan, ustedes mandan aquí. Tovenar, recuerde siempre, Tovenar en mayúsculas, orgullo de la radio colombiana. 50 años, hágame el favor, con nosotros también, al servicio de las familias colombianas. Tremendo binomio,

Una vez le cogió la corriente y casi no me encuentro en el barrio de Trempo. Uno, dos, atravesando el río Tubas. El Monterrey me llevó la corriente, menos mal que sé nadar y salí. Dos, otra, un serio problema cuando era soltero y era director de saneamiento en Puerto Salgar, allá en pie de la Dorada, con el comandante del ejército. Nos cogió una tremenda tempestad, nos perdimos, no sabíamos por dónde iba, no teníamos cómo llamar, lloviendo, y después de una hora recuperamos el rumbo. Tres, y lo que sí, eso sí, ahí vino la muerte, la caída en Corraleja. Esto lo publicó el periódico El Tiempo, mi periódico El Tiempo, como, en primera página, con foto y todo. ¿Cómo me salvé con la arena? Nunca se me olvidará ese recuerdo tan triste que nos traímos por andar tomando allá. Era el ministro, el doctor Rodrigo Marín Bernal, no sé, ya como que murió una delegación de empresarios que hacen grande nuestro país. Una delegación precisamente de líderes sindicales y de periodistas. Nos vimos allá de Coveñas a las Corralejas de Sincelejo. Llovió, estábamos en el último palco, eran invitados especiales, y eso, en la lluvia y el peso, se reventó, y yo no sé cómo, y qué increíble. Eso está en el periódico El Tiempo, en primera página, cómo me salió en Correa. Estábamos en ese círculo de la plaza, en el último círculo de arriba. Llovió y se reventó eso y fuimos a dar, imagínense, Dios mío, nos salvó a donde estaba lo relacionado, donde llegan los toros y salen para el torneo. Fueron como 15 metros, como sería la reventada de ese torneo, de ese aspecto de la plaza. Y Dios, yo lo dije en el periódico El Tiempo, en primera página. Y Dios me tiene para grandes cosas y aquí le estamos respondiendo. Bueno, muy buenas tardes, amables oyentes. Bendecido y cordial saludo. Bienvenidos a su radio revista Sintaxón Colombia, un producto de Rabel Publicidad con el respaldo de la Caja Colombiana de Subsidio Familiar con subsidios, Senado, Superintendencia de Subsidio Familiar, Supersubsidio, Óptica Maestra Tax. 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Hoy, parte técnica, Yuri Igua, David Ruiz, locución, notas periodísticas, redacción, dirección, Raúl David Agustín Velandia, Raúl Velandia. Personal afiliado a la Asociación Colombiana de Periodistas y Redactores Deportivos, ACOR Bogotá y ACOR Colombia. También a la Asociación Nacional de Periodistas y Trabajadores de la Comunicación, ASONAPECO CGT, 50 años, y al Círculo de Periodistas de Bogotá. Así pues que sean ustedes bienvenidos. Hay noticias importantes en todos los aspectos en tu

0: Radio Revista Cita con Colombia, lunes a viernes, con toda esta que se relaciona con el deporte. A ver, para que nos lo confirme nuestro director, nuestro crento del fútbol a nivel mundial, a James Rodríguez, y otro hombre, que era profesional, Juan Guillermo Cuadrado, vienen para allá. Fútbol colombiano. Y es cierto, ¿no?
1: Sí, señor, de hecho,
0: Es una bomba, ¿no?
1: ayer las dos páginas de los equipos principales los confirmaron. James Rodríguez firmará contrato el día de hoy, a más tardar, porque no tienen más plazos, sí o sí tienen que firmar hoy, con Atlético Nacional. Y Juan Guillermo Cuadrado firma también hoy con Millonarios de Bogotá. Entonces son los dos refuerzos más importantes que llegan hoy. A esto también sumémosle que Juan Fernando Quintero firmó la semana pasada con Independiente Medellín. Entonces el fútbol colombiano se está llenando otra vez de jugadores de nombres de la selección Colombia, y esperemos pues que se adapten fácil, se adapten rápido, que no tengan pues mucho tiempo de espera, porque sus equipos los necesitan.
0: Ya confirmado.
1: Ya están confirmados. James Rodríguez va directamente a Nacional y Juan Guillermo Cuadrado vendrá a Millonarios.
0: Es decir, de los hinchas, que vayan y llenen los estadios, ¿no? Para responder este esfuerzo que han hecho las directivas de Nacional, el equipo millonario. Nuestro doctor Gustavo Serpa Preciado, alma y motor del millonario, a llenar el estadio.
1: Sí, pues de hecho los hinchas de Millonarios siempre han sido fieles. Ayer contra el Deportivo Cali habían casi 30 mil personas, el estadio estuvo casi lleno, casi 30 mil,
0: Uy,
1: habían 28 mil personas ayer. El estadio con Millonarios casi siempre ha estado lleno, los hinchas siempre han sido fieles y han respondido, y creo que esto es una buena forma de corresponderles a ellos.
0: aquí tenemos al periódico El Tiempo, mi periódico. Este es el dueño del periódico, que la gente no rebaja, no perdona. No soy el dueño, pero yo lo que soy, se lo debo a Dios y El Tiempo en el aspecto profesional. El Tiempo me hizo periodista, me abrió las puertas cuando estaba en la carrera 18, con calle 12 o 13, luego en el edificio de la calle de Avenida Jiménez con carrera séptima, allá frente a esa catedral. Entonces El Tiempo, bendiciones. Don Hernando Sánchez, que paz descanse, nuestro director, don Enrique Santos Castillo, qué bendición de hombre humano, me abrió las puertas. Mire, también fueron las máquinas de escribir. Me subió uno, dos, tres, cuatro, cinco pisos a pie. Dijo, mire, allá al fondo está cuando eso era el doctor Adán Ramírez Casas. No sé si todavía va. Y otro, mi jefe, que ese sí me regañaba, oiga, llanero, no llame pendejo. Raúl, trabaje, se titula así, así, haga la noticia, hable de Casanare, mire que se quiere separar de Boyacá, quieren ser libres, entonces a trabajar gran pelotón. Así me decía Daniel Samper Pizano. Muchas gracias, Daniel Samper, porque usted me abrió la puerta del tiempo. Y lo mismo, Rafael Santos Calderón, mi amigo del alma, que salíamos, íbamos a fútbol, sufríamos. El doctor Guillermo Santos Calderón, hincha a morir. Recuerdos, algún día yo tengo, pero no, ya pasa el tiempo de escribir un libro de Casanare para Colombia, Raúl Velandia. Me levanté a base de esfuerzo, de superación, echando filo, porque se aguantaba hambre. Luego llegué al departamento de Cundinamarca, luego llegué a la alcaldía de Bogotá, Secretaría de Salud, todo, todo. Bendito mi Dios. Por eso le digo, mi periódico El Tiempo siempre me respaldaba y siempre me ayuda. Ese es el periódico El Tiempo. Nuestro director está muy callado hoy. ¿Qué pasa, Raúl David? ¿Qué pasó con Millonarios?
1: Millonarios el día de ayer jugó su partido de la fecha número 8, partido que estuvo jugando contra el Deportivo Cali, un partido bastante reñido, lastimosamente pues no se logró el triunfo, pero se sacó un punto importante en un partido que estuvo bastante complicado, hasta con sustos porque un jugador terminó desmayándose en la cancha, tuvieron que entrar por él a asistirlo con ambulancia, pero gracias a Dios no fue nada grave, salió, ya está todo bien, salió fuera de peligro y esperamos pues su pronta recuperación. El clásico añejo, como se le llama a este partido, terminó con un marcador de 1-1. Son las 12 del día, 16 minutos.
0: Bueno, vamos a ir con la música. Mi periódico El Tiempo, vea lo que tiene en primera página, fotos risueños, felices, que el Señor los bendiga, le dé movimiento, les dé salud y hacer goles. James Rodríguez y Juan Guillermo Cuadrado, dice El Tiempo, el cierre del mercado de fichajes de la liga para jugadores libres tiene dos noticias bomba. Una, tome atenta, no te pongas feliz, usted que se coloca la casaca, pantaloneta blanca y verde con rayas, Atlético Nacional del Alma, allá en la ciudad de la eterna primavera, Medellín, anunció oficialmente anoche el regreso de James Rodríguez, nuestro astro mundial, al fútbol colombiano luego de 19 años. Y ahora, ahí está en la foto, atacado de la risa. Muchas gracias a Juan Guillermo Cuadrado. Y Millonarios confirmó precisamente, ya eso le dio, ya firmaron, ya se le cogió la firma, la contratación de Juan Guillermo Cuadrado, azul y blanco, mi equipo del alma. Hinchas, mano fanático. Doctor Gustavo Preciado, alma y motor de Millonarios, hijo de mi hermano, en las luchas sindicales, en la CTC, Confederación de Trabajadores de Colombia, CTC, en la época de José Raquel Mercado, Gustavo Serpa Mendoza, se fue a hablar con Dios, se descansó de estar en este mundo, y un gran profesional, ayudó a mucha gente. Llegaba cuando eso era el edificio de la CTC, Confederación de Trabajadores de Colombia, en la avenida Caracas con calle 16. Allí tenía su despacho Gustavo Serpa Mendoza, mi hermano del alma, que se fue joven. Bueno, eso, y Dios me llama a uno, bueno, joven, a rendir cuentas, y se fue Gustavo Serpa Mendoza, mi hermano del alma de toda la vida. Señor Padre, Gustavo Serpa Preciado. Vamos con la música. Nuestra ingeniera de sonido, muchas gracias allá, su profesional en cabina, lo mismo que David Ruiz. Entonces, aquí está porque usted lo quiere, usted lo ordena, ese es Tovelar. Recuerde, Tovelar, 50 años, siempre del amado, agarraditos ahí, sacando nuestro país adelante. Aquí está la música.

0: Bueno, les quedamos debiendo. Ya vamos al break de las 2:30, el sagrado compromiso. Escucharemos Jesús Nazareno después de las 12:30. Era muy buena, perfecta. Agradecimiento a la coordinación en estudios. Es hasta velar. Ahí trabajamos duro precisamente para responder a la confianza que ustedes, nuestra gran familia, han depositado en Tobelar. 50 años. Hoy en día, con nuestro gerente general, el doctor
1: Carlos Cuervo.
0: gerente general, ahí, ya la orden todos los días, a trabajar por Colombia, por la familia. Muchas gracias, señor director de orquesta de Tobelar, doctor Carlos Cuervo, y nuestra gerente también.
1: Laura Hernández.
0: ¿Cómo?
1: Laura Hernández.
0: Laura Fernández.
1: Hernández, Hernández.
0: Laura con H, ¿sí? Hernández. Laura Hernández. Sí, ¿no?
1: Sí.
0: Laura Hernández. Ahí está bien. Muchas gracias, nuestra gerente, ya siempre pendiente. Llega a la emisora, sale de su despacho, llega donde estamos. ¿Qué se les ofrece? ¿Qué necesitan? Muy bien el programa. Recuerden siempre responder. Muchas gracias, Laura. Dice, responder a la confianza que en ustedes han depositado. Tolerar, ya son 50 años, nos volvimos viejos. Con el identificativo en la frente, en la espalda. Todelar, orgullo de la radio colombiana. Bueno, me dicen allá en Estudios Centrales que hablamos muy rico, que chévere todo, pero hay que cumplir los compromisos sagrados. El break de las 12:30, nuestra ingeniera Yuri Igua y también nuestro ingeniero de sonido David Ruiz. Vamos, nos tomamos un tintico, qué frío. Tremendo que hace en la capital del país. Ahorremos agua, campaña Tobelar. Ahorremos agua, que se viene un verano tremendo. Después no diga que no lo advertimos. Vamos al break y ya volvemos.
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21: Bueno, retomamos de nuevo las informaciones.
22: Radio Revista Cinta con Colombia, lunes a viernes, 12 a 1 de la tarde. Tenemos lista la música para mi jefe, mi director de orquesta, que me trajo a este mundo, me ha cuidado, me ha sacado adelante 3 veces, como lo he repetido en Corraleja, me cogió la corriente. El río Tuba casi me estrella contra las piedras. 3 veces muerto y el Señor me cuidó. Me dio la mano. Todavía no me lo va a llevar. Me imagino que me dirían 3 veces muerto y 3 veces resucitado. Esa de mi tierra, en Llanos, al son del arpa, el 4, las maracas y una voz recia. Mujer o hombre, cantando y inspirándose. Bueno, ¿qué más tenemos, señor director? Vamos con lo que resulta que tiene que ver con nuestro Dios. A ver si tenemos también lista la cita con Dios, con nuestra colega periodista. Usted ya nos escuchaba todos los días en lo que respecta tiene que ver esa voz sentimental, romántica, la periodista y pastora, la que manda en la casa, don José Arez y Belandia. Por estarse bien. Bueno, entonces vamos a dedicarle este espacio, todo lo que sea primero mi Dios, 3 personas en su orden importante. Primero, mi Dios. Segundo, mi Dios. Y tercero, mi Dios. Y después nosotros. Bueno, listo. Vamos con la música. Nuestra ingeniera de sonido, perfecta, la coordinación en estudios centrales, 1, Bogotá, 2. Tocaima, la ciudad salud de Colombia, el condominio del Escondite del Sol, y en la 80, número 3, con David Agustín Belandia. Tenemos aquí la música, el alfarero o Jesús Nazareno, ¿cuál de las dos?
23: Jesús Nazareno.
22: Muy linda. Jesús Nazareno. Aquí la tenemos y luego, para cerrar este espacio, una con mi jefe, el que me trajo este mundo, me ha puesto en sitios importantes y respondiéndole con la iglesia, soy ministerio misionero. Ahí le falta algo, pastor Alexis Velandia, pastor y colega Mario Eugenia y pastor Luis Marina. Iglesia, soy ministerio misionero. Le falta internacional. Nos estamos internacionalizando. Bueno, vamos con la música dedicada al jefe, a Todopoderoso, y ya volvemos. Una cita con Dios.

0: Me encanta y me llena de emoción, de alegría, de tremenda satisfacción, mi lorito. Siempre con esa casaca de tolerar nosotros 50 años, sin salirnos de tolerar, ¿verdad? Con otro Radio Cordillera, luego Radio Única, o antes Radio Única, Radio Cordillera, y hoy, orgullosamente, la voz de Bogotá 930 en el dial. Muchas gracias, alma y motor de Tobelar, doctor Carlos Cuervo. Por eso de Tobelar, de mano, como usted lo ordena, de mano siempre, sin soltarnos, en las buenas, en las malas, con las familias colombianas, uno y dos, Tobelar, orgullo de la radio colombiana. Tenemos ahí en la línea, dije, ya estoy aguantando frío y echando filo. Nuestra periodista y pastora, María Eugenia Segura, Segura y Segura, buenas tardes y bienvenida. Nuestra colega, presentamos una cita con Dios.
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0: Hágame el favor, esta voz es la que nos ha identificado más de 30, 40 años, los espacios radiales, los espacios informativos de Todelar, la Radio Cordillera, en su época Radio Única, y hoy la voz de Bogotá, nuestra colega periodista y pastora, en buena hora, la que manda en la casa, don José Luis Belón, de hacer caso. María Eugenia Segura, nuestra pastora y periodista, buenas tardes, bienvenida. Una cita con el jefe. Una
2: cita. Raúl Belandia, muy buenas tardes. Damos apodos, un saludo cordial, con la bendición del Dios Todopoderoso y con ese mensaje de esperanza, un mensaje de la palabra de Dios que leemos en la carta del apóstol Pablo a los Romanos, capítulo 10, versículo 17, y dice: así que la fe es por el oír y el oír por la palabra. ¿Alguna vez se ha preguntado por qué algunas personas parecen tener tanta fe, otra una fe débil y otros ninguna fe en absoluto? ¿Es injusto? No, Dios no hace acepción de personas. Miremos segunda carta a los Corintios, capítulo 19, versículo 7, donde dice: Él ha dado a cada hermano una medida de fe, una medida que solamente nosotros podemos ejercitar y aumentar a la medida que estemos delante de la presencia del Señor. Entonces, ¿qué es fe? Permítanos primero decir lo que no es la fe. Fe no es pensamiento positivo, ni optimismo. Fe no es un sentir que se puede hacer algo. Fe no es una corazonada ni el mirar el lado brillante de las cosas. Fe es recibir una palabra de Dios y actuar de acuerdo con ella. ¿Será usted recibir una palabra de Dios y creer esa palabra? Eso es creer. Pero cuando usted actúa de acuerdo con esa palabra, eso es fe. Fe es creer. Pero poniéndole a esa fe piernas, hoy es el día en que usted puede poner sus pies de fe sobre las promesas de Dios y decir: esa promesa es mía. Esa promesa la cojo para mí. La mayoría de los ministerios, como el amor que hace de muchos, el ministerio de Billy Graham, todos estos ministerios tienen claramente esa declaración de fe, es decir, una lista de creencias a las cuales se adhieren, a las cuales se afirma. Tome un tiempo en esta semana que ya termina para hacer lo mismo. Comience cada frase con creer. Algunos temas que podrán decir con salvación: la naturaleza de Dios, la fe, la palabra de Dios, la que ponemos en acción. Esta es la palabra del Señor, el pensamiento de hoy, el ponerlo por obra, el ponerlo por práctica. Fe, la fe es la certeza de lo que se espera y la convicción de lo que no se ve. Un abrazo fraternal para todos nuestros oyentes, que la gracia, la paz y el amor de nuestro Señor Jesucristo inunden en todo lugar donde se encuentren. Bendiciones para todos.
0: ¿Qué mensaje de fe, de esperanza y de tranquilidad de nuestra pareja periodista y pastora María Eugenia Segura de la Iglesia Zoe Ministerio Misionero? Ya la vamos a colocar internacional. Nuestro pastor y fundador, José Luis Beleanda, viajará invitado a Panamá, invitado a México, a Guatemala y a todos estos países. Entonces se regresará con la orden de Dios. Iglesia Zoe Ministerio Misionero Internacional. Deportes y más deportes en su radio revista Cita con Colombia.
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0: Nuestro periodista afiliado a la Asociación Colombiana de Periodistas Deportivos, Sacor Bogotá, y codirector de Cita con Colombia, el periódico Pegones de Colombia, Raúl David Gustín Melandia. 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
4: Son las 12 del día, 48 minutos, como lo dijimos pues al principio del programa. Confirmamos la llegada de James Rodríguez a Atlético Nacional y Juan Guillermo Cuadrado a Millonarios. Ya están confirmados, ya los jugadores deben estar firmando contrato el día de hoy, porque hasta hoy se pueden hacer inscripciones de jugadores que vengan en condición de libres en el fútbol colombiano. Entonces, pues, esperemos que ya que oficial se confirmen todas estas contrataciones y se pueda llegar a buenos términos con estos dos jugadores que vienen a aportar todo lo que saben y todo lo que conocen al fútbol colombiano. También en el Mundial Femenino, recordarles que este domingo 13 de septiembre se va a jugar el último partido de la fase de grupos de la selección Colombia Sub-20, buscando el paso a la siguiente ronda del Mundial. En este momento la selección Colombia tiene 4 puntos. El primer partido lo ganaron 3-1. El segundo partido pues lo empataron frente a Portugal y van a enfrentar a la selección de Corea, que ha ganado ambos partidos. Tiene 6-6 y va a ser un partido pues bastante complicado, porque Colombia necesita mínimo un empate para poder pasar a la siguiente ronda o ganar para quedar como cabeza de serie, dependiendo el resultado frente a una selección de Corea que viene de ganar ambos partidos. Entonces pues el domingo esperamos apoyar a la selección Colombia femenina con su partido. En la Liga Betplay, como lo dijimos el día de ayer, Millonarios terminó empatando su partido 1-1 frente al Deportivo Cali. El día de hoy Jaguares de Córdoba recibe a Fortaleza a las 6:15, Santa Fe recibe al Tolima a las 8:30, mañana Internacional de Bogotá a las 4 recibe a Llaneros, Boyacá Chico a Independiente Medellín a las 6:10, Alianza a las 8:20 recibe al Junior, Deportivo Pereira a las 2 al Atlético Bucaramanga, Atlético Nacional a Águilas Doradas a las 4:05, Once Caldas a las 6:10 recibe al Deportivo Cali y Cúcuta Deportivo terminará la fecha a las 8:15 frente a Millonarios. En este momento la tabla de posiciones se encuentra de la siguiente manera: el líder es América con 20 puntos, sigue Deportes Tolima con 16, luego Independiente Medellín con 15, Millonarios tiene 13 puntos, Nacional tiene 12 puntos, luego sigue Llaneros con 11, Santa Fe con 10 y cierra el grupo de los 8, Águilas Doradas con 10 puntos. Después están Atlético Bucaramanga con los mismos 10, Once Caldas, Deportivo Cali y Cúcuta Deportivo tienen 9, Internacional de Bogotá tiene 8 y Fortaleza tiene 7 puntos. Digamos que hasta acá, hasta la posición número 14, están apenas a diferencia de 3 puntos para poder entrar. De los equipos grandes que están por fuera en el momento, Junior de Barranquilla es el que está en peor posición, está en la posición número 18, tiene apenas 3 puntos en 6 partidos jugados y pues tiene que ponerse al día en puntos y en partidos, porque la verdad está bastante colgado, igual que el Deportivo Pasto, que apenas tiene 2 puntos con 8 partidos jugados. Creo que es el equipo en este momento que está peor ubicado en la tabla de posiciones. También hubo partidos de la Champions League, del torneo Di Mayor, y esperemos pues qué va a pasar este fin de semana con los resultados de la Liga Colombiana. Son las 12 del día, 52 minutos.
0: Bueno, ya nos acaba el tiempo. A ver, mi periodista, el tiempo. Dice por aquí, en la página 1.4, pasaportes y prensa pausa, ¿no? El señor presidente aquí con su sombrero y su gente, una gráfica. A tres columnas de la estrella de los de la más popularidad de la región. A ver qué dice. Me encanta esto. El señor presidente de los colombianos adelante de Estrella sacó una buena calificación en la primera encuesta que preguntó por su gestión. Se trata del estudio Latam Pulse de Atlas Intel. El presidente Adelante de Estrella es el mandatario de la región con mayor aprobación. Así lo mostró la encuesta Latam Pulse del mes de agosto hecha por Atlas Intel y Bloomberg. También es uno de los de menor desaprobación, solo superado por Claudia Sheinbaum, México, y Keiko Fujimori, nuestra presidenta del Perú. Somos hermanos, nuestra presidenta, somos hermanos con los peruanos. En total, Colombia tiene el gobierno de mejor evaluación de la región, con el 58% de evaluación positiva, seguido de Chile con el 47%. Y el de México, 45%. Doctora Berardo de Estrella, su señora esposa, bendiciones. Que el Señor los bendiga. Gracias. Gracias por querer a Colombia y estarlo sacando adelante. Nos quedan dos minuticos. Algo más ya para irnos. Contenta la gente, ¿no? Le están marcando allá nuestro director. Que muchas gracias, don Raúl David Gutiérrez Belandia, por la noticia de la llegada de estos grandes jugadores, James Rodríguez, a Nacional, clásico de verdes, en la ciudad de la eterna primavera, Medellín, frente a Millonarios, y Juan Guillermo Cuadrado, que sacó de la liga. ¿Algo más? ¿Nos vamos?
4: Sí, en otras noticias, en Bogotá, el paso del deprimido de las avenidas de las Américas con la carrera 68 alcanzó ya un 99.93% de avance. Durante una jornada de inspección de actividades del día jueves 10 de septiembre del 2026, el grupo 3 de la avenida La Carrera 68, que va de la avenida de las Américas a la calle 13, el director del Instituto de Desarrollo Urbano IDU, Orlando Molano, destacó importantes avances en esta obra, entre los que destacan el avance del paso del deprimido que conectará Transmilenio de la avenida Las Américas con la nueva troncal de la avenida 68 a Las Américas, que ya alcanzó un 99.93% de avance. El deprimido alcanzó pasó del 12% que estaba en enero al 99.3% al día de hoy, en el 2026. Son las 12 del día, 55 minutos.
0: Bueno, se nos acaba el tiempo. 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
0: Bueno, se nos acaba el tiempo. Yo sigo aquí incapacitado, nada grave. La feliz y contenta de mi señora. Aquí, vergajo, lo tengo controladito. Bueno, muchas gracias, doctor y amigo, nuestro gerente general, el doctor Carlos Cuervo, por estos 50 años de tolerar. Cita con Colombia lunes a viernes, 12 a 1 de la tarde, siempre, siempre bendecida por Dios, con el respaldo de la Caja Colombiana de Subsidio Familiar, con subsidio vigilado, super subsidio, también 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la Cor Bogotá y a la Cor Colombia y a Sonateco 50 años y al Círculo de Periodistas de Bogotá. Buenas tardes, recuerde, cuando se encuentra solo y triste, usted no está solo. Dios nos acompañe. Bendiciones.
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18: En La Voz de Bogotá es la 1:03 p.m.
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0: 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En La Voz de Bogotá es la 1 de la tarde y 31 minutos.
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0: 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En La Voz de Bogotá son las 2 de la tarde en punto.
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0: 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En La Voz de Bogotá son las 2 de la tarde y 30 minutos. 930 AM, La Voz de Bogotá.

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1: Bueno, vamos contando, muchachos. 1, 2, 3, 4.

0: Rămâneți doar acá.
1: Vengo.
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18: En La Voz de Bogotá son las 3 de la tarde y 2 minutos.
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0: 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En La Voz de Bogotá son las 3 de la tarde y 30 minutos. 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

0: Hola, ¿qué tal, amigos? 4:05 en el territorio colombiano en este 11 de septiembre del año 2025. Y antes de entrar en materia, hay que recordar que esto es una fecha muy especial. 25 años han transcurrido de los atentados precisamente en Estados Unidos, en las Torres Gemelas, ¿no? En ese emporio empresarial de Manhattan, donde desafortunadamente pues desaparecieron y murieron varias personas de todo este atentado terrorista. Pero ya vamos a estar hablando más adelante de eso. Con las buenas tardes para Bogotá, Colombia y el mundo, bienvenidos a Lo que Todos Quieren, el magazine informativo sin límites, donde cada tarde la información, la actualidad, el deporte, la cultura, el entretenimiento, la música, las entrevistas y las grandes historias se encuentran en un solo lugar. Durante los próximos 90 minutos los acompañaremos con un programa hecho para todos, con invitados especiales, análisis, opinión, participación de nuestros oyentes y las noticias que realmente importan. Prepárense para vivir una experiencia diferente, porque aquí tu voz también cuenta. Con la producción general de José Darío Gómez y la dirección de Alexander Mora, Manuel Cardoso y Gabriel Gómez. Así comienza el espacio que informa, que entretiene y conecta a toda nuestra audiencia en este viernes cultural 11 de septiembre del año 2026. Don Alexander Mora, buenas tardes, señor.
1: Mi estimado Manolito, cordial saludo para usted y obviamente para todos los oyentes aquí de la 9:30 AM de La Voz de Bogotá de Todelar, con una gran alianza en simultánea e informativa que estamos en este mismo horario y obviamente con las siguientes emisoras. www.todelar.com, que es nuestra casa, www.prontonoticias.com, que va de 4 a 5 de la tarde, ya que ellos después de eso siguen con el noticiero 8:50 AM, a www.ecoradio.com.com, con Tito Marino, un saludito muy especial a él, a www.priradiotelevisión.com, a Benjamín Lozada Posada, ya que también por medio de él estamos saliendo en la ciudad de Cali, en el canal 2. Por otro lado tenemos también a Cundinamarca Estéreo Radio y Televisión. Saludo muy especial a Luciano Beltrán, que desde la ciudad de Madrid, Cundinamarca, estamos saliendo en los municipios de, en los departamentos, perdón, de Tolima, Meta, Santander, Huila, Caldas, y no solamente eso, sino en 90 municipios del departamento de Cundinamarca. Y www.prensalaregion.com, exactamente en la ciudad de Medellín. Queremos dar un agradecimiento a todas aquellas personas que se están vinculando al TikTok, y tengo de verdad muy, muy buena gratitud a unas personas que nos están escribiendo acá, mi estimado Manolito, para que escuche muy bien esto. Nos dicen lo siguiente: soy de Cibaté, Cundinamarca, y trabajo

0: Y allá. Y queremos enviar un saludito, ¿verdad?, a todas las personas que están privadas de la libertad, que realmente tienen de pronto este acceso a ver TikTok y a ver los directos nuestros del programa, que lo hacemos con todo cariño. A Claudia también, en la ciudad de Bucaramanga, que también está presente. A Andrea Acuña, que también está presente ahí desde el Hotel Esplendor en Corferias. Así que definitivamente esto está hermosísimo el día de hoy. 4:09 y llegó la voz femenina acá, a lo que todos quieren, Nicole.
1: Muy buenas tardes a todos, muy feliz de escuchar eso, que nos escuchan, que nos quieren, que estamos llegando a muchas partes donde pues la comunicación no es tan buena. La verdad me alegra mucho, me alegra saber que este programa es el programa número uno para ustedes. Lo hacemos con mucho amor y esperamos que toda la información que les demos sea de gran utilidad. Hoy saludándolos, ya terminando semana, pero con muy buena energía, ya agarra el fin de semana, bailecito, viajecito o trabajo para algunos.
0: Así es, ¿tú tienes trabajo este fin de semana?
1: Claro que sí, yo siempre tengo trabajo.
2: Gracias a Dios.
0: Gracias a Dios.
1: Me gusta hacer plata.
2: Claro, no nos gusta. Bueno, a todos. ¿No?
0: A todos, a todos.
2: Sí, por eso trabaja uno.
1: Claro.
2: Para tener un buen vivir, un buen comer, un buen dormir.
0: Oiga, Juan Esteban estaba mamando gallo, dice.
2: ¿Qué dice?
0: Ya les caigo en virtual. Ja, ja, ja.
2: Ah, no, pues qué vida tan sufrida. Oiga, miren, entrando en materia y saludando a nuestro ingeniero de sonido, don David Ruiz, hombre que está muy acucioso ahí como siempre. Con toda
1: sí, bienvenido. Tema
2: de la señal y naturalmente a través de nuestras redes sociales. Mire, desafortunadamente, este 11 de septiembre se cumplen 25 años de los atentados que cambiaron la historia de Estados Unidos y dejaron cerca de 3.000 víctimas. Hay que decir que en Nueva York familiares de los fallecidos participaron. Este viernes en la conmemoración desde... digamos en la parte memorial donde se realiza la lectura de los nombres de las personas asesinadas en los ataques del 2001. Eso se llamó el 9-11, ¿no? Mientras que el Ground Zero se conmemora la fecha. Las historias de quienes estuvieron cerca de las Torres Gemelas permiten reconstruir cómo se vivieron aquellos primeros minutos. Una de ellas es la de Pablo Goldberg, un joven profesional que trabajaba para Merrill Lynch y tenía su oficina en el piso 21 de un edificio ubicado frente al World Trade Center. Hay que decir que desde allí vio el fuego provocado por el primer impacto, escuchó el segundo avión y participó en una evacuación que, según su relato, ocurrió de manera espontánea mientras las personas intentaban entender qué estaba pasando. Desafortunadamente fue una fecha bastante, digamos, que cambió la historia de Estados Unidos con los atentados de estas personas que, hombre, desafortunadamente no es la causa para haber cometido esos hechos tan desproporcionados, ¿no? Además.
0: Así es, y queremos saludar a nuestro director de deportes que está en la línea 1000, Juanito, caramba, bienvenido. ¿Y cómo la está pasando?
3: Bueno, Alex, Manuel, Nicole, gracias por esa bienvenida tan espectacular. Todo muy bien, trabajando juicioso, pero aquí siempre presente en lo que todos quieren.
0: Bueno, ¿y cómo vio precisamente esa gran noticia en todo Colombia? Porque el tema de hoy nuestro es, ¿qué opinan la llegada de James al Nacional y Cuadrado a Millonarios?
3: Pues la verdad es que fueron bombazos los dos. Los dos son unos fichajazos, son unas leyendas de nuestro país, y yo creo que nadie se lo esperaba, y mucho menos que se diera en un solo día, ¿no?
2: Sí, algo inusual, ¿no, Juan?
3: A mí me cogió completamente de sorpresa, estoy seguro que no fui el único.
2: Igual.
3: Sobre todo por la de Cuadrado.
0: O sea, correcto. Lo cogieron con los pantalones abajo.
2: Literalmente.
3: No, tal cual.
2: Literalmente.
0: Oh, pues a mí me parece, o sea, verdad, bacano que los dos estén en Colombia, que los dos estén jugando en grandes equipos. Y no solamente eso, sino que también regresó otro de Selección Colombia que estuvo en el Porto, Jackson. Como es Jackson Martínez, que ya firmó sí, con señor. Medellín y da su regreso y va a comenzar a jugar al lado de Juan Fernando Quintero.
3: Pero vean que la de Jackson es la única con la que no estoy de acuerdo, porque Jackson se retiró hace 6 años. O sea, Jackson viene del retiro, no es que él estuviera activo, sino que la última presentación como profesional que él tuvo fue más o menos en el 2018-2019, o sea, hace un montón de tiempo.
2: Pero hay la pregunta, hay dos cosas ahí como para digamos, cuestionar, Juan.

0: La primera, bueno, usted dice que se retiró hace 6 años. Y la otra, él puede estar haciendo su entrenamiento personalizado con algún especialista para volver. Y la otra puede ser la parte económica. Uno no sabe cómo puede estar el jugador en esta circunstancia, en la parte económica, para ayudar a la familia. No sé qué opine, Juan.
1: No, completamente de acuerdo, Manuel. Igualmente, yo cuando digo esto no estoy atacando a Jackson, ni mucho menos. No, claro. Jackson Martínez, mis delanteros favoritos.
0: Sí, señor.
1: Yo, de hecho, tengo 2 camisetas con su nombre, pero también me parece un poco raro, porque pues es fútbol profesional, digamos que nunca es lo mismo estar entrenando desde fuera de los partidos, entrenamientos, como profesional, allá hacer un entrenamiento individual y de la noche a la mañana pasar a jugar.
0: Sí.
2: Pues bueno, igual el que aprende nunca deja de aportar.
0: O sea, bueno, eso sí, olvida, no se le olvida. Un buen jugador no se le olvida. Pero sí, de
1: Uy,
0: pronto.
1: Pero eso es,
0: sí. Claro.
1: O sea,
2: de pronto.
1: Ojalá,
2: pues,
1: ojalá eso fuera así de simple, pero claro, no lo es. Es que no, es muy complicado. No es. Porque
0: volver,
1: si es
0: a coger ritmo.
1: Para un jugador estarte para un año, imagínense cómo será 6 años.
0: En la parte física, inclusive, también es bastante complicado, ¿no?
3: Bueno,
1: tema que más me preocupa es que el fútbol ha cambiado tanto a cuando jugaba Jackson. Es que, de hecho, ahorita está buscando el Dan Jackson Martínez, y es que él se retiró, es que se fue a China, cuando China estaba como fuerte candidato a convertirse en el nuevo.
3: Juanito, se le están recortando la llamada.
0: Digamos que se ubique mejor, Juancho,
3: por
0: ahí.
3: Por favor.
0: Sí.
1: Ah, aló, aló.
0: Ahí está mejor.
2: No se mueva.
1: Eso.
3: Ahí, quieto. Salga al balcón.
1: Ya me quedé quieto.
3: Sálgase al balcón.
2: Salga
3: con el perro al balcón.
2: Salga una cuadra.
0: Que ladre el perrito que ladre.
1: Pero no, vean, Jackson Martínez se retiró en Portugal con el equipo Deportivo Aves.
3: Sí.
1: Y su último partido como profesional fue el 26 de julio del 2020. Entonces, hay de hecho un caso muy bueno, y es que Michael Jordan, cuando jugaba con los Chicago Bulls, más o menos en el 90 y pico, él se retiró por un año, se dedicó al béisbol, y luego volvió y ganó 3 campeonatos. Vamos a ver cómo le va Jackson.
3: Puede suceder, mire nomás el negocio que hizo Ronaldinho. ¿Qué tal que de pronto por ahí le suene la flauta? Uno no sabe.
0: Sí, también.
3: Uno no sabe.
0: Venga,
3: no.
0: Y las condiciones de crack las tiene también.
3: Así es.
0: Juan.
1: Es que, de hecho, Jackson Martínez en los amistosos que venía jugando mostró destellos de cómo está su nivel, y la verdad es que hizo bastantes goles, se le veía muy bien físicamente. Sí, wow. Digamos que por edad, tiene 39, pero ya sabemos que esta liga es para los más experimentados. Lo podemos ver con Dairo, con Rodallega, con el mismo Falcao, que en su momento también le fue bien. Entonces, pues, la verdad, es algo sorprendente y estoy muy ansioso por verlo.
0: Bueno, oiga, Alex, y aquí también Nicole y David y Juan y toda nuestra audiencia. Hay personas que están calificando en este momento, por lo que está pasando en el fútbol colombiano, que se está llenando de dinosaurios. Me parece que es un término muy despectivo y muy grosero.
3: Están ofendiendo.
0: Ofendiendo a la persona, al ser humano como tal.
3: Ofendiendo.
0: Me parece algo que no entra entre esos términos.
1: Irrespetuoso.
2: Pero hace alusión a qué, explíquenme.
0: No, pues.
3: Es que ponle la firma. La gente está diciendo que ellos
0: ya están pasados. Claro.
3: O sea, los jugadores. Estamos hablando de fútbol.
0: De fútbol.
2: Sí, obvio, pero yo digo fútbol, un dinosaurio, no sé, grande, fuerte.
0: Es que
2: por antiguo, por viejo.
0: Eso, correcto. No,
3: por ejemplo, yo estuve hablando con una persona precisamente en mi Facebook.
0: Sí.
3: Que le menta lo que sabemos a James, habla de lo peor, ¿sí? Y yo le dije, caballero, perdón, muy buena tarde, me gustaría saber usted qué ha hecho por Colombia.
0: Eso.
3: ¿Sí?
0: Eso es una buena pregunta.
3: ¿Si ha jugado en algún equipo internacional? Y nos encantaría de pronto saber de usted para poderlo entrevistar. Punto, así de sencillo. ¿Sí?
1: Claro. No, y vean que
3: a mí la
0: recordó, María, por Dios.
1: A mí las declaraciones de James me gustaron mucho. Porque él dijo, yo vine acá a jugar y hablé con el profesor Lucas González y le dije que si él me quiere poner el domingo, yo estoy listo. Entonces yo creo que James es consciente de la presión que tiene.
0: Claro.
1: James no llega a cualquier equipo, llega al equipo más grande de Colombia, que es Atlético Nacional, dos Libertadores, el más veces campeón. Va a tener una hinchada que, a pesar de ser James, le va a exigir, porque en el fútbol lo que cuenta es el presente. Pero yo veo muy bien a James, lo veo motivado. Va a aportar muchísimo al fútbol si está en buenas condiciones y las lesiones lo respetan. Y bueno, es que también el remate que Cuadrado esté en Colombia y especialmente en Millonarios también es un golpe anímico muy bueno, sobre todo para el espectador, porque yo tenía muchos conocidos y amigos que les estaba aburriendo el fútbol colombiano, no sé a ustedes que ven fútbol, y estaban desmotivados. Y de la noche a la mañana, Juanfer Quintero, James, Cuadrado, Dairo Rallega. Entonces se vuelve un torneo más atractivo para el hincha, para ir al estadio, para compartir, para ver los partidos. Y entonces yo la verdad estoy muy contento por ese lado, porque es nuestro fútbol colombiano y que vengan estas figuras, pues bienvenida siempre.
0: Oiga Juan, de acuerdo con ese concepto. ¿Por qué? Porque aparte de lo que digan, se está llenando el fútbol profesional colombiano, hombre, de estrellas que estaban haciendo falta para impulsar que los aficionados vuelvan al estadio, que vayan a apoyar al equipo, que no vayan a pelear por una camiseta, ¿no? Es a disfrutar del fútbol como tal, en familia. Que la gente vuelva a los estadios a ver las figuras que tenemos colombianas.
2: Yo también siento eso, sí. Que ya, pues digamos, uno que no sabe de fútbol, pero si ya uno dice, James está ahí en Nacional, Cuadrado en este, y yo, claro. Ya uno dice, ay, aguanta ver el equipo.
0: Claro, ¿sí o no?
2: Sí, mire, sí.
3: Yo admiro a Cuadrado. Nicole,
0: que, no, hombre, y toda la trayectoria que tiene, o sea, a nivel internacional, 15 hermano.
3: Títulos oficiales a lo largo de su exitosa carrera.
1: Leyenda en la Juventus, Cuadrado.
0: Leyenda en la Juventus.
3: 4 de Copa de Italia, 2 claro. Supercopa de Italia, una Premier League con el Chelsea, en la Juventus 5, en el Inter de Milán 1. O sea, si realmente van a decir que el man está ya veterano, pues le va a dar clase a más de uno que hasta ahora están haciendo en el fútbol.
1: Alex y audiencia, sobre todo en el video que publicamos ayer en nuestras redes sociales, yo hice un análisis de los minutos que Cuadrado había jugado antes de venir a Colombia y son números bastante buenos. Viene a jugar 19 partidos en la Serie A, o sea, en Italia. Entonces es un jugador que de una u otra forma viene con mucho ritmo. Obviamente siempre ha tenido interrupción de lesiones en este último tiempo, pero viene con ritmo de Italia, una liga competitiva de las 5 mejores del mundo, y yo estoy seguro que Cuadrado como persona es un tipazo, es un jugadorazo, y él no va a venir acá a pasear.
3: Así es, bueno, 4:21 minutos, mi compañero, quédese ahí en la línea, sí, porque queremos también dar un saludito muy especial a Ángela Parra, ella está en Mosquera, Cundinamarca, y la empresa de ella se llama Sarama Hospedaje, queda en Mosquera, y ella está en sintonía con nosotros aquí, tanto en TikTok como en las redes sociales, así que definitivamente a ella un saludo muy especial. Nicole, ¿qué tienes?
1: Bueno, vengan, les digo una rápido, que ya me tengo que despedir.
3: Ay, pero ¿por qué?
2: A ver, dígala, pero rápido.
1: Eso sí, pues como aquí hacemos de todo, hacemos deportes, pero también música. También hacemos todo ese tema de la música, que es un tema que a todos nos gusta. Ya está publicado en nuestras redes un video del cantante Camilo, quien lanzó su nuevo álbum. Hicimos una colaboración muy especial con Fabio en estilo Play, con las mejores canciones. La verdad es que ese álbum está buenísimo. Pásense por nuestras redes, el video está excelente. Ahí hicimos el top 3 de nuestras canciones favoritas. Y sobre todo una gran mención a Camilo, que es un artista que la gente le da duro, pero también tiene su gran público y es excelente, la verdad.
3: Qué bien. Genial. Ahora sí, mi estimada Nicole. Gracias, Juancho.
1: No, a ustedes, Alex, Manuel. Nos vemos.
0: Vale, chao, chao. Un abrazo. Cuídense.
2: Bueno, entonces empezamos ya dando noticias de farándula y les cuento que Celine Dion, la cantante canadiense detrás de éxitos como My Hair Will Go On y la inolvidable canción de Titanic, vuelve a dar un concierto completo después de 6 años alejada del escenario. Y es que es mañana, 12 de septiembre, comienza una histórica serie de conciertos en París. Y la artista ya tiene 58 años, tuvo que alejarse de los escenarios después de ser diagnosticada en 2022 con el síndrome de la persona rígida. Entonces esta es una enfermedad muy rara neurológica que provoca fuertes espasmos y rigidez muscular, así que ya la vamos a volver a ver en los escenarios. para que todo el mundo la disfrute. Y bueno, y les tengo una noticia que para muchos va a ser sensacional y para mí también lo fue. Les cuento que Residente y Bad Bunny esta vez se unen y no simplemente para hacer música, esta vez harán una película. Y el conocido Residente dará el salto al cine como director con Puerto Rico, es la película que va a interpretar Bad Bunny, un drama histórico descrito como western caribeño inspirado en hechos reales y en la historia colonial de Puerto Rico. Así que ya van a tener a Bad Bunny también en las pantallas de la película y Residente cambia por un momento el micrófono por la dirección porque él va a dirigir esta película, así que todos atentos a este gran lanzamiento.
3: Mi estimado Manolito, noticia de última hora, la Universidad Distrital Sede Macarena, los manifestantes avanzan sobre la carrera 22 con calle 54 y los servicios zonales activan desvíos sobre el corredor. La flota troncal retoma su recorrido sobre la troncal Caracas. Hay manifestaciones exactamente en la carrera 13.55, en la calle 42, en la calle 57. Así que, por favor, ojo los desvíos y ojo los trancones.
0: Y digamos que a manera de complemento hay que decir que desafortunadamente pues el tráfico vehicular en la capital del país se ha complicado mucho y es uno de los peores de Latinoamérica, así lo dicen los expertos. Y con la serie de obras que se adelantan en los principales corredores de la capital, mucho más. Hay que planear mejor la ruta. Este 11 de septiembre, desafortunadamente, la verdad que se complica la movilidad en la ciudad. Hay que decirle a los protestantes, bueno, a los estudiantes, protesten, pero sin invadir los carriles, sin hacer el trancón, a la movilidad, a las personas que tienen que llegar a cumplir una cita médica, ir al trabajo, ir a hacer alguna evolución a sus hogares, ya de regreso también.
2: ¿Y por qué estarán protestando esto de los estudiantes?
3: Ya ahorita miraremos a ver qué es lo que está sucediendo aquí en la capital, porque hay varios puntos de manifestación. Damos un agradecimiento también que está conectada Gracie Suárez, está ahí con nosotros también en TikTok. No se les olvide opinar. ¿Qué opinan de la llegada de James al Nacional y a Cuadrado a Millonarios? No se muevan, ya regresamos después de estos mensajes. Ya volvemos.
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0: 4:32 minutos aquí en lo que todos quieren. La gente estaba preguntando dónde está Lucho. Lucho, bienvenido. Usted por fin apareció, hermano.
1: Yo por fin lo escuchamos acá.
2: Apareció, llegó.
3: Estoy, acá estoy.
0: Lucho apareció acá.
3: Aparecí acá. Eso, y ahorita estoy allá.
0: Y después está allá. Venga, Lucho, ¿qué ha pasado?
3: Ha pasado de todo, una semana demasiado agitada. Bueno, está el tema que viene Smart City en Cali. Ese es un evento bien importante. Todo el tema de que se está viviendo ahorita en la Feria del Hogar, también evento bien importante. Vienen cosas bien buenas. Y hoy, en este ratico, vamos a hablar un segundo. Un saludo para Geo. Geo es de la empresa que distribuye la crema Inflazan. Y acá tengo la crema. Inflazan. Ah. Esto es lo que...
2: Es inflamable.
3: No es que infle, no, sino que tiene que ver para los deportistas, claro, de alto rendimiento. Esa crema que se aplican antes y después, o cuando tuvieron algún golpe, alguna cosa. Y ella, muy querida para todos los de la mesa, nos mandó saludos y nos mandó un kit. Que saludos a Nicole.
0: Qué bien, mire qué detallado.
3: ¡Ve, ve! ¿Cómo se llama? Que saludos a Lecito.
0: ¡Ay! Ay,
3: que saludos a Manolito.
2: ¡Ay! ¡Ay, Luchito!
4: Que saludos, Alba.
2: Se siente que viene siempre acá para el máster allá.
0: ¡Para el máster para mí, claro!
3: Entonces destapen y miren qué es. Cada uno tiene su kit.
1: Bueno, vamos a hacer un boxing.
3: A ver, va sacando cada cosita y vamos explicando qué es.
0: Una caja de colores. Ah, no, no.
1: No, aquí tenemos una... ¿Cómo es que se llaman estas tirillas?
3: Como de...
1: Separadores.
3: Uy. Separadores, uy.
1: Tenemos libretica.
3: Eso, uy.
0: Tenemos una crema dental. Ah, no, eso no es una crema dental.
2: Ay, y un purgante.
3: Un purgante. Un purgante.
0: Ah, mírenlo. Uy, ¿cómo sabían que el hígado lo tenía pesado?
1: Esferito tenemos por aquí.
0: Echeverry.
1: Cremita, gel desinflama.
0: ¿Cómo es que se llama?
3: Gel desinflama.
1: Inflazan se llama la gel.
3: Inflazan es la crema para los deportistas.
1: Y alivia el dolor.
3: Es para el dolor.
0: ¿Ah?
3: Ah, sí.
0: Sí, ¿cómo es?
3: ¿Cómo, a manera de cuña, Nicole? A ver, ¿cómo sería ese tema?
1: Bueno, aquí les tenemos...
0: Pero muestra la cajita de la cámara.
1: Bueno, aquí les tenemos el gel Inflazan, que les aliviará todos los dolores, desinflama y alivia el dolor.
0: Si le duele, Inflazan.
3: Eso.
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3: Allá hay otra, vea, puede ser así. Mira, Nicole, aprender un poco, miras a la cámara, acá miras al detalle... ¿Tienes problemas estomacales? Sí, señor. Y entonces tenemos acá el Eurocarbón. Eurocarbón, ¿qué es? Claro.
0: ¿Cómo? ¿De lo qué?
3: Eurocarbón, ay.
1: Problemas con tu colon. No te has desparasitado. Claro, este es Eurocarbón, un laxante que puedes utilizar.
0: Ese te pone de una.
2: Sí,
3: eso es.
1: Te pone ahí de una.
3: No, un gracias, agradecimiento gracias a las personas de este laboratorio.
0: A ver.
3: Sí, Inflazan.
1: Es el laboratorio Robson.
3: Eso, ¿Ros qué?
0: Robson. Robson.
1: Robson Therapeutics. Robson Therapeutics.
3: No, no, un saludo a Geo.
0: ¿A Geo?
3: A Geo, que es la persona que muy cordialmente. Y que le manda un saludo especial a dos de nuestros grandes directores acá y les mandó su kit. Y está enamorada de la voz de los dos. Que qué vozarrón el de Alex y qué vozarrón el de Manolito.
0: Bueno, ay, ay, ay. ¿Geo?
3: Geo. Geo. Saludo para Geo.
0: Geo, porque un saludo.
2: Le saluda, por favor.
0: Que venga Geo, para que traiga más. ¿Cómo es? ¿Flaxan?
3: Inflazan. Inflazan.
0: Eso, Inflazan.
3: No vaya a confundir el Inflazan con el purgante.
0: Ah, eso, exacto. Eso. Sí. Si la tiene inflamada, ¿cómo es?
2: Eso.
0: No, el purgante.
2: El purgante.
0: Es así.
3: No, un saludo especial.
2: Qué bien.
3: Esa una notica acá y agradecimientos a este laboratorio, ¿verdad? Robson.
0: Robson.
3: Robson Therapeutics.
0: Robson.
3: Exacto.
0: Robson.
3: Ahí está. Eso, Therapeutics. Ahí está la notica. Un saludo especial a la mesa, un saludo especial para toda la audiencia. Y ahí, como dijeron, indio comido.
0: Indio marica.
2: Ah, no, indio oído. Sí, oye, no luchita, ve María.
1: Aquí
0: no, pero así es aquí. Esto es así, directo.
3: Directo.
0: Venga, ¿qué tenemos en notica, mi estimado mi estimado
1: Lucho.
3: Bueno, ¿qué noticias más tenemos? Ayer hablamos del tema de Juliana Guerrero y sigue hablándose del tema.
0: Ella dice que no tiene la culpa, ¿no?
3: Dice que no tiene la culpa.
1: Dice que fue un error.
0: O sea, se robó la plata, pero no tiene la culpa.
1: No, dice que cometió un error.
3: Pues, un error lo tenemos cualquiera, pero mira esta, pero sí, mira esta reflexión, Nicole. Un periodista como nosotros no podemos cometer errores al dar una información.
0: Exacto.
3: Uno. Correcto. Dos. Un médico cuando le está echando cuchillo a uno no puede cometer un error.
5: Claro.
3: Sí. No puede. Un piloto cuando de viaje no puede cometer un error. Entonces, sí, todos somos humanos, todos cometemos errores, es cierto. Pero ese error en la política, una mujer joven, 26 años, no aguanta.
1: Sí, la verdad, pues, decirlo y catalogarlo como un error cuando son varias acciones, pues sí, no me parece tan error.
5: Deja mucho que pensar.
0: Por más que para ellos no es nada error.
5: No.
1: Yo, o sea, como las personas que dicen perdón, o sea, han hecho mil cosas y creen que con perdón ya solucionaron todo.
0: Mire lo que dice nomás cierto personaje que está en el Congreso de la República. Los votos fusil es un montaje.
3: Y ya lo desmintieron.
0: Lo más bueno es que cuando realmente sacó JP todas las pruebas de quién lo dijo, todos calladitos. Pero el caballero allá era toteado de la risa por no decir la otra palabra.
3: Ese video de lo que está diciendo Alex de JP, excelente la cómo se expresó, cómo le habló a todos allí. Y llevó dos clavos. Y o sea, bueno, ¿quién va a crucificar al ministro? ¿Usted, quién? A ver, acá tengo los clavos y los hacía sonar. Claro. Llevo los clavos.
5: Ahí es.
3: Ahí está, ahí está. No, lo que dice Alex es cierto. Él, ante todo aquel partido político, se fue en contra de ellos y nadie dijo ni mo.
0: Venga, Lucho, usted me mandó un video, presente su nota.
3: Bueno, presentamos la nota de Smart City con Encali. Vamos en Smart City con Encali.
0: Ahí está con Encali. Ahí está. Mírenlo, escúchenlo.
6: 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Un saludo a la mesa de trabajo. Y bueno, y se viene Smart City Expo desde Cali. Y acá tenemos a Encali. Veamos esta gran invitación.
7: Un saludo muy especial para todos. Desde Encali queremos invitar a que todas las personas participen de Smart City Expo, este próximo 30 de septiembre, donde vamos a hablar de todo lo que son las ciudades, lo que son las ciudades inteligentes y que por supuesto desde en Cali queremos que vayan, conozcan a Cali, se enamoren y miren que Cali está renaciendo nuevamente y que Cali es una ciudad resiliente a pesar de todo lo que ha vivido en los últimos días.
3: Invitación para Smart City Expo. Y el tema de la resiliencia por parte de los caleños que van a hacer este gran evento allí en Cali de ciudades inteligentes. Entonces es algo bien interesante, ¿no? Tema de inteligencia artificial.
5: Venga, y a propósito de hablando de la actividad de Cali, echando nuevamente para arriba y todo, ya el alcalde Alejandro anunció que va a haber Feria de Cali para incentivar la parte económica, el tema turístico, porque necesitan que lleguen recursos para seguir trabajando.
3: Así es, y ahí están sacando adelante lo que son los caleños y lo que somos los colombianos, a seguir ayudando.
5: Claro.
1: Igual que toda esa zona también está pidiendo mucho el turismo, o sea, como que la gente viaje a esas zonas, no sé, a las fincas, deportes extremos, todo, porque ellos también necesitan activarse y recibir dinero.
3: Total, Nicolás, así es, y el apoyo de todos. ¿No?
0: Así es, 4:41 minutos, buenas tardes mesa de trabajo, felicitaciones, gracias a don Leonardo Oliveros que está en sintonía, está en YouTube y queremos invitar a toda la gente para que participe con el tema de hoy. ¿Qué opinan de la llegada de James al Nacional y Cuadrado a Millonarios? ¿Qué opina usted, Lucho?
3: Excelente, excelente la llegada de James, que listo, ha tenido sus errores en el sentido de que ha estado en la banca, ha estado incapacitado, pero yo veo que en este tema futbolístico, lo que está pasando ahora, de todos estos grandes fichajes, James en Nacional, Cuadrado en Millonarios. Tenemos otros también que están por confirmar.
0: Jackson Martínez ya está en Medellín.
3: Entonces, imagínense, ahí sí yo voy a fútbol. Yo hoy le decía a Dianita,
1: yo decía de acuerdo. Eso hoy también. Para nosotros que no sabemos mucho de fútbol, ver a un, o sea, a un futbolista así como de esa talla, a uno ya le dan ganas de ir.
3: No, yo voy a un partido donde esté Nacional Millonarios y que esté James contra Cuadrado. Oh. Buenísimo.
0: Mire, yo voy a decir una cosa. Bomba. Yo voy a decir una cosa y me van a perdonar nuestros oyentes. Ojalá que los gamines de las barras bravas no se tiren esos partidos.
5: Lamentablemente, ¿no?
0: Sí, ojalá.
5: Sí, lamentablemente, hay que llamarlos al orden, venga.
0: Sí. De verdad.
5: Vamos, Ale, estoy de acuerdo, hay que llamarle y decirle, mire, vamos a disfrutar del fútbol, que es un espectáculo donde une a las familias, une a los hinchas de
0: los diferentes, niños.
5: A los niños,
3: sí,
5: que están mirando el ejemplo de eso, de sus ídolos, de sus jugadores.
0: Exacto.
5: Están viendo.
3: Ale decía hace algunos días, por lo que ocurrió en el enfrentamiento de Santa Fe, no recuerdo con qué equipo fue, hace pocos días.
5: Con el América.
3: Con el América, decía Ale, colocar un detector de metales en las puertas, es una muy buena idea.
5: Es que están fallando en esa parte.
3: Entonces, eso es un llamado para la alcaldía mayor, para IDRD, de que estén pendientes de todo eso y para que haya fútbol en paz.
5: Oiga, Luchito, un paréntesis, ¿cómo están los animalitos, los gatitos y los perritos, hombre?
3: Están súper, un saludo especial de mi zoológico.
5: Eso, ¿cómo andan?
3: Bien. Lulú le mandó saludos, Lulú, Tony le mandó saludos, la Chiqui le mandó saludos, Chiqui. Alan le mandó saludos,
5: oye, bien.
3: Tommy le mandó saludos, bueno, Mimi le mandó saludos. ¿Quién me
0: falta? Diana le mandó saludos.
5: Tiene un zoológico.
0: Oiga, 4:43 minutos y enviamos un saludo muy especial a Luz Vital Spa.
5: Qué bien.
0: Luz Elena Gamboa, debe ser prima mía.
5: ¿De la familia?
0: Debe ser de la familia porque pues tiene el apellido Gamboa.
3: La que le haga un masajito.
1: Bueno, y les...
0: Voy a mandarme a hacer un masajito allá para que me arreglen la cara.
1: Les tengo noticia. Les tengo noticia para confirmar que el Festival de Cali sí se da. El alcalde Alejandro Eder confirmó que la edición número 69 se mantiene en pie y se hará en diciembre, del 25 al 30 de diciembre. Este año tendrá un significado diferente. Además de la salsa, los desfiles y toda la programación cultural se preparan para espacios para rendir homenaje a las víctimas y acompañar a las familias afectadas por el terremoto. Así que Cali volverá a bailar salsa, pues con esta noticia así como emotiva, pero pues para que vayan, se arreglen, se alisten y vayan a azotar baldosa.
3: Una invitación especial que en Corferias y por el alcalde y el alcalde Galán la semana pasada estuvieron en el pabellón 8, segundo piso, y tiene montado lo del Petronio Álvarez allí.
5: Sí, señor.
3: El festival allí, todas las personas, apoyar a estas grandes personas, hay tejedores, todo esto del
5: emprendedores, el biche,
3: eso, esta bebida,
5: sí.
3: Una delicia, le cuento, y un saludo cordial a toda la gente del Cauca, que están ahí, de Cali, hay muchos emprendimientos, ir a apoyarlos, porque saben, hubo 60 personas hasta el día de hoy, y mañana arranca otra tanda de 60 personas hasta el 20 de septiembre.
0: Oiga, ¿sí sabe con quién lo está confundiendo usted?
3: ¿Con quién?
0: Mire lo que está diciendo precisamente María Rincón Nusa, un saludo desde Neiva. Dice, qué alegría ver al doctor Darío.
5: Ah, muy parecido.
0: Sí.
5: A carambas.
0: Pero no es él.
3: No. No. Confiésate, él. Hermana, hija mía, yo te confieso. No.
5: Cuidado.
0: Oiga, no, mire, sí. 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
3: Luz Vital Spa. ¿Eso es como Suba?
1: No, sí, eso es ahí.
5: Es cerquita.
0: Eso no es la localidad de Suba, sí, pero Suba, sí. Es al lado del Centro Comercial San Rafael.
5: Por ahí, ¿no?
1: No, y es que le hagan a uno más, ¿sabes? Es muy bueno, la verdad.
5: Claro, claro.
1: No sé, digamos,
5: sobre todo para el estrés, el tema de...
1: Las chicas así también de Santa Marta, Cartagena, Barranquilla, yo no sé ellas qué tienen, pero lo tocan a uno y uno es como...
3: ¿Cómo? Le hacen la trencita.
1: Le tocan aquí el cuellito.
0: Ah.
3: La trencita, la gafa, la trencita, sí.
1: Y yo como que digo, bueno, sí quiero ese masaje.
3: Uy.
0: Yo también quiero ese masaje.
3: Bueno, yo también.
1: Bueno, yo también te quiero enfocar un masaje, poco la noticia del Festival Petronio Álvarez, que sí está programado para ahorita la feria de...
3: Por feria, la feria
1: del
3: hogar.
1: La feria del hogar, feria del hogar que va del 3 al 20 de septiembre.
3: Así es, ahí están para, y es un saludo especial a todas esas personas.
1: Para que vayamos
3: apoyemos a estos emprendedores, vamos a tomar biche.
5: Venga, de acuerdo, Lucho, Chicha. Sobre todo por la situación que han vivido en los últimos días. Ah. Diga.
1: Que el biche es delicioso.
3: El biche es delicioso, sí,
5: claro, ¿no? Eso es una bebida especial de
3: el biche, del Cauca. El tumbacátere.
5: El tumbacátere, bueno.
0: El arrechón.
5: El arrechón.
0: Es el arrechón.
5: Ay, María.
0: Yo quiero tomar arrechón.
5: No me diga.
0: Mañana.
5: Ah, caramba. ¿Y eso qué tiene? Digo.
3: Tiene una plantas ancestrales.
5: Ancestrales, sí.
0: Eso es una planta ancestral, el arrechón.
5: Sí,
3: así
5: sí.
3: Es.
5: Eso es un preparativo, ¿no?
3: Sí, en el Chocó lo hacen delicioso.
5: Delicioso.
0: Hay otra que llama el tumbacatri.
5: El tumbacatri. El tumbacatri.
0: ¿Será que sí?
5: Bueno.
3: Sabe muy rico.
1: Bueno, venga, les un amigo me contó.
0: Tenemos información de otros lados, sí, de Cundinamarca.
5: Sí, señor, mire. Hay que hablar del departamento de Cundinamarca. 7 productores del colegio Yanapoima transforman sus actividades para proteger la quebrada La Campana. La intervención en unidades ganaderas, cafeteras y porcícolas incluye además sistemas para ahorrar agua y manejar residuos sólidos y además de la siembra de 6.400 plántulas nativas y el mantenimiento de 117.604 árboles para ayudar al tema de la reforestación de estos importantes municipios del departamento de Cundinamarca. Sobre esta noticia, escuchemos precisamente lo que dice el doctor Diego Cárdenas Chalá, que es el secretario de Bienestar Verde del departamento, aquí en Lo que Todos Quieren.
8: Cundinamarca, bajo el liderazgo de nuestro gobernador Jorge Emilio Rey, le sigue apostando a la sostenibilidad en estos municipios de Mesitas del Colegio y Yanapoima, en los cuales tenemos la oportunidad de recibir 7 proyectos de reconversión productiva en las líneas de ganadería, en la línea de café, en las líneas porcícolas y más allá en los modelos de siembra y ahorro y uso eficiente de agua. Con esto, Cundinamarca se consolida como una entidad que se prepara y se adapta a estas épocas de cambio climático.
5: Ah, bueno, mire, volvemos y retomamos, digamos, la iniciativa y la noticia importante en el tema de recuperación de estas fuentes hídricas y también la recuperación de los árboles forestales. Acompañamos 7 proyectos de reconversión productiva en las líneas de ganadería, café y producción porcícola, además de modelos de siembra y ahorro y uso eficiente del agua, señaló Diego Cárdenas Chalá, que es el secretario de Bienestar Verde para el departamento. Buenas noticias, siguen trabajando en la recuperación de estas fuentes hídricas y también del tema de reforestación y siembra en el departamento de Cundinamarca. 4:49, señores.
0: 4:49.
1: Bueno, y les tengo una super noticia.
0: A ver, ¿cuál es?
1: Bogotá se prepara para el Festival de Rock al Parque, que será este 10, 11 y 12 de octubre en el Parque Simón Bolívar. Es un evento totalmente gratuito, un evento que nació desde 1995 y este año celebra 3 décadas de historia. Vienen más de 64 agrupaciones con sonidos que van desde rock, metal, punk, ska, indie, hardcore, reggae, y entre los artistas más esperados tenemos a Mon Laferte, Serum Girán, Apocalíptica, Rata Blanca, Ministry, Los Bunkers y muchísimos más, para que vayan, se pasen la rodadita, canten, mejor dicho, se disfruten este festival. Y aparte de todo, este festival no solamente trae música, esta vez por sus 3 décadas de celebración van a tener un evento que es totalmente lleno de experiencia. Van a tener un pabellón para que las personas vayan, experimenten, disfruten y se relajen. Así que todo el mundo, 10, 11 y 12 de octubre para el Rock al Festival. Rock al Parque.
5: Qué bien.
3: Bueno, mañana se celebra el FamiFest. Eso tiene que ver con mascotas, ya que me acordaron de mi zoológico.
0: De mis hijos, ya había sido.
3: El 12 y 13 de septiembre, la Universidad ETSI, en el campus de la 170, celebra el FamiFest, donde va a haber están conferencias para todo el tema de tenencia de mascotas.
0: Oye, pero qué bien. Con eso, ¿no? Como también Bogotá busca empresas locales para llevar sus productos y servicios al exterior. Se trata de Sin Barreras Internacional, estrategia que ofrece diagnósticos, formación, acompañamiento especializado y conexión comercial a empresas locales. Una iniciativa muy bacana directamente de la Secretaría Distrital de Desarrollo Económico y con el apoyo de ProColombia. Así que definitivamente le están buscando agroalimentos, procesados, moda, calzado y marroquinería y sector tech como el software y las TI y audiovisual. Eso es en industria aeronáutica y automotriz. Así que esto está muy bueno con la Secretaría Distrital de Desarrollo Económico.
1: Bueno, y entrando en noticias más de entretenimiento, les cuento que los MTV VMAs ya tienen dueño de la noche y es nada más y nada menos que Snoop Dogg. El rapero fue confirmado como el presentador de los MTV's Video Music Awards 2026, que se realizará el próximo 27 de septiembre en Los Ángeles. Y esta edición viene pesada porque Madonna lidera las 11 nominaciones, Taylor Swift tiene 9, Nirvana recibirá el prestigioso Video Vanguard Award. Así que prepárese porque los MTV VMAs regresan a Los Ángeles después de casi una década y con Snoop Dogg, que no es lo mismo.
0: Qué bacano, 4:53 minutos y les cuento que Bogotá abre convocatoria para formalizar negocios de cerveza artesanal. Las inscripciones al semillero de cerveceros artesanales Brew del Barrio, un programa gratuito que ofrece capacitación para fortalecer los procesos productivos, y esto es también directamente de la Secretaría Distrital de Desarrollo Económico de Bogotá.
5: Mire, Alexander y audiencia de Lo que Todos Quieren, productores de Cundinamarca proponen incentivos, asistencia técnica para enfrentar el cambio climático. El Foro Sectorial de Sostenibilidad y Cambio Climático, realizado en Fusagasugá, recogió propuestas sobre producción sostenible, protección del agua, normatividad ambiental y rentabilidad del campo para incorporación a la construcción de la política pública de desarrollo rural. Sobre este tema, precisamente escuchamos al doctor José Hernández, director del Campesinado y Desarrollo Rural de la Secretaría del Agrocampesinado de Cundinamarca, aquí en Lo que Todos Quieren.
9: De Fusagasugá. Continuamos con el diagnóstico participativo para la elaboración de la política pública de desarrollo rural de Cundinamarca. En este espacio realizamos la mesa técnica de sostenibilidad, gobernanza del agua y producción sostenible en el departamento. Analizamos aspectos de alta importancia que nos van a permitir recopilar información necesaria para convertirla en indicadores y proyectos que fortalezcan este sector, que será un eje transversal a la política pública. Logramos concluir temas como la necesidad de construir sistemas de información interoperables y que aglutinen toda la información de las diferentes entidades para mejorar su administración y acceso al público. Logramos concluir también la necesidad de buscar incentivos para las personas que realizan producción sostenible en el departamento. Trabajamos en aspectos muy importantes como ordenamiento territorial, extensión agropecuaria y la necesidad de realizar trabajo pedagógico para el conocimiento y reconocimiento de la normatividad ambiental y las restricciones que se tienen frente a la productividad agropecuaria en el departamento.
5: Hay que decir que los aportes recogidos harán parte de la construcción de la política pública de desarrollo rural, cuyo proceso va a continuar durante las próximas semanas con nuevos foros sectoriales en diferentes territorios del departamento de Cundinamarca. Muy buena la noticia para seguir avanzando en todo este tema agrícola y de reforestación en el departamento.
0: Sigue trabajando nuestro gobernador Jorge Emilio Rey Ángel en todo el departamento con sus 116 municipios. Mi estimado Lucho.
3: Bueno, vea, hablando de corferias, de perritos, de todo, me acaban de enviar la programación de este fin de semana. Presentaciones musicales del Petronio, viernes, sábado y domingo en tarima principal. Jornada de adopción de perritos, vea, hablando de perritos.
0: No voy a adoptar otro.
3: Sí. Actividades deportivas de la mano de Body Tech.
0: Ay, qué chévere.
5: Qué bien.
0: Bueno, 4:56 minutos y queremos darle un agradecimiento muy especial a Pronto Noticias, que ya con nuestro querido amigo Carlos Forero, que él está sintonizando aquí nuestro programa, porque eso sí está pendiente de él. Y qué él nos da un mensaje bien especial, mi estimado Manolito, y dice lo siguiente. Sí. Aquí les tengo el mensaje. Dice, Pronto Noticias, la mejor radio, solo éxitos. Ahí está, definitivamente.
5: Qué bien.
0: Ya regresamos después de estos mensajes.
3: Cortito, pero...
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0: 5 minutos y queremos saludar también a nuestro compañero de la mesa de trabajo, al señor de la tecnología, como es Fabio Andrés.
1: Muy buenas tardes a toda la mesa de trabajo, de lo que todos quieren. Nicole, ¿cómo está? Maestro Manolito, Alex, qué gusto saludarte.
0: Claro. Igual, ¿cómo le fue con la freidora?
1: Pues mi mami no la estrena, pero la vamos a estrenar este fin de semana. Vamos a hacer unas deliciosas alitas.
0: Alitas, qué delicia, un arrocito con platanito sudadito.
2: Ay,
1: ya se me hizo agua la boca.
3: Vino a hablarnos de comida, mira, a esta hora.
0: Alitas en salsa barbecue.
1: Sí, señor, alitas en salsa barbecue. Sí, señor.
0: Bueno, se acaba de despedir nuestro compañero Luchito Variedades, porque él se iba para la universidad, y esto también se lo deja a él.
1: ¡Ay, muchísimas gracias!
0: Sí. Lucho, gana por lado y lado.
3: Hombre, a todos.
1: Gracias.
0: Ahí le dieron precisamente unas pastillitas.
2: ¿Para
0: ¿sí?
2: qué? ¿Para qué?
0: Para que realmente las tome y queda bien.
3: No, si come así sin purgarse, ¿cómo será purgado? Nos toca el comer.
1: Oiga, no hay tema del día, señores.
2: Suéltese con su tecnología el día de hoy.
1: Hay tema del día,
0: El tema del día.
3: Broma, Fabito.
2: ¿Qué opina de que haya entrado James al Atlético Nacional?
0: Y Cuadrado a Millonarios.
1: Yo soy de Millonarios, Cuadradito, el panita. Bienvenido, panita, al embajador azul. Y James, bueno, pues bien por él, que ya pues realmente sin ninguna distinción, sin ningún odio, yo creo que James puede terminar la carrera de la mejor manera posible en nuestro país.
3: Oh, y es grande.
1: Y obviamente hay que admirarlo mucho, a pesar de las tantas críticas, tanto palo que le han dado, es un jugador que le ha dado muchas alegrías a nuestra selección en medio de tanta dificultad.
3: ¿Quién fue el goleador del Mundial del 2014?
2: James,
1: por favor. Y el golazo ante Uruguay.
3: Qué golazo.
1: En el Maracaná. Eso queda, imagínate.
3: Eso quedó en la historia.
1: No, en Maracaná.
3: Sí, señor, do Brasil.
2: Sí, yo no estoy de acuerdo con que critiquen a James ni a ningún jugador, que ya nos dio pues muchas alegrías. O sea,
1: al igual que Leo Messi, como Leo Messi también, que
0: se retiró de la... Perdóname, Fabito, dale. Aquellas personas que los critican, a ver si de pronto tienen este récord, ¿no?
1: A ver.
0: Dos UEFA Champions League en el año 2015, 2016, 2016, 2017. Dos Ligas de España 2016, 2017, 2019, 2020.
1: Sí.
0: Dos Mundial de Clubes en el 2014 y en el 2016. Dos Supercopas de Europa 2014, 2016 y una Supercopa de España, sí, exactamente en el 2020. En el Porto.
1: De Portugal.
0: Copa de Portugal en el 2010, 2011, tres Supercopas de Portugal, 2010, 2012, 2013, una UEFA Europa League en el 2010, 2011, en el Bayern Múnich, dos Bundesliga, una Copa de Alemania, en el Banfield de Argentina, un torneo de apertura en el 2009, en el San Pablo, una Supercopa de Brasil, así diga la gente,
3: sentado.
0: Pero lo que pasa es que el man ha sido capaz de estar en todos estos equipos. ¿Será que los que lo critican han hecho esto?
3: Nada.
0: Amanecerá y veremos, porque ni siquiera, me imagino que ni siquiera juegan banquitas ahí en el parque del barrio. 5-4.
3: Oiga, Alex, ni un campeonato de tapitas, dijo alguien.
0: Sí, no, me imagino que jugarán por allá en Jermis.
3: Por allá, no.
2: Lo que tenemos en tecnología.
0: ¡Saca la piedra!
1: Hagamos, señores. Oye, preocupante la situación de ciberseguridad. Retomamos los viernes de ciberseguridad porque se detectaron 11 canales de YouTube falsos sobre videojuegos.
0: ¿Cómo así?
1: Señor.
3: ¿Qué está pasando ahí con eso?
1: Una reciente investigación de la Unidad 42 de la reconocida empresa de ciberseguridad Palo Alto Networks sobre infecciones empresariales aparentemente de baja prioridad demuestra que el camuflaje más eficaz en el cibercrimen no es necesariamente el uso de técnicas sofisticadas, sino lo poco destacable que parece la amenaza. Se descubrió una vulnerabilidad llamada CLCRI-1171, el cual ofrece un servicio de infección para otros actores maliciosos que desean propagar su malware de forma indiscriminada. Este malware de pago por instalación generó cientos de infecciones a través de canales de YouTube y un embudo paralelo de envenenamiento de optimización para motores de búsqueda, todo usando el mismo cargador personalizado. Como bien lo mencionábamos al principio de esta sección, se observó al menos 11 canales de YouTube que tenían cientos de miles de seguidores, en donde la compañía notificó precisamente a la plataforma de video sobre estos canales, los cuales ya fueron cancelados de inmediato. El contenido malicioso incluía consejos, entre comillas, para mejorar la tasa de fotogramas de los videojuegos, corregir cuelgues del juego y ajustar la configuración en las plataformas. Aunque los videos ofrecían contenido real para los jugadores, también servían como medio de transmisión de infecciones, lo que incitaba a los espectadores a descargar herramientas maliciosas. ¿Cómo le parece esta noticia, señores? ¿Eh?
2: Muy buena. Muy buena. Bueno, yo les tengo otra noticia también, pero esta ya es internacional. Y les cuento que Donald Trump acaba de hacer una de las promesas más polémicas cara a las elecciones del medio mandato de Estados Unidos. Ofreció $5,000 por cada ciudadano adulto del país. Trump anunció que el llamado Trump Dividend, se llama Trump Dividend, y aseguró que si los republicanos mantienen el control de la Cámara de Representantes y del Senado en las elecciones del próximo 3 de noviembre, entregaría un pago de $5,000 a cada ciudadano estadounidense adulto. La propia Casa Blanca promocionó posteriormente la propuesta, pero ojo, porque todavía no se sabe, el dinero no está aprobado y no se sabe cómo y de dónde lo va a sacar. Sería una propuesta parecida a la de Biden, que dijo una vez que iba a dar $2,000 a cada ciudadano. Entonces, esta es la polémica que tiene ahora encendida las redes sociales. Por ahora, nadie tiene asegurados esos $5,000, pero es una promesa condicionada. Victoria a la República de Estados Unidos y el Congreso, que todavía se espera para el 2 de noviembre las elecciones.
1: Oiga, pero $5,000 cae bien, ¿no?
0: Obvio.
2: Pero yo la verdad no creo que eso sea cierto.
3: A 3,000.
2: Eso está como las de los las propuestas de los personeros del colegio que van a lanzar piscina, mejor sueldo y demás. Yo la verdad lo dudo mucho.
0: Mi estimado Manolito.
3: Mire, tenemos noticias del Ejército Nacional que ha acertado precisamente un fuerte golpe a las economías ilícitas en el departamento del Huila. El resultado representa una afectación aproximada de $800 millones a las economías ilícitas de los grupos armados organizados con mandos de frontera. En desarrollo de operaciones de control territorial, tropas de la 9ª Brigada del Ejército Nacional en coordinación con el Cuerpo Técnico de Investigación del CTI de la Fiscalía General de la Nación lograron la incautación de 250 kilogramos de pasta de base de coca en el municipio de Pitalito, Huila. Sobre esta importante noticia, hay que decir que se habló el coronel John Carlos Agudelo Acuña, que es el comandante de la 9ª Brigada, encargado precisamente aquí en lo que todos quieren.
4: Territorial, y mediante una acción articulada interinstitucionalmente con nuestro Cuerpo Técnico de Investigación de la Fiscalía General de la Nación en la vereda del Cedro, corregimiento de Bruselas, municipio de Pitalito, Huila, la 9ª Brigada, con su batallón de infantería liviana número 27 Magdalena, logra la incautación de 259 kilogramos de pasta base de coca. Este cargamento, avaluado en $800 millones y que al parecer por informaciones de inteligencia pertenecería al grupo armado organizado residual Segunda Marquetalia, estructura Comandos de Frontera, quería ingresar desde el departamento de Putumayo al interior del país.

0: estabilidad al interior del departamento del Huila. Patria, honor, lealtad.
1: Sobre esta noticia hay que concluir que la novena brigada del Ejército Nacional continuará desarrollando operaciones de control territorial en coordinación con las autoridades competentes, orientadas a afectar las economías ilícitas y las fuentes de financiación de los grupos armados organizados, así como a fortalecer las condiciones de seguridad y tranquilidad de las comunidades del departamento del Huila. 5 de la tarde. 9 minutos en Colombia.
2: Así es, y tenemos un invitado especial por la línea 1000, es el señor mayor Jaime Gómez, responsable del servicio militar y reserva de la Policía Nacional, a quien le damos la bienvenida aquí a Lo que Todos Quieren. Mayor, bienvenido.
3: Hola Alexander, muy buenas tardes y muy buenas tardes para la mesa de trabajo. Un cordial saludo para todos los oyentes de esta prestigiosa emisora que nos escuchan a nivel nacional.
2: Bueno, mayor.
3: Patria, muy buenas tardes.
2: No, para nosotros de verdad es un placer tenerlo acá y cuéntenos de ese famoso congreso que van a tener ustedes.
3: Sí, Alexander, es importante pues comentarle a toda la ciudadanía la labor tan importante que realizan nuestros auxiliares de policía en todo el territorio nacional y las actividades que ellos desarrollan, los jóvenes que vienen y nos acompañan acá en las actividades. Queremos destacar todo este trabajo que ellos hacen. Tenemos 24.800 jóvenes en todo el territorio en nuestra policía y es importante que esos dos días que vamos a estar acá en la ciudad de Bogotá, que es el 8 y 9 de octubre, la comunidad sepa, la ciudadanía, todas las personas sepan que nosotros como Policía Nacional estamos contribuyendo en esa labor social para que todos estos jóvenes nos acompañen e inicialmente en su paso por la institución sean ciudadanos de bien, sean formados en valores, en principios y pues ya más adelante, como nuestro eslogan lo indica, más que una obligación, para nosotros es una oportunidad para que todos estos jóvenes puedan aprovechar, algunos va a ser su primer empleo, y pues toda esta oportunidad que ellos tienen se vea reflejada en este evento. Vamos a contar, si usted me permite contarle un poco del evento, vamos a contar con la participación de 14 ponentes que van a hablar de liderazgo, del uso de las redes sociales, liderazgo transformacional empresarial. Es muy importante que las personas conozcan que vamos a destacar también la labor de estos jóvenes, de los comandantes, de auxiliares de policía. Es muy importante también que conozcan las nuevas normas, las acciones y actividades que estamos desarrollando con todos estos jóvenes.
2: Qué bacano. ¿Qué beneficio va a tener precisamente estos jóvenes que van a ingresar a prestar el servicio militar exactamente en la Policía Nacional?
3: Bueno, Alexander, inicialmente a través del gobierno pues se ha establecido una bonificación para estos jóvenes que consiste en un salario mínimo legal. También pues ellos cuando ingresan acá a la institución tienen la posibilidad de tener anualmente un permiso de pues hasta 15 días. Tienen también un beneficio de alimentación, un beneficio de subsidio de transporte, ellos tienen un beneficio de manera anual, de igual manera pues cuentan con su dotación, ellos pues tienen su uniforme y adicionalmente pues también tienen unos permisos de estudio. Es muy importante pues que los jóvenes que nos están escuchando pues sepan que ellos llegan a prestar su servicio militar en la mañana y pues salen, terminan su servicio 6, 7 de la noche y nuevamente retornan a sus casas.
2: Señor, los micrófonos son suyos para que invite a toda la gente a ese gran congreso.
3: Bueno, Alexander, muchas gracias por este espacio que nos permiten. En nombre de la Policía Nacional, de mi general Alejandro Barrera, de nuestro director de la Dirección de Talento Humano, mi coronel Eddie Sánchez, les hacemos extensiva una invitación para que nos sigan pues, en la página de la policía de este gran evento y pues, de las diferentes redes sociales del evento que vamos a realizar el próximo 8.

0: 8 y 9 de octubre en el Hotel Marriott de la ciudad de Bogotá, donde pues nos vamos a reunir aproximadamente 170 pues comandantes de servicio militar y algunos invitados especiales para hablar de liderazgo, para hablar de las oportunidades que nosotros tenemos acá en la institución con estos jóvenes que nos van a acompañar en su primera experiencia para algunos laboral, consistente en estar 12, 18, 24 o 30 meses acá acompañándonos en la institución. Es una invitación muy especial y pues aprovecho este espacio también para indicarles a todos los jóvenes que quieran pues hacer parte de la institución que se encuentran abiertas las convocatorias para ingresar como auxiliares de policía con unos beneficios y pues con unas prebendas institucionales. Se encuentran abiertas las convocatorias a nivel nacional para que se vinculen y puedan ingresar en el último contingente de este año, ingresarían el 20 de noviembre.
1: Así es, mi mayor, de verdad, mil, mil gracias por estar aquí en los micrófonos de Lo que Todos Quieren, de la voz de Bogotá, de Todelar. Él es el mayor Jaime Gómez, responsable del Servicio Militar y Reserva Policial de la Policía Nacional. Mil gracias.
0: A ustedes, muy amable a la mesa de trabajo y un saludo muy especial para todos los ciudadanos.
1: Así es, 5:16 minutos, mi estimado Manolito.
2: Mire, sigue trabajando el nuevo gobierno en el territorio colombiano y se están tomando medidas urgentes e importantes a través del Ministerio de Transporte. La doctora Elsa Noguera, que es la ministra de esta cartera en el territorio colombiano, ha verificado hoy el montaje de los equipos electromecánicos del túnel del Toyo, cuyas labores comenzaron el pasado 8 de agosto y ya avanzan a buen ritmo. Este es un compromiso asumido por el presidente Abelardo de las Playas en los últimos días, así lo ha manifestado la ministra de Transporte, Elsa Noguera, aquí en Lo que Todos Quieren.
3: Como nos recomendó nuestro presidente Abelardo de las Priegues en su pasada visita del 20 de julio, que pusiéramos a andar el túnel del Toyo, la vía al mar, una obra espectacular que vienen soñando los antioqueños desde años atrás, pero esta vez con la unión gobierno nacional, gobierno local, contratistas e interventores, la meta es que en octubre del próximo año podamos tener circulación, de tal forma que toca ponernos con mucho rigor a cumplir cada uno de nosotros lo que nos corresponde, especialmente la instalación de los equipos electromecánicos que no había sido posible, pero a partir del 10 de agosto iniciaron las labores de instalación de estos equipos que son definitivos e indispensables para el funcionamiento de la obra. La meta es octubre del próximo año.
2: Ahí está la manifestación de la ministra de Transporte, precisamente Elsa Noguera, hablando precisamente de esta operación en este proyecto que es estratégico para conectar a Medellín con Urabá y Puerto Antioquia. Va a reducir el recorrido a cerca de 4 horas y fortalecerá el turismo, el empleo, la competitividad y la salida de productos colombianos hacia los mercados internacionales. 5 de la tarde, 17 minutos en Colombia.
4: Seguimos en vivo a través de TikTok, live, TikTok.
1: Está enamorado. Déjalo,
2: sí.
1: déjalo,
2: déjalo correr.
4: Queremos enviar un
3: Ay,
4: saludito muy, muy
3: muy gracioso.
4: especial a Andrea Alejandra Acu, quien está conectada en TikTok. Sí,
1: Acuña, ¿cuál Acuqui?
2: Ay,
4: no,
1: no, Acuña, ¿cuál
3: Acuqui? Está pero re enamorada.
2: No, este hombre
1: está enamorado.
2: Lo tiene loco. Lo tiene loco esa mujer, Dios mío.
1: Oiga, mire, Gracie Suárez dice: bienvenidos esos cracks del fútbol.
4: Eso sí.
2: Eso, de
1: ahí está.
2: Acuerdo, de acuerdo.
1: Leonardo Oliveros dice: gracias por la información tan importante. Y queremos seguro seguir invitando a la gente para que participe con nosotros, definitivamente para decir, para que nos digan exactamente qué piensan de la llegada de James al Nacional y de Cuadrado a Millonarios.
4: Y yo.
1: Mi estimada Nicole.
5: Oigan, yo les tengo una super noticia, bueno, varias. Imagínense que Ahora, aunque esto parezca de película, unos 30 robots salieron a las calles a manifestarse, a pedir que la inteligencia artificial no termine reemplazando a los seres humanos en su trabajo. Esto ocurrió frente al Ministerio de Asuntos Digitales de Polonia, en Varsovia, donde cerca de 30 robots humanoides y cuadrúpedos participaron en una particular manifestación. Los robots aparecieron con pancartas y banderas para pedir mayor regulación y control sobre la inteligencia artificial y llamar la atención sobre el riesgo de la automatización que termine desplazando los puestos de trabajo. Pero ojo, porque los robots no se organizaron para la propuesta por su propia cuenta. Todo fue preparado por una iniciativa de activistas para generar debates sobre el futuro del empleo y el avance acelerado de la inteligencia artificial. Así que esta vez los robots salieron a defender los puestos de trabajo de los humanos.
4: Oye, y hace algunos días estuvimos hablando del tema del día precisamente que nos propuso Alex en el programa. Si estábamos de acuerdo con la inteligencia artificial en los puestos de trabajo, pues hay que saber usar. Y por algo sí. Me leí la encíclica del Papa sobre la inteligencia artificial, que ahí aborda...
2: Tiene mucho tema.
4: Exactamente, aborda el tema
2: de fondo.
4: Las empresas deben implementar condiciones para establecer si es viable utilizar este tipo de tecnología.
5: Pero igual ahora hay muchos riesgos con la inteligencia artificial, ¿no? Dicen que todo lo que usted le da, toda la información que usted le apropia a la inteligencia artificial en algún momento, que ojalá no sea así, se puede utilizar en su contra, porque digamos, claro, grandes empresas, ajá, que vayan a buscar información suya en la inteligencia artificial y usted de pronto esté buscando cosas que no son, entonces eso también le va a salir a usted. Ya uno no sabe, la verdad,
2: porque,
5: si hablar de todo.
2: Porque además es
5: no.
2: Un proceso
5: general.
2: ¿Quién controla ahí ese tema?
4: De igual manera, utilizar las herramientas de inteligencia artificial como ChatGPT, Google, claro, Gemini, Cloud, entre otras herramientas disponibles, pues obviamente no son perfectas, no,
2: claro,
4: son seguras.
2: Y además que todo el mundo entra a esas herramientas.
5: Hoy no son perfectas y algunos las tenemos de mejores amigos.
4: Hoy en día los ciberataques también están potenciados también con inteligencia artificial, con métodos mucho más.
5: Es que los terremotos también, de ¿ustedes creerán eso?
1: ¿Quién sabe?
2: No sé. Una cosa es la naturaleza y otra cosa...
5: La
2: misma palabra
5: avanzado.
2: Lo dice, es la inteligencia artificial. Bueno, pues, no sé.
1: Pero, oiga, mire... Nos están escribiendo en TikTok Manuel Edgardo González Gómez. Felicidades a la mesa de trabajo. Él debe estar feliz porque le llegó James allá a Nacional. Él es Nacional, hincha del Nacional.
2: Claro.
1: Y adicional a eso, el hijo de Nacional. Él es hincha de Millonarios. O sea que,
5: ¿y él se llama James?
1: No. Manuel Edgardo González Gómez, que está en sintonía, está ahí viendo el programa, el hijo es el hincha de Millonarios. Okay. Oiga, mira, información de última hora de Transmilenio.
4: A ver.
1: Universidad Nacional, por manifestación ajena a la operación sobre la calle 26, a la altura de la Universidad Nacional, la flota troncal realiza retorno en la carrera 33, sentido oriente-occidente, y Avenida Rojas con sentido oriente. Dejan de operar, oído, las estaciones de Corferias, Ciudad Universitaria, Quinta Paredes, Gobernación, CAN, Salitre El Greco y El Tiempo. Eso significa que se colapsó,
2: claro, la movilidad.
1: La movilidad por toda la calle 26. Aquellas personas que viven por ahí, por favor, salgan tempranito porque les tocó caminar.
4: Apática.
2: Mire, hay noticia importante que ha entregado hoy el presidente Abelardo de las Priaya sobre el municipio de Quimbaya. Ha dicho que... Y además, en las últimas horas, él encabezó la revisión de los avances de atención tras el terremoto y confirmó la destinación inicial de una partida superior a los 7.700 millones de pesos para financiar el plan de reconstrucción en el departamento del Quindío. Durante la jornada, el jefe de Estado también formuló un llamado a los gobiernos locales, debido a que cerca de 200 municipios en el país aún no han remitido los censos oficiales de damnificados ante las plataformas de la gestión del riesgo, insumo indispensable para la asignación de la oferta social y ayudar a sacar adelante todos los departamentos que sufrieron el tema del terremoto.
5: Bueno, así es, y yo les tengo noticias para los que van al Festival Cordillera, que es el mañana sábado y domingo 13, habrá... Transmilenio tendrá una operación especial para que nadie se quede sin transporte al terminar los conciertos. Para facilitar la salida de los asistentes, Transmisonal habilitará 3 rutas especiales después del horario habitual con destino hacia Unicentro, Septimazo y la Avenida Primero de Mayo. Para llegar también habrá opciones de Transmilenios con la ruta 26 que pasan por las estaciones Salitre, El Greco. Y son más de 33 rutas zonales con paraderos cercanos al parque de la carrera 68 y calle 53. Pero ojo con los que pensaban ir en carro, porque desde esta noche comienzan cierres viales alrededor del Simón Bolívar. Así que ya lo saben, tarjeta tu llave recargada, planeen su ruta con anticipación y aprovechen la operación especial de Transmilenio.
1: Ay, ay, ay, definitivamente con toda esta manifestación del día de hoy, ¿quién sabe qué irá a pasar hoy, mañana?
5: Uy, se complica sí, el todo, ¿no? La movilidad debe estar terrible.
4: Está terrible.
1: ¿Noticias y rapidota?
4: Sí, señor, tengo noticias. Y hablando del trabajo del señor presidente Abelardo de la Espriella con sus respectivos ministros, pues les tengo las noticias de tecnología por parte del Ministerio de Tecnología de la Información y las Comunicaciones, donde la señora ministra Alexandra Falla Cerrate participó en el Congreso Andicom que se realizó en Cartagena para invitar a construir el Plan TIC Colombia 2026-2030, Colombia el milagro tecnológico. Una nueva hoja de ruta que busca transformar la manera en la que el país entiende y utiliza la tecnología para convertirla en un motor de productividad, generación de empleo e ingresos, innovación, seguridad y bienestar. Según manifestó la ministra TIC, el futuro tecnológico de Colombia no puede diseñarse desde una sola oficina, sino que se debe escuchar, entender las necesidades de los territorios y trabajar junto con quienes hacen parte del ecosistema tecnológico y productivo del territorio colombiano. La propuesta plantea un cambio en la forma de entender la transformación digital, que durante años el avance tecnológico se ha medido principalmente a partir de indicadores como cobertura, conexiones, velocidad, dispositivos entregados y personas capacitadas. El nuevo enfoque busca ampliar esa mirada y evaluar qué oportunidades, capacidades y resultados genera la tecnología para los colombianos, las empresas, las regiones y el Estado. La meta a 2030 es avanzar hacia una Colombia donde la conectividad sea un derecho efectivo, la formación tecnológica se traduzca en empleo e ingresos, las empresas utilicen la inteligencia artificial para aumentar su productividad, a ver, buenas, el Estado opere como una plataforma digital, las regiones participen de la economía digital, la infraestructura crítica esté protegida y la tecnología colombiana pueda competir con otros jugadores en el mundo entero.
1: 5:27 minutos, Manuel nos comparte aquí un comentario que dice: los de Millos deben de estar más felices con Cuadrado.
4: ¡Millos!
1: No,
4: ¡Millos!
1: O sea que él siendo del Nacional no acepta a James.
2: A James.
1: No, le costó tanto traerlo definitivamente.
5: Oiga, los de Millos están muy rebotados por eso. Dicen, oiga, no, James. Bueno, los de Santa Fe también. No, dicen como no, James.
2: Junior, claro.
5: Dicen, no, James la...
2: Bueno, bueno. Dilo. Mire, antes de irnos, Israel y Colombia restablecen exención de visa de turistas tras de acuerdo con el presidente de la Espriella. Colombia e Israel establecieron la exención mutua de visado para viajes turísticos de hasta 90 días, en una nueva señal del acercamiento entre ambos gobiernos tras meses de tensión diplomática. Buena noticia.
1: Manuelito, todo lo bueno se acaba por el día de hoy. Este es su programa, Lo que todos quieren, no va más. Así que, mi estimado Manuelito.
2: Bueno, que la vida le dé razones para sonreír. Y esta noche un partido interesante.
1: ¿Cuál?
2: Santa Fe, Deportes Tolima, aquí en el Campín.
1: A la 8:30,
2: Ave María.
1: A comer lechona FC del Campín, que se une
2: esa para la buena, mañana esa es la
1: a ese
2: rica.
1: Gran evento también.
2: Sí, señor.
1: Se une nada más y nada menos que la Panadería Bendita y se une también la gran cantante Nelly Velasco, que va a estar allá haciendo su show directamente, no es por nada. Mañana,
2: qué bien,
1: va a estar,
2: qué bien.
1: Mañana se le va a hacer también la celebración a mi madre de cumpleaños y va a estar Nelly Velasco cantándole a ella ya en un show especial.
5: Es la celebración.
1: Ah, eso es con todas las de la ley. Sí.
2: Con todos los juguetes.
5: Y a mí no me han invitado.
1: Ay, Dios mío. Ahí está, Nicole, nos vamos.
5: Nos vamos, bueno, tristemente sí, ya nos vamos, todo lo bueno se acaba. Esperamos que ustedes se hayan informado con información de calidad y sin límites, que les haya gustado este programa. Los esperamos el lunes de 4 a 5:30. Les habló Nicole Moreno.
1: Ay, Picarolino. Ahí está, Fabio.
4: Bueno, que la vida le dé razones para sonreír.
2: Así es.
4: Y nos vemos el próximo lunes, a partir de las 4 de la tarde hasta las 5 y media, con humor, invitados, qué más, tecnología, entretenimiento, farándula,
2: un amarillito. Noticias.
4: También. Y hoy es viernes y tu cuerpo lo sabe, ¿no?
2: Y Ave María, favor, está rumba, contento, ¿no?
1: El amor lo
2: está llamando.
1: Lo tiene así florecido.
4: Controladito.
2: Controladito.
5: ¿Quién a ver?
1: Un agradecimiento muy especial a...
2: Nuestro ingeniero.
5: David.
1: El hombre feliz.
2: El hombre feliz.
1: El hombre feliz, ahí está, definitivamente. A ustedes, definitivamente. Y todos los que están en TikTok, que llegamos a 8,600 likes el día de hoy.
4: ¡Bravo!
1: No pueden decir, esto es mío. No, eso es directamente de todos ustedes. De verdad, mil y mil gracias, porque este programa lo hacemos de cariño y nos vemos el lunes. Nos vemos. Chao, chao.
4: Una chica va pasando, es mi calibre, ya que vas a traer.
5: Denle alegría a una personita, venga, somos amor.
2: No, este hombre está...
5: Muy jodido, somos amor, repartan amor.

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0: 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En La Voz de Bogotá son las 5 de la tarde y 34 minutos. 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

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En La Voz de Bogotá son las 5 de la tarde y 59 minutos. 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
14: En La Voz de Bogotá son las 6 de la tarde y 30 minutos.
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17: 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En La Voz de Bogotá son las 7 de la noche y un minuto.
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